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1: Vaporwave de la banda Journey, lanzada en 1983, es un poderoso himno de rock que aborda la temática del amor y la separación. La letra refleja la intensidad emocional que acompaña el final de una relación donde los amantes se encuentran física y emocionalmente. A pesar de la ruptura, el narrador expresa un amor inquebrantable y la esperanza de que el amor verdadero prevalezca a pesar de los caminos separados que ahora toman.

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1: La canción If It Makes You Happy de Sheryl Crow es un himno de los 90 que aborda la complejidad de la felicidad y la tristeza en la vida cotidiana. La letra refleja una serie de experiencias y emociones contradictorias, sugiriendo que lo que nos hace felices no siempre nos libera de la tristeza. La narrativa de la canción se mueve entre la autoaceptación y la reflexión sobre la insatisfacción persistente.

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1: Come On, Come In de Velvet Revolver es una intensa exploración de la lucha interna y la búsqueda de redención. Desde el inicio, el narrador se presenta como un extraño, alguien que puede llevar a otros a situaciones peligrosas. Esta figura misteriosa invita a un niño a adentrarse en su mundo interior, un lugar lleno de dolor y secretos. La banda, formada por ex miembros de Guns N' Roses y Stone Temple Pilots, es conocida por su capacidad para fusionar la energía cruda del rock con temas líricos profundos y personales.

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1: Kind of Life de No Doubt, banda liderada por la carismática Gwen Stefani, es una reflexión introspectiva sobre los deseos personales y las complejidades de las relaciones amorosas. La letra revela una lucha interna entre el anhelo de una vida sencilla y las expectativas de la sociedad, así como las propias ambiciones y deseos de libertad de la narradora.

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1: La canción 1979 de Smashing Pumpkins, lanzada en el año 1996, es una oda a la juventud y la nostalgia. La letra, escrita por el vocalista Billy Corgan, refleja un sentimiento de despego y una reflexión sobre el paso del tiempo, características que se alinean con el estilo alternativo y a menudo introspectivo de la banda. La música, con su ritmo constante y melodías nostálgicas, complementa la lírica y crea una atmósfera de reflexión. 1979 es un recordatorio de que, a pesar de la velocidad a la que avanza la vida, hay un valor inherente en los momentos vividos y las experiencias compartidas. 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
4: Son las 6:29.
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13: La canción Sugar de System of a Down es una explosión de energía y crítica social que se caracteriza por su estilo musical agresivo y letras provocativas. La referencia a los Kombucha Mushroom People podría interpretarse como una crítica a un estilo de vida pasivo y desconectado de la realidad, donde la kombucha, una bebida asociada con la salud y el bienestar, se convierte en una metáfora de la complacencia y la inactividad social.

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1: Precious Declaration de Collective Soul es una poderosa afirmación de libertad y esperanza. La letra comienza con el narrador describiendo un viaje hacia un lugar pacífico, lejos de los ladrones y las dificultades. Este viaje simboliza una búsqueda de paz interior y un escape de las adversidades que han plagado su vida. El narrador habla de encontrar nuevos significados en las palabras y de despertar elementos de libertad dentro de sí mismo.

La canción It's on the Corn, una banda conocida por su estilo nu metal y letras introspectivas, sumerge al oyente en una experiencia visceral que refleja una lucha interna y la sensación de caer en un abismo emocional. La repetición de la frase Come on It's on puede interpretarse como un desafío o una provocación, ya sea hacia uno mismo o hacia una fuerza externa que incita al conflicto. La música de Korn a menudo explora temas oscuros y personales, y el tema It's On es un ejemplo de cómo la banda canaliza estas emociones a través de su sonido característico y letras.

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1: La canción God's Gonna Cut You Down de Marilyn Manson es una poderosa interpretación de un clásico espiritual estadounidense. La letra transmite un mensaje claro y contundente sobre la inevitabilidad de la justicia divina. Desde el inicio, la repetición de la frase You can go on for a long time establece un tono de advertencia, sugiriendo que aunque uno pueda evadir las consecuencias de sus acciones por un tiempo, eventualmente enfrentará el juicio de Dios.

La canción Bittersweet Symphony de The Verb es una reflexión melancólica y profunda sobre la naturaleza paradójica de la vida y la lucha por encontrar significado en medio de la rutina y las presiones sociales. La letra escrita por el vocalista Richard Ashcroft se ha convertido en un himno generacional que aborda la búsqueda de la libertad personal frente a las limitaciones impuestas por la sociedad. Desde su lanzamiento en 1997, Bittersweet Symphony ha resonado con oyentes de todo el mundo debido a su honestidad lírica y su sonido distintivo que mezcla elementos del rock alternativo con una muestra orquestal icónica.

El estribillo No Chains, I Can Change refleja la lucha interna del individuo que se siente atrapado en su propia piel, incapaz de escapar de su molde a pesar de sentirse como un millón de personas diferentes de un día para otro. Esta contradicción subraya la complejidad de la identidad humana y la dificultad de cambiar en un mundo que a menudo parece inmutable. La canción termina con una súplica por el cambio, una esperanza de romper el ciclo de violencia y silencio que caracteriza la vida del narrador. Bittersweet Symphony es un recordatorio de que, aunque la vida puede ser desafiante y a veces dolorosa, también hay belleza en la lucha por la autenticidad y el cambio. Matías Neck, 2022.

0: día de hoy nos despedimos con Bittersweet Symphony de la banda de The Verve. Los espero la próxima semana, domingo 6 de la tarde, por esta misma frecuencia, 100.3 FM. Nos despedimos, Alma Torres en cabina de radio, mi nombre, Ana Zanella en la voz y producción. Esto fue Bailando sobre Fuego. Hasta la próxima.
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0: Son las 6, con 58 minutos.
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Comentábamos en programas anteriores que los años 70 estuvieron llenos de joyas musicales, obras maestras que han pasado a la historia, pero que lamentablemente hoy en día son muy difíciles de escuchar en la programación habitual de una estación de radio. Muchos músicos emergentes, algunos de ellos con estudios avanzados en academias musicales y conservatorios, experimentaron con diversos estilos y géneros musicales, principalmente con la música barroca, la música clásica, el jazz, el folk, la electrónica y, por supuesto, el rock. Algunas formaciones fueron y siguen siendo reconocidas a nivel internacional. Sin embargo, también existieron otras formaciones que no alcanzaron tantos niveles de reconocimiento, pero que son consideradas de culto. Tal es el caso de Gentle Giant, el gigante gentil. Yo soy Fernando Ramírez Almanza y en esta emisión de Las Calles del Rock estaremos comentando acerca de la formación Gentle Giant y de su sexto álbum de estudio, The Power and the Glory, publicado en el mes de septiembre de 1974. Formas de contacto para que se comuniquen con nosotros a través de nuestra página de Facebook. Búsquenos como Las Calles del Rock para que nos compartan sus mensajes. ¡Comenzamos!

Proclamation, Gentle Giant. La agrupación Gentle Giant, formada en los albores de la era del rock progresivo, parecieron estar preparados por un tiempo para salir de su estatus de músicos de culto, pero de alguna forma no pudieron dar ese salto. El sonido único de Gentle Giant fusiona el rock con la música clásica, dando un enfoque casi medieval en las armonías vocales. Todo empezó cuando los hermanos Ray, Phil y Derek Schulman tendrán que disolver su anterior grupo para crear el concepto del gigante gentil. Sin embargo, llegó un punto en el que Gentle Giant quedarían incompletos con la salida de Phil Schulman después de una gira por Italia, lo que supuso un golpe contundente y desorientador para la formación.

continuar en su búsqueda de un sonido mucho más cohesivo y rockero para no solamente exhibir su virtuosidad. No fue sino hasta mediados de 1974, con el álbum The Power and the Glory, que Gentle Giant encontraría el equilibrio perfecto entre la complejidad compositiva, la cohesión intuitiva, la memorabilidad y, por consecuencia, su punto artístico más alto de su trayectoria. Ejemplo de ello es el tema Aspirations, Aspiraciones, una pieza que a medida que vamos avanzando en ella, nos vamos encontrando con variantes acústicas que se asoman de vez en cuando, acentuando esta composición.

Aspirations, Gentle Giant. Aunque el concepto y las letras contienen una importante carga satírica llena de ironía, resulta muy interesante que lo que pesa aquí son las composiciones musicales en sí. Tal es el caso del tema Playing the Game, jugando el juego. Lo que no deja de asombrarnos es la facilidad con que Gentle Giant parece entramar tantos ritmos al mismo tiempo, porque Playing the Game, a pesar de ser una pieza compleja, resulta realmente agradable al oído, y es, a nuestro parecer, el mejor tema de todo el álbum.

0: Playing the Game, Gentle Giant.
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1: Son las 7 con 30 minutos.
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Estamos de regreso aquí en las calles del rock. En esta ocasión estamos dedicando la formación Gentle Giant, y en donde estamos escuchando su sexto álbum de estudio llamado The Power and the Glory, publicado en septiembre de 1974. Formas de contacto para que se comuniquen con nosotros a través de nuestra página de Facebook. Nos dará mucho gusto recibir sus comentarios. Continuamos. Entre 1970 y 1980, Gentle Giant publicó 11 álbumes de estudio y uno en vivo. Tras hacer una música más accesible y menos compleja en sus últimos tres trabajos, la formación se desintegró sin el reconocimiento internacional. A pesar de ello, la musicalidad de Gentle Giant es impresionante e indiscutible. Sus integrantes eran músicos versátiles y multiinstrumentistas. Cada uno tenía el conocimiento y la habilidad de cómo tocar desde una guitarra hasta un violín, flautas, teclados y percusiones. Sus influencias fueron tan diversas que incluyen la música medieval, la música barroca, el folk, el jazz y, por supuesto, el rock, con armonías vocales intrincadas y extremadamente precisas. El tema que abre el segundo lado del disco es Cox in Cox, que en español se traduce en algo así como El engrane del engranaje. Es una de las piezas más sólidas de este álbum. La letra hace alusión al despertar de la conciencia de la gente que ha sido engañada por quien está en el poder, quien se refiere de forma despectiva a la gente común como el encaje de los diferentes engranajes de una máquina.

Cox in Cox, Gentle Giant. The Power and the Glory también es conocido como el álbum del naipe debido a su curiosa portada que muestra la carta del Rey de Corazones, un diseño a cargo de la compañía holandesa Cream. Las sesiones de grabación de este álbum tuvieron lugar en los legendarios estudios Advision en Londres entre los meses de diciembre de 1973 y enero de 1974, pero sería hasta junio de ese mismo año que se llevaría a cabo la producción y la edición final del álbum. Finalmente fue publicado el 22 de septiembre de 1974 bajo el sello discográfico Vertigo para el Reino Unido y parte de Europa y bajo el sello Capitol Records para Norteamérica. El tema No God's a Man, Ningún Dios es un Hombre, es interpretada por un conjunto de voces muy característico de Gentle Giant. La estructura está compuesta por diferentes partes que se suceden y fortalecen la idea de un cambio. La letra hace referencia a que el poderoso tendrá que disculparse y aceptar que al final, la verdad saldrá a la luz. Es el momento en que el poderoso se da cuenta que se avecina su inevitable caída.

Cox in Cox, Gentle Giant. La siguiente pieza es The Face, el rostro, un tema de contrapuntos vocales muy cambiantes. Es ese afán de Gentle Giant de siempre componer música de forma matemática. La letra hace referencia a que todo se ha ido al demonio y la persona que se encuentra en el poder tiene que poner la cara de culpa y arrepentimiento, aun cuando la gente sabe que esa máscara no es sincera. Ese sentir es representado por acelerados solos de violín, contestados por más alocados solos de guitarra sobre un ritmo persistente.

Thou Got a Man, Gentle Giant. En algunos casos, uno podría decir, con cierto riesgo a equivocarse, de que el estilo de Gentle Giant se trataba de un rock medieval, un rock barroco o una elegante fusión entre el jazz, la música clásica y el rock. En cualquier caso, podremos asegurar que Gentle Giant tenía ciertas similitudes con formaciones como Genesis, aunque menos teatrales, con King Crimson en cuanto a la experimentación sonora y con Yes en cuanto a lo sublime de las armonías tanto vocales como melódicas. El álbum cierra con el tema Valedictory, despedida, una recuperación del tema inicial, pero ahora en compás a modo de conclusión, contrapunteado con un final sinfónico. Ya ha caído quien estaba en el poder, y no puede culpar sino a la gente por haber creído y confiado en él. Se despide despechado y gritando que nada debe cambiar, anunciando con ello que la situación queda abierta hasta que aparezca su sucesor.

Valedictory, Gentle Giant. Por último, solo nos queda decir que este álbum, The Power and the Glory, es una de esas obras que sin ningún atisbo diríamos que son sencillamente perfectas. Nos atrevemos a decir que no solo es el álbum más complejo y estructurado que hemos escuchado dentro del rock progresivo, sino que también es uno de los más satíricos e irónicos. Y en ese sentido, Gentle Giant supo demostrar una humildad sin precedentes para el descomunal talento que tenían. Y de esta forma llegamos al final de una emisión más de Las Calles del Rock, que en esta ocasión estuvimos dedicando a la formación Gentle Giant y en donde escuchamos el álbum The Power and the Glory, publicado el 22 de septiembre de 1974. Ya saben que para cualquier duda, comentario o sugerencia, está a su disposición nuestra página de Facebook. Nos dará mucho gusto recibir sus mensajes. De la misma forma, los invitamos para que la próxima semana nos hagan favor de sintonizarnos aquí en el 100.3 FM de Radio Querétaro para poder continuar con este viaje a través de las inmensas calles del rock. Esta fue una producción de Fernando Ramírez Almanza para RTQ Radio, conectados contigo.

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1: Son las 7, con 58 minutos.
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2: Sean bienvenidos, este es El Gran Concierto en RTQ Radio Conectados Contigo, el 100.3 de FM. Mi nombre es José Manuel Mosqueda y les saludo a nombre de todo el equipo. Este Gran Concierto pertenece a un dúo que se conoció desde su infancia cuando tenían 9 años de edad y vivían en el mismo vecindario, en Akron, Ohio. En realidad, a unas cuantas casas. El guitarrista y cantante Dan Overbach y el baterista Patrick Carney, ambos con familiares músicos. Animados por la familia, el dúo comenzó a tocar juntos en 1996, cuando ambos asistieron a la Universidad de Akron, antes de abandonarla por la música. Overbach comenzó a tocar en bares y para realizar su demo buscó a Carney y se comprometió a buscar al resto de músicos para grabar, los cuales, el día pactado, no se presentaron, por lo que el dúo improvisó y así continuaron hasta que en 2001 terminaron su demo de temas blues rock. Y es en 2002 que, de varios sellos discográficos, a Live de Los Ángeles, California, los firman sin siquiera verlos tocar. El nombre del grupo resultó por un conocido esquizofrénico que les dejaba mensajes en sus contestadoras telefónicas y llamaba a sus padres teclas negras. Así se convirtieron en The Black Keys. Su disco debut fue grabado enteramente en el sótano de Carney y así se lanzó con 8 temas originales y 5 covers, con un recibimiento lento. Uno de sus temas fue usado para una serie de televisión y después firmaron con un sello más grande y grabaron el segundo disco también en el sótano del baterista. Difícil fue el camino, pero siguieron grabando varios discos en su sótano y saliendo de giras sin muchas ganancias, hasta 2010, en que lanzaron el disco Brothers, el que realmente vendieron. Fueron reconocidos al año siguiente con 3 premios Grammy de 5 nominaciones. De 2011 a 2013 grabaron su disco El Camino. Llegaron más reconocimientos y giras. La revista Rolling Stone los colocó en el número 20 de los 20 mejores dúos de la historia. Lo que escuchamos es parte de su show en Portugal, año 2023. Estos son The Black Keys.

Del 6 al 8 de julio de 2023 se realizó en Oeiras, muy cercano a Lisboa, en Portugal, el Nos Alive Festival. 7 escenarios que recibieron a un promedio de 55 mil personas por día. Ahí se presentaban artistas como The Red Hot Chili Peppers, The Arctic Monkeys, Queen of Stone Age y entre otros, The Black Keys.

0: En esta ocasión escuchamos y disfrutamos del gran concierto de The Black Keys en 2023. Esto en Oreiras, en Lisboa, Portugal. Hacemos una pausa y seguimos disfrutando.
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12: Ahora es cuando chile verde le has de dar sabor al caldo.
13: Uno de los rasgos que mejor distinguen a la gastronomía mexicana,
14: tanto entre paisanos como en el extranjero,
13: es el uso de distintos chiles,
12: verdes o secos,
13: que otorgan a nuestros platillos ese picorcito, a veces discreto y otras ardiente y furioso, que sentimos casi tan nuestro como el himno nacional.
12: Pero, ¿alguna vez te has preguntado cómo se mide el picor de un chile?
13: En 1912, el farmacéutico estadounidense
12: Wilbur Scoville
13: creó una escala para medir el grado de picor, o como dicen los entendidos, de pungencia de un chile, la cual se conoce como escala Scoville, que se usa en las plantas del género capsicum y mide la cantidad de una sustancia llamada capsaicina, la cual es responsable de estimular los receptores térmicos de la piel, las membranas mucosas y las papilas gustativas de la lengua. O, en palabras simples y llanas, de enchilarnos. El número de unidades de Scoville, que se abrevian SHU por la expresión en inglés Scoville Heat Units, se calculaba midiendo la proporción en la que se diluía en agua azucarada un concentrado de chile, hasta que dejaba de ser perceptible por un grupo de jueces.
12: Hoy en día se usan pruebas más científicas.
13: Un dato curioso es que el chile más picoso de los que consumimos en México es el habanero, que cuenta con más de 300.000 unidades Scoville.
15: Lo que quiere decir que, para que ya no pique,
13: una gotita de habanero tiene que diluirse en 300.000 gotas de agua. Chiquito, pero picoso.

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Cultura digital, seguridad total. CyberTips. Redes sociales y privacidad. Por supuesto que todos queremos dar a conocer

0: en sitios públicos de internet, considera lo siguiente. Conoce la red social.
1: ¿Para qué sirve estar en una red social? ¿A quiénes llega? ¿Qué datos pide mi persona para inscribirme? Son algunas de las preguntas que debemos hacernos antes de aceptar su uso. Todas las redes sociales, supuestamente gratuitas, lucran con nuestra información personal. Limitemos la información importante para evitar problemas que van de la recepción de spam hasta un robo de identidad.
0: Revisa la configuración de privacidad.
1: La mayoría de las redes sociales permiten que solo tus contactos conozcan tu información, aunque usualmente y de manera automática colocan todo como público, es decir, que cualquiera dentro de la red pueda conocerla. Establece quiénes puedan acceder a ella.
0: Revisa la configuración de localización.
1: La mayoría de los dispositivos y aplicaciones tienen encendido en automático el servicio de geolocalización, lo que suena bien para que un familiar pueda ubicarte rápidamente. Sin embargo, la información sobre tus rutinas y hábitos de consumo pueden ser explotados con fines mercantilistas en el mejor de los casos y para extorsiones o secuestros en el peor. Configura qué servicios digitales les permitimos activar la geolocalización y a cuáles no.
0: Publicación de información de terceros.
1: Esa inocente foto de nuestros hijos en la escuela o el gracioso video de cumpleaños puede derivar en que una persona malintencionada obtenga datos sensibles sobre nuestras vidas o que exista acoso para la persona que aparece en dichos materiales. Recuerda que cualquier imagen es susceptible de convertirse en meme y ser una pesadilla para la persona que ahí aparece.
0: Publicación de información involuntaria.
1: Comentar acerca de todo sobre nuestras vidas puede revelar datos sensibles que pueden ser utilizados para adivinar contraseñas o preguntas de seguridad en línea. Tómate un segundo antes de publicar cualquier dato personal. De cualquier manera, tus amigos compartirán tu felicidad, aunque no reveles la causa.
0: Recuerda, entre más información publiques, mejor te conocerán las herramientas digitales, que lo mismo pueden ayudarte a obtener productos y servicios que necesites, que a manipular tu opinión con información e incluso a dar tus datos a terceros no autorizados. Navega con cuidado. 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Consejos y herramientas para conectarte. Cultura digital, seguridad total. 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
3: Son las 8:31. 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
4: Y estamos de regreso para seguir con este gran concierto del dúo The Black Keys, que hace un repaso por una larga carrera con decenas de discos producidos, muchos por ellos mismos y grabados en el sótano del baterista. Un largo camino al éxito que finalmente ha coronado con premios Grammy y otros reconocimientos, entre ellos grandes conciertos como este en Portugal, donde interpretaron temas como Lonely Boy, Tighten Up, Little Black Submarines, Fever, Gold on the Ceiling y entre otras, Hollywood.

El dúo The Black Keys no ha estado exento de desencuentros. A mediados de 2009 lanzaron proyectos independientes y tuvieron menos comunicación, pero afortunadamente se reconciliaron ese mismo año y se reunieron para el siguiente disco. Un colaborativo con varios artistas de hip hop. Estos son

0: Y así estamos llegando al final de otro gran concierto, en esta ocasión del dúo The Black Keys, en el año 2023, esto desde Lisboa, Portugal, en el Nos Alive Festival. Gracias por acompañarnos, los esperamos en el próximo, aquí, en el 100.3 de FM. Me despido a nombre de todo el equipo en RTQ Radio, mi nombre es José Manuel Mosquera.
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6: Son las 9, en punto.
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8: Hola, mi nombre es José Manuel Mosqueda y les doy la bienvenida a este Sonidos del Mundo, en RTQ Radio, conectados contigo, en el 100.3 de FM, por supuesto. Recuerden nuestros medios de contacto, el teléfono en cabina 442-238-5111 y el WhatsApp 442-786-0281. Arrancamos así este Sonidos del Mundo y lo hacemos además el día de hoy con muy buena música que viene de distintas partes del planeta. Uno de ellos es del grupo llamado Elite Swingsters, que se hacen acompañar de una intérprete llamada Dolly Radebe, quien les hace un acompañamiento para una presentación en vivo a este grupo que originalmente se iniciara en 1958 y que pues ha sido de los voceros más calificados de un jazz alegre, así se identifican, que simboliza esperanza y además encarna lo más auténtico de la identidad sudafricana. Se trata de un saxofonista alto de gran talento, Peter Mokonotela, y que abarca la música recorriendo las calles armado modestamente con un penny whistle, una especie de flauta que se utiliza mucho en África Austral. Vamos a escuchar también a este vietnamita llamado Tre Van Ca y que hace una improvisación de un estilo llamado Tu Van y Ho Van. Bueno, lo vamos a escuchar. Esto viene, por cierto, de una reedición de un tema que se hizo en 1973 y que 25 años después se volvió a editar. Viene siendo parte del álbum de este multiinstrumentista y cantante Tre Van Ca. Vamos a escucharlo, pero antes vamos a escuchar a Elite Swingsters and Dolly Radebe. El tema se titula Valga Om Koame.
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Trebanque y su improvisación del Du Champagne et Du Amban. Lo que acabamos de escuchar en Sonidos del Mundo. Y vamos por más. Por cierto, gracias por acompañarnos también en esta noche, en donde ahora llega un grupo llamado

llamado Tilt, que es una de las revelaciones del año 2003, esto en Dinamarca, presente por cierto en los escenarios desde mediados de los años 90, pero es ya en el año 2003-2005 que ellos tienen algunos de sus más grandes éxitos. Hoy vamos a escuchar uno de ellos, de estos daneses, y que se componen además principalmente por la compositora, letrista y cantante Trine Refgard, y que ha encontrado la modalidad necesaria para su escritura en este grupo de contornos cambiantes, ya que cuenta con numerosos músicos y coristas que se suman cuando es necesario. Por otra parte, vamos a escuchar también a Tania Zingbal. Ella es hija de un padre guitarrista, así es de que siempre ha estado en la música. Ella graba su primer disco a los 9 años. Es considerada la voz más soul del Zouk, llamado Evolutivo. Vamos a escuchar. Es Tania Zingbal con Bye Bye, pero antes de eso, escuchamos primeramente a Tilt de Dinamarca y el tema Nektor Okpushapa Ven.

0: el tema Bye Bye aquí en Sonidos del Mundo. Seguimos después de un corte, muy breve.
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2: Ahora es cuando chile verde le has de dar sabor al caldo.
3: Uno de los rasgos que mejor distinguen a la gastronomía mexicana,
4: tanto entre paisanos como en el extranjero,
3: es el uso de distintos chiles,
2: verdes o secos,
3: que otorgan a nuestros platillos ese picorcito, a veces discreto y otras ardiente y furioso, que sentimos casi tan nuestro como el himno nacional.
2: Pero, ¿alguna vez te has preguntado cómo se mide el picor de un chile?
3: En 1912, el farmacéutico estadounidense
2: Wilbur Scoville
3: creó una escala para medir el grado de picor, o como dicen los entendidos, de pungencia de un chile, la cual se conoce como escala Scoville, que se usa en las plantas del género capsicum y mide la cantidad de una sustancia llamada capsaicina, la cual es responsable de estimular los receptores térmicos de la piel, las membranas mucosas y las papilas gustativas de la lengua. O, en palabras simples y llanas, de enchilarnos. El número de unidades de Scoville, que se abrevian SHU por la expresión en inglés Scoville Heat Units, se calculaba midiendo la proporción en la que se diluía en agua azucarada un concentrado de chile, hasta que dejaba de ser perceptible por un grupo de jueces.
2: Hoy en día se usan pruebas más científicas.
3: Un dato curioso es que el chile más picoso de los que consumimos en México es el habanero, que cuenta con más de 300.000 unidades Scoville.
5: Lo que quiere decir que, para que ya no pique,
3: una gotita de habanero tiene que diluirse en 300.000 gotas de agua. Chiquito, pero picoso.
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2: Nuestra comida y sus dichos.
3: Si algo nos encanta a los mexicanos, es la comida.
12: Su olor,
3: su consistencia, los vapores que despide, la mezcla de sus sabores y, sobre todo, la sensación de placidez que nos deja después de haber dado cuenta de un buen platillo.
2: Este gusto también se refleja en nuestra habla y sabiduría popular,
3: que desde hace siglos está salpicada de dichos y refranes relacionados con la comida. ¿Quieres conocer algunos? Pues a darle.
2: ¿Qué es mole de olla?
3: Eso sí, si se me escapa alguno, acuérdate que hasta el mejor cocinero se le va un tomate entero. Uno dice que nos salió más caro el caldo que las albóndigas, cuando es peor el remedio que la enfermedad. También, y para colmo de nuestros males, que cuando hay pa' carne es vigilia. Ahora bien, no es lo mismo echarse un taco de ojo,
13: que no es sino el deleite de la pupila,
3: que echarle mucha crema a los tacos, que es cuando uno adorna algo en exceso o de plano exagera, como el que come frijoles y eructa pollo. Los que saben afirman que al ojo del amo engorda el caballo.

Es decir, que si quieres que algo prospere, lo mejor es que lo cuides tú mismo. Otros dicen que del plato a la boca se cae la sopa, y por eso no hay que comer ansias. Y es que si se pone uno a pensar, la vida es como los tamales, pues hay de todo, de chile, de dulce y de manteca. Y tú lo dirás de chía,

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1: Estamos de regreso para continuar con Sonidos del Mundo en esta ocasión, aquí en el 100.3 FM, a través de RTQ Radio, conectados contigo. Mi nombre es José Manuel Mosqueda, esto es Sonidos del Mundo. A continuación, ahora haremos un viaje hasta el Líbano, de donde nos llega el sonido de Michelin Khalife. El tema se titula Gracias, mi amor. Michelin Khalife es nacida en Trípoli, Líbano. Proviene de una familia de artistas. Su madre, Elham Salim, y dos de sus hermanas también son cantantes. A finales de los años 80 dio inicio a su carrera y estaba ya casada y era madre de dos niños incluso. Con el apoyo de su marido, Antoine Khalife, y gracias a su talento y sus capacidades vocales alcanzó muy pronto el éxito. Ya en los 90 tenía una carrera consolidada. También escucharemos en esta ocasión a Youssef Yaoyobi. Es uno de los más grandes representantes del salje, el ritmo más popular de Madagascar. Nacido en el noroeste de la isla, cerca de Zambara, Yaoyobi proviene de diversos grupos étnicos. Es samariano, betanimena, antimuara, similteti, mokwa. Inició muy joven en la música, al ingresar al coro de la iglesia en la que su tío tocaba el armonio. Luego, a los 15 años, se fue a Diego Suárez a proseguir sus estudios y a un mes de su llegada ganó un concurso radial, lo cual le permitió cantar en el nightclub local llamado Les Agnas. Aquí lo vamos a escuchar con el tema Anya Rana. Pero antes, vamos con Michelin Khalife y el tema Shokran Habibi. Gracias, mi amor.

Esto es Sonidos del Mundo. Muchas gracias por acompañarnos. Esto es 100.3 FM Radio y Televisión Querétaro. Y el día de hoy, bueno, vamos a cerrar nuestro espacio con algo más de música, que en esta ocasión, bueno, nos llega desde precisamente Martinique. Hablamos de un flautista consagrado, percusionista además, muy inspirado. Dede Sanprix es el artesano de este cierto renacimiento de ese patrimonio martiniqués, procedente de un barrio muy popular donde las tradiciones han permanecido durante mucho tiempo. Su infancia ha estado animada por los últimos bailes que se organizaban en las chozas, donde se bailaba la cuadrilla, los combates de ladia, tipo de danza guerrera acompañada por los tambores. Hoy lo vamos a escuchar, pero también escucharemos a Ralph Tamar, actualmente alabado por el timbre suave y cálido de su voz. Ralph Tamar se inicia en la música en las aulas del Liceo Seckner en Martinica también, fascinado también por la época de las chozas y de los grandes bailes. Vamos a escucharlo, Ralph Tamar con Tivamza y además, por supuesto y antes, a Dede Sanprix. El tema es Ale Virecario.

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0: Con esto llegamos al final de este espacio. Muchas gracias por acompañarnos. Los esperamos en el próximo. A nombre de todo el equipo de 100.3 FM, Radio y Televisión Querétaro, mi nombre es José Manuel Mosqueda. Que descansen, buenas noches.
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0: 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Consumir local también es sustentabilidad.
7: Elegir productos elaborados por productores, artesanos y emprendedores locales genera beneficios económicos, sociales y ambientales. Al consumir local, se fortalece la economía de las comunidades y se promueve la generación de empleos. Además, al reducir las distancias de transporte, se disminuye la huella ambiental asociada a la distribución de productos. Esta práctica favorece modelos de consumo más responsables y sostenibles. Cada empresa representa una oportunidad para apoyar el desarrollo de nuestro entorno. Consumir local es una forma sencilla de contribuir al bienestar comunitario y al fortalecimiento de la identidad regional.
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2: Un equipo de científicos analizó genéticamente muestras de 8 mechones de pelo que se supone pertenecieron a Ludwig van Beethoven, con el fin de determinar la causa de su muerte y entender sus problemas de salud. Los resultados mostraron que el músico tenía un importante riesgo genético de padecer enfermedades hepáticas, y al final de su vida se encontraron evidencias de infección con el virus que produce la hepatitis B. No se encontró evidencia que explicara sus otros padecimientos, como su famosa sordera.
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1: Son las 10, en punto.

0: Muy buenas noches y bienvenidos a la Hora Nacional de este 27 de septiembre. Ya estamos por cerrar el mes y cada vez más cerca de terminar el año.
1: Sí, qué rápido se nos ha pasado.
0: Sí.
1: Pero bueno, nos da mucho gusto estar con ustedes con información de utilidad. Sean todas y todos bienvenidos.
0: Hoy conoceremos los avances de Vivienda para el Bienestar y las opciones que hay para acceder a una vivienda o mejorarla.
1: Y si necesitan consultar, descargar o pagar su recibo de luz, les mostramos cómo hacerlo desde la aplicación CFE Contigo de manera muy sencilla.
0: Explicaremos las diferencias entre mi beca para empezar y la beca Leona Vicario y les decimos cómo tramitarlas.
1: Además, les contamos qué acciones forman parte de la estrategia Atención a las Causas.
0: Escucharemos a los ganadores de México Canta, jóvenes que nos están mostrando el talento de nuestra música.
1: Celebramos el Día Nacional del Maíz, que es el 29 de septiembre.
0: Conoceremos la historia de Eréndira y Kikunari, heroína purépecha.
1: Y en las obras que han transformado México, recordaremos la historia del Museo Nacional de Historia y del Palacio de Bellas Artes.
0: Acuérdense que pueden escribirnos en La Hora Nacional Oficial. Estamos en YouTube, Facebook, Instagram, TikTok, X, Spotify, en el número 55-34-83-42-39 y en el correo lahoranacional@segob.gob.mx. ¡Empezamos!
1: Brian Soto, ganador de la segunda edición de México Canta, es originario de Valle de Chalco, en el Estado de México. Su abuelo le inculcó desde muy pequeño el amor por la música y con perseverancia formó su propia agrupación de banda, Clave 5-7. Escuchemos ahora su siguiente interpretación.

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0: tema que les interesa a muchas familias: hacernos una casa. 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
9: Esta semana, el INEGI presentó los resultados de la encuesta Intercensal 2025 y nos dio una nueva fotografía de México. Somos 130.9 millones de personas con una edad promedio de 32 años. Pero también está cambiando la manera en la que vivimos, nos comunicamos y utilizamos la tecnología. En 2025, 94.5% de las viviendas ya contaba con teléfono celular, mientras que el acceso a Internet pasó de 53.9% a 75.7%. Y hay otro dato que habla de esta transformación. En una década, el número de personas de 6 años y más que utilizan Internet pasó de 61.4 a 104.9 millones. Es decir, más de 43 millones de personas se incorporaron al uso de Internet en estos 10 años. La tecnología también está llegando a más generaciones. El uso de Internet entre las personas de 65 a 74 años pasó de 11% a 57.8%. Y mientras el celular y el Internet ganan terreno, otros dispositivos y servicios tradicionales pierden presencia en los hogares. Disminuyó el uso de televisores, de aparatos para oír radio, de computadoras, la televisión de paga y las líneas telefónicas fijas. Los datos del INEGI muestran, en suma, un México más conectado. Millones de personas que hoy tienen acceso a herramientas digitales que hace apenas unos años estaban mucho menos presentes en nuestra vida cotidiana.
10: Hoy también queremos hablarles sobre atención a las causas, una estrategia que reúne distintas acciones para generar bienestar, combatir las desigualdades y promover que las y los jóvenes tengan un presente y un futuro sin violencias.
11: Con la estrategia Atención a las Causas, en los últimos 2 años se han brindado 8.6 millones de servicios y de trámites.
10: Para saber cuándo estarán en tu comunidad, visita www.gob.mx, donde encontrarás información de las dependencias participantes.
12: Flashazos del Bienestar.
13: ¿Conoces la diferencia entre mi beca para empezar y la beca Leona Vicario? 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

0: 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Información para ti.
1: Y antes de que termine septiembre tenemos una fecha importantísima porque es parte de nuestra alimentación y nuestra cultura. El 29 de septiembre, Día Nacional del Maíz.
2: En México se reconocen 64 razas de maíz y está presente en toda nuestra cocina, en nuestras tradiciones y en la vida de muchas comunidades.
1: Por eso vamos a aprovechar esta fecha para conocer un poco más sobre el maíz y sobre las comunidades que mantienen vivas sus distintas variedades, usos y saberes.
3: La reciente reforma constitucional que protege a los maíces nativos es un triunfo del pueblo mexicano. El maíz es una creación del pueblo. El maíz es la base de la cultura del pueblo. El maíz es un derecho del pueblo. Por eso, el pueblo de México y el mundo entero celebra que se haya elevado a rango constitucional la protección del maíz nativo de nuestro país. Este hecho histórico no habría sido posible sin la resistencia de los pueblos indígenas, sembradoras y campesinos que han preservado las semillas nativas para cuidar la diversidad de esta primera infinita gracia divina que es la planta del maíz. Tan poderosa fue esta creación que actualmente es el grano que más se produce en el mundo.
4: El maíz es lo que nos da de comer, ¿no? Pues de eso podemos comer bastantes cosas.
5: Pues de eso dependemos muchos mexicanos. O sea, y si nos llegan a quitar esa soberanía alimentaria que tenemos a algunos pueblos todavía, pues sí la vamos a pasar muy mal, porque nos van a imponer su semilla y nosotros vamos a dejar de sembrar la nuestra.
6: Como tortilla del campo, tlacoyo del campo, todo del campo, porque sin el campesino, ¿qué haríamos? Yo sé, porque me acuerdo un tiempo que no hubo maíz, cómo sufríamos de hambre. Mi mamá se iba a vender porque pues así no había maíz, no había nada. ¿Qué voy a hacer? Ya estamos llorando de hambre. Si no siembra el campesino, ¿qué comemos?
3: La nueva reforma constitucional reafirma la importancia del maíz como elemento de identidad nacional, alimento básico del pueblo de México y base de la existencia de los pueblos indígenas y afromexicanos. Somos país de origen de esta planta prodigiosa y por ello el territorio nacional debe quedar libre de modificaciones genéticas. Así se protege el maíz nativo y en constante diversificación gracias a la paciencia y resistencia de los pueblos indígenas y campesinos de México. Así como hay maíz resistente a la sequía, también el pueblo de México, cultivado por el propio maíz, se ha vuelto resistente a las amenazas.
6: Pues para que no se pierda, porque mi abuelito así me decía antes, no pierdas el maíz, hija, no pierdas este maíz, porque si lo pierdes, ¿dónde lo vas a conseguir? Siémbralo, siémbralo. Y sí, porque pues es lo que nos da de comer. Este está libre de químicos, sin ningún es todo natural.
7: El maíz nativo es el que dio origen a la sociedad mexicana. Sin maíz, ahora decimos no hay país, pero si nos vamos más atrás, sin maíz no estaría México, no existiría el México que conocemos actualmente.
3: Y como dijo el poeta Ak Aval, nuestro maíz morirá el día en que muera el sol.
4: Sin maíz, la verdad es que no hay país. ¿Por qué? Porque sin el maíz no comemos.
8: Nosotros, pues esa es la herencia que tenemos. No hay otro trabajo. Es el maíz, toda la vida.
5: O sea, yo siento que el maíz me lo ha dado todo. Para mí el maíz, pues es mi vida también.
7: El maíz no es solamente un producto, es toda una forma de vida.
6: Para mí es sagrado el maíz. En lo personal, sin maíz no hay país.

0: maíz.
1: Y para celebrar el maíz, uno de los grandes símbolos de nuestra identidad, vamos a escuchar Tlajpiajquetl, o la canción del maíz, del poeta nahuablante Mardonio Carballo, musicalizada por Alonso Arreola y con la voz de Denise Gutiérrez.

0: Eréndira Ikikunari fue una mujer purépecha cuya historia nos acerca a la resistencia de los pueblos originarios durante los primeros años de la conquista.
1: Más allá del personaje que ha llegado hasta nuestros días, conocer su vida nos permite acercarnos a la memoria de los pueblos purépechas y reconocer el papel que tuvieron las mujeres para transformar nuestra historia.
2: Eréndira Ikikunari es una figura purépecha que con el paso del tiempo se ha convertido en un símbolo de resistencia indígena. Su historia se enmarca en la conquista española en Michoacán y aparece por primera vez en la obra del michoacano Eduardo Ruiz, un abogado, historiador y novelista de ideas liberales. En su libro Michoacán, paisajes, tradiciones y leyendas, publicado en 1891, el autor rescata el relato de Eréndira. Parte de una base histórica que retoma de crónicas de los siglos XVI, XVII y XVIII, además de la tradición oral. Esto convirtió a Eréndira en un relato híbrido entre la historia y la leyenda popular. En la tradición, Eréndira es una mujer purépecha, hija de Timas, un respetado consejero del gobernante purépecha. Uno de los episodios más relevantes cuenta que Eréndira se apropió de un caballo para resistir un ataque de Nanuma, general de Sincicha, aliado de los españoles que buscaba apropiarse de ella. Durante el gobierno de Lázaro Cárdenas, se promovió la representación de Eréndira en murales y espacios públicos. El pintor y arquitecto Juan O'Gorman plasmó a Eréndira a caballo en el mural Historia de Michoacán, de la biblioteca Gertrudis Bocanegra en Pátzcuaro. Así, el personaje dejó de existir únicamente en la literatura y comenzó a formar parte de la memoria visual de Michoacán. En décadas recientes, su imagen también ha sido llevada al cine, como en la película Eréndira la Indomable de 2006, de Juan Roberto Mora Catlett. En 2026, se integró una escultura de Eréndira al Paseo de las Heroínas en Reforma. Eréndira es una figura que se ha convertido en símbolo de rebeldía. Su nombre es sinónimo de resistencia ante el colonialismo español, que invita a reconocer a las mujeres indígenas como herederas de la memoria y la resistencia ante amenazas invasoras.
0: Tiffany Galaviz, también ganadora de México Canta, es originaria de Glendale, en California. Desde muy niña encontró en la música de mariachi una forma de mantener el vínculo con sus raíces mexicanas. Vamos a escuchar una de sus interpretaciones.

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1: Y en nuestra sección Obras que han transformado a México, vamos a conocer dos espacios que son, pues, parte de nuestra memoria cultural. El Museo Nacional de Historia, ubicado en el Castillo de Chapultepec, abrió sus puertas en 1944.
2: Y el Palacio de Bellas Artes, inaugurado en 1934, que se convirtió desde entonces en uno de los grandes espacios para las artes en nuestro país.
1: Si quieren conocer más lugares como estos, pueden visitar el Catálogo Nacional de Bienes Culturales. Está en www.agendadigital.cultura.gob.mx.
3: ¿Sabías que en lo alto del bosque de Chapultepec existe un castillo que ha sido colegio militar, residencia imperial, casa presidencial y que hoy guarda algunos de los episodios más importantes de la historia de México? Hablamos del Castillo de Chapultepec, sede del Museo Nacional de Historia. El nombre Chapultepec proviene del náhuatl y significa Cerro del Chapulín. Desde la época prehispánica, este sitio fue considerado un lugar especial y estuvo relacionado con los antiguos gobernantes mexicas. El castillo comenzó a construirse en el siglo XVIII, durante el periodo virreinal. Su historia fue cambiando junto con la propia historia de México. En el siglo XIX se convirtió en colegio militar y fue precisamente ahí donde ocurrió uno de los episodios más recordados de la historia nacional, la defensa del castillo durante la intervención estadounidense de 1847. Y aquí la tradición histórica que recuerda a los niños héroes, cadetes que participaron en la defensa de Chapultepec. Uno de los relatos cuenta que Juan Escutia se envolvió en la bandera mexicana y se arrojó desde el castillo para evitar que fuera capturada. Este episodio forma parte de la memoria nacional. Después, durante el Segundo Imperio Mexicano, fue residencia de Maximiliano de Habsburgo y Carlota. Una curiosidad es que Maximiliano mandó adaptar y embellecer diferentes espacios del castillo, mientras que Carlota convirtió algunos de sus jardines y habitaciones en espacios de especial importancia dentro de la residencia imperial, la cual, aún en nuestro tiempo, podemos contemplar. Después el edificio volvería a cambiar de función y sería utilizado como residencia presidencial hasta que llegó un momento decisivo. En 1939, el presidente Lázaro Cárdenas decretó que el Castillo de Chapultepec sería destinado al Museo Nacional de Historia. Y el 27 de septiembre de 1944, durante el gobierno de Manuel Ávila Camacho, el museo abrió oficialmente sus puertas al público. El propio castillo es una pieza histórica. Su salón,

0: paredes, terrazas, jardines, mobiliarios, pinturas, vitrales y arquitectura forman parte del patrimonio que podemos conocer durante su visita. Además, sus muros están decorados con importantes obras de muralistas mexicanos como David Alfaro Siqueiros, José Clemente Orozco, Juan O'Gorman y Jorge González Camarena. Cuando recorremos el castillo de Chapultepec, estamos entrando a un edificio que fue testigo de diferentes épocas de México. Nunca ha dejado de contar historias. Historias de emperadores, presidentes, soldados, artistas y ciudadanos. Historias que forman parte de nuestra memoria colectiva. Museo Nacional de Historia, Castillo de Chapultepec. Cada visita nos recuerda que conocer la historia de México también es una manera de conocernos a nosotros mismos.
1: Por allá de 1904, a Porfirio Díaz le pareció buena idea hacer un teatro, un gran teatro nacional que debía ser imagen de modernidad del régimen y que debía lucir en el centenario de la independencia. Le encomendó al arquitecto italiano Adamo Boari la construcción. Y así inició la obra. Requería tiempo y recursos, así que se inició. Pero la Revolución Mexicana, problemas técnicos, financieros y los cambios políticos hicieron que la obra se retrasara. Y después de 30 años, la inauguración ocurrió. El sábado 29 de septiembre de 1934 y fue encabezada por el presidente de ese tiempo, Abelardo L. Rodríguez. Hubo una ceremonia con un discurso presidencial. El programa se dividió en actividades matutinas y nocturnas. A las 10:20 de la mañana se realizó la ceremonia oficial. Se escuchó el himno nacional y se estrenó Llamadas, Sinfonía Proletaria, de Carlos Chávez. Esta interpretada por la Orquesta Sinfónica de México. Después, en la noche, a partir de las 21 horas, se interpretó la Sinfonía Pastoral de Beethoven y posteriormente se presentó La Verdad Sospechosa, una comedia de Juan Ruiz de Alarcón. La protagonista fue María Teresa Montoya bajo la dirección de Alfredo Gómez de la Vega. Esto en una fiesta de arte, exposiciones y recorridos que abrían un recinto sin igual. El Museo de Artes Plásticas también abrió ese día, el 29 de septiembre, con exposiciones de pintura, escultura, arte prehispánico, grabado y dibujo. Al día siguiente de la inauguración oficial, se realizó el primer concierto abierto al público a cargo del violinista ruso Hasha Heifetz. Y así inició la historia de un lugar lleno de magia. Adamo Boari, el arquitecto de origen, imaginó el exterior con una estética Art Nouveau muy asociada con la arquitectura europea de principios del siglo XX. Sin embargo, recordemos que el proyecto se retrasó durante 30 años y cuando se retomó durante el México postrevolucionario, el arquitecto mexicano Federico Mariscal se encargó de terminarlo y el interior adquirió entonces una marcada estética Art Deco. Por eso Bellas Artes tiene esa combinación tan peculiar. Por fuera parece pertenecer a una época y ya estando adentro parece otra época. La última etapa de construcción comenzó en 1932 y el edificio quedó concluido en marzo de 1934, solo 5 meses antes de la inauguración, el 29 de septiembre. Cuando el Palacio de Bellas Artes finalmente abrió sus puertas, México era diferente al del inicio de esta historia. La construcción había atravesado una revolución y fue terminado por un estado postrevolucionario que buscaba construir una nueva identidad cultural. Un testigo de esto es el muralismo mexicano. Diego Rivera y José Clemente Orozco dejaron claro que el México de sus tiempos en los murales históricos del Palacio era otro, que hasta hoy, en 2026, sigue siendo testigo y miembro destacado activo de la vida artística de todo el país. ¡Feliz cumpleaños al Palacio de Bellas Artes y gracias! Gracias por tanto. Orlando Abad.
2: Para cerrar esta primera media hora, vale la pena recordar una referencia escrita en 1900, donde Erendiri Kikunari, ante la llegada de los españoles y la imposición de una nueva religión, pregunta, ¿qué nos quedará entonces?
3: Siglos después, Erendira sigue siendo una figura de la tradición oral purépecha y este año el INAH la incorporó al Paseo de las Ancestras en Paseo de la Reforma. Y su pregunta sigue resonando hasta nuestros días.
2: Antes de irnos queremos mandarle saludos a Rafael Vázquez Castro, Rolando Ana Pérez, Erendira Juárez Rangel y Freddy Navarro Mata.
3: También para Scarlett Hernández, Verónica Muñoz Centeno, José Luis Hernández Álvarez, Gerardo Domínguez y Edgar Bennett Bucio. Muchísimas gracias por acompañarnos todas las semanas.
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1: Bienvenidos, muy buenas noches. Esto es Querétaro en la Hora Nacional. Los saluda Viridiana Ramírez y, como cada semana, invitándolos a permanecer con nosotros para ofrecerles los aconteceres más importantes en nuestro estado durante esta semana. El Cerro del Sangremal es el punto más alto del Centro Histórico de Querétaro y el sitio donde se fundó la ciudad de Santiago de Querétaro el 25 de julio de 1531. Esta noche platicaremos con la licenciada Rosa María Rentería Méndez, fundadora de la consultoría Consefi, especialistas en seguros. Ella nos hablará algo que los jóvenes deben de tomar en cuenta: el ahorro para el retiro. Sayus Hertz es un músico independiente con una interesante propuesta musical que da un espacio a la experimentación y creatividad musical. Esta noche la música corre a cargo de La Delicia de Alicia. Aquí iniciamos con Querétaro en la Hora Nacional. Los dejo con mi compañero José Manuel Mosquera. Adelante.
2: Están escuchando Querétaro en la Hora Nacional. Mi nombre es José Manuel Mosquera y les invito a quedarse con nosotros. A través de sonidos electrónicos, Soyuz te hace sentir que estás en el espacio, transportándote un viaje espacial. Su nuevo álbum, Delirium Tremens, un concepto musical que va sobre la ansiedad, depresión, psicosis, delirios de persecución derivados del uso prolongado de sustancias tóxicas. Esta entrega discográfica es ideal para ambientar cualquier espacio o lugar con su sonido fresco y que se adecua a cualquier situación que se pueda presentar sin ningún contexto, simplemente para tener un viaje astral a través de la música.
3: Buenas noches, amigos de Querétaro en la Hora Nacional. Yo soy Dey de la Rosa y es un gusto para mí saludarlos una noche más. Esta noche nos acompaña Soyuz Hertz, un músico independiente que hoy nos viene a contar sobre su interesante propuesta musical y su material más recientemente lanzado, Delirium Tremens. ¿Cómo estás?
4: Hola, buenas noches. Muchas gracias. Muy bien, acá presentando el último disco, Delirium Tremens, y pues nada, contentos de estar acá.
3: No, gracias a ti por estar aquí y regalarnos un poquito de tu tiempo. Cuéntame, ¿cómo inicias en la música?
4: En la música inicio aproximadamente por ahí del 2010 con una banda que formé con mis hermanos Rubén y Gerardo. Mi banda se llamaba Los Fricción. Ahí tocaba la batería. Posteriormente fui tocando con algunas bandas de la escena local. Y ahora este proyecto Soyuz Hertz nació aproximadamente en el 2020, a mediados del 2020. Ahí quería darle un giro a mi vida musical, ¿no? Quería empezar así como que cambiar este paradigma y empezar en solitario.
3: ¿Por qué el nombre de Soyuz Hertz?
4: Soyuz Hertz es una mezcla ahí rara de... Los hertz son, pues ya sabes, las frecuencias. Ajá. Ahí a veces la afinación de ciertos instrumentos de cuerda. Y Soyuz es un satélite ruso. Okay. Entonces ahí me pareció interesante la cómo se escuchaba. Más que nada es por cómo se escuchaban las palabras juntas. Me gustó, me resultó interesante y decidí dejarlo para el proyecto.
3: Ok, muy interesante aparte. Yo escuché este disco, Delirium Tremens, pero también escuché discos pasados. Tú, fuera del aire, me has contado que ahora sí quieres escuchar diferentes géneros de música, pero en este proyecto, ¿cómo definirías el género musical?
4: El género para este disco yo lo defino así como rock, electro, jazz, experimental. Bueno, el electrónico no puedo dejar de lado ahí, como que fue en una aplicación dedicada para hacer música electrónica, y pues en el proceso estuve escuchando mucho jazz y ahí quería como que plasmarle esa esencia del jazz, que no se fuera de lado, por eso. Y pues rock, porque pues me gusta mucho el rock, ¿no? Entonces yo lo considero así, ese género rock, electro, jazz, experimental.
3: Ok, ¿qué es lo que puede hacer que la gente conecte con tu proyecto de Soyuz Hertz?
4: Ok, buena pregunta. Puede ser que el sonido del disco es muy melancólico. Puede ser que las personas, ciertos temas, menos salir a buscar, ese es así como más alegre. Pero el disco en general yo lo siento así como muy melancólico. Si lo pones a lo mejor cuando vas en la carretera manejando, o una tarde así soleadita que está así cayendo ahorita, que están los cielos rojos, ¿no?
3: Ajá.
4: y te sientes muy melancólico, puedes escuchar este Delirium Tremens, este, de Soyuz Hertz.
3: Claro, te puede llevar como a esa vibra de nostalgia, de reflexión, podría ser.
4: Sí.
3: Eso es lo que puede ser.

0: que la gente conecte con tu proyecto. Platícame de Delirious Tremens. Ahora sí que los detalles, cómo está la producción, te aventaste todo tú el trabajo. ¿Cómo fue todo el trabajo que conllevó para lanzar este disco Delirious Tremens?
1: Para el disco salió relativamente rápido, máximo como 3 semanas me parece, y para este fue, para este disco me aventé un régimen así como no sé si disciplinario, fue como de 7 de la mañana hasta que chillara el grillo, de practicar con una aplicación, en una aplicación que se llama Remix Lite. Ahí produje toda la música del disco. Fue, como te digo, una aplicación destinada como para DJs, y no me dejé envolver por los DJs y la música electrónica. Traté de plasmarle ahí el jazz y pues ahí es el resultado de Delirious Tremens.
0: ¿Qué es lo que quieres dar a conocer a través de este disco? ¿Cuál es el mensaje de este disco?
1: Buena pregunta. El mensaje principal podría decir que es que después de una tarde melancólica, después de a lo mejor pasar un mal día o algo así, siempre va a haber como un disco, una canción que nos alegre el momento, ¿no? Y al otro día va a volver a salir el sol, al otro día todo va a estar chido, y ese sería como el mensaje que yo quisiera a lo mejor transmitir, ahora que me lo preguntas, transmitir con el disco, de que sí, a lo mejor estamos estresados, la estamos pasando mal y estamos melancólicos, pero mañana va a ser otro día y mañana es mejor.
0: Totalmente. Qué bonito mensaje aparte. Y más, ahora sí que conociendo un poquito más de tu historia, creo que es importante dar a conocer este tipo de mensajes, porque justamente uno cree que te vas a quedar mucho tiempo dentro de ti mismo y que no, las cosas no van a mejorar, pero pues al final todo mejora.
1: Todo mejora. A veces está bien estar dentro de uno mismo, pero también hay vida allá afuera, ¿no?
0: Exacto. Para ir cerrando, cuéntame tus próximos proyectos, que viene para ti con Soyuz Hertz.
1: Para Soyuz Hertz estoy planeando un cuarto disco. El disco se llamaría en este caso Los Apóstoles del Tiempo versus La Venganza del Jazz. Okay. Es un reto, espero terminarlo antes de 2 meses.
0: ¿Algo más que quieras agregar para ir cerrando la entrevista?
1: Pues nada para agregar, solamente sigan el proyecto de Soyuz Hertz, sigan las redes sociales. Como les comento, ya está en Spotify, en Amazon Music, en Apple Music, ahí en todas las plataformas de streaming. Y pues nada, controlen sus emociones y quiéranse mucho, ese es el mensaje que les puedo dar.
0: Qué bonito, qué buen mensaje. Entonces, de verdad, Soyuz, muchas gracias por estar aquí y buenas noches.
1: Muchas gracias por el espacio, buenas noches.
0: Para Querétaro, en la Hora Nacional, Deidad de la Rosa Martínez. Buenas noches, hasta la próxima.
2: La Concefi tiene más de 30 años de experiencia en seguros. Su representante nos hablará del ahorro para el retiro. No solo el Afore es importante, un plan de ahorro para el retiro nos dará una tranquilidad para nuestra vejez. Un tema complejo, pero que con prevención y con un seguro para el retiro, este será digno y se vivirá en tranquilidad.
3: Hola, ¿qué tal amigos de Querétaro en la Hora Nacional? El día de hoy hablaremos de un tema importante para todos, el ahorro para nuestro retiro y cómo podemos anticiparnos para pasar una edad de oro tranquila. Por eso el día de hoy hablaremos con un especialista con años de experiencia en este ramo. Estamos de regreso. Hoy me acompaña la licenciada Rosa María Rentería Méndez. Ella tiene una consultoría en seguros y fianzas, la Concefi, que ya tiene algunos años, originaria aquí de Querétaro, por supuesto. Y ella nos viene a platicar hoy de algo que yo creo que los jóvenes, ya no estoy tan joven. Rosy, bienvenida antes que nada.
4: Hola, ¿qué tal? Buenas tardes.
3: Pues, Rosy, dime, ¿hace cuántos años te dedicas a esto? Yo le llamo a los seguros tranquilidad. En todo sentido. ¿Hace cuántos años ya te dedicas a esto?
4: Es correcto, y bueno, mi cédula tiene fecha de 15 de abril de 1990. Ah, afortunadamente perfecto. Ya son 36 años.
3: 36 años dedicándote a esto. Me imagino que durante todo ese tiempo que has estado ofreciendo este servicio, te has dado cuenta de muchas cosas que la sociedad en general, pues, pasamos por alto, como lo es el retiro. Tener una vejez con una tranquilidad que le ofrece lo económico. Platícanos, ¿qué es lo que más deberíamos de corregir, sobre todo los jóvenes en ese sentido?
4: Fíjate que hoy por hoy

0: Nosotros tenemos una ventaja, sobre todo personas físicas asalariadas, el tema de la deducción.
1: Sí.
0: Y que en determinado momento el plan de retiro puede ser deducible o no.
1: Okay.
0: Aquí el punto es que la gente esté consciente, sobre todo los chicos de 20 años, que empiecen a ahorrar, porque hoy en promedio se trabajan de 35 a 40 años.
1: Ajá.
0: Pero después de ese tiempo, de ese largo tiempo, se vive 25 años más. Uh-huh. Entonces, ¿cómo se va a vivir esos 25 años? Obviamente que tienes que destinar adicionalmente al dinero que tienes en tu Afore, cuando lo tenga la persona, tienes que destinar un dinero para que tengas un retiro digno.
1: O sea, tú te refieres a que, además de lo que por impuestos pues ahora sí que se aparta, ¿no? Automáticamente para nuestro retiro, lo que tú ofreces es un plan para que vayamos ahorrando mes con mes o año con año, tú ya me lo dirás, para agregárselo a esa, digamos, a esa Afore.
0: Es correcto. O sea, es correcto. Aquí la intención es que si tú estás esperanzado, tú joven y tú persona de alguna manera que ya anda por los 40 años, que está esperanzado a vivir de su Afore, obviamente no es correcto. Va a tener una situación sumamente compleja, sobre todo ahora con los chicos que están de ley 97,
1: sí,
0: en donde la situación está sumamente terrorífica. Así, sí, esa es la palabra, porque la situación se va a volver muy compleja y entonces sí o sí tienen que empezar a ahorrar desde muy jóvenes. Porque, mira, siempre tenemos proyectos de vida, el que tengamos una casa, el que tengamos, el que nos casemos, el que tengamos un coche, etcétera. Pero un proyecto de vida muy importante es el que tengamos un seguro de retiro, porque ese dinero nos va a servir cuando nosotros seamos viejos. Nuestros hijos o nuestros familiares no tienen obligación,
1: claro,
0: ¿sí?, de estar de alguna manera, de apoyarnos en ese sentido. Hay una obligación moral que, claro, esa no la vamos a quitar nunca. Sin embargo, el tema de cuestión económica, cuando tú tienes, cuando tú administraste eso, fuiste responsable contigo y tú tuviste para solventar tus gastos, tus medicamentos, sobre todo
1: sí,
0: a esa,
1: claro,
0: edad.
1: La salud.
0: Hoy por hoy vivimos más años. ¿Por qué? Pues porque obviamente la medicina ha avanzado y nosotros vivimos más tiempo. Entonces, aunque sea una enfermedad delicada, vivimos más tiempo y entonces, ¿cómo vas a vivir? Nos damos cuenta que la situación, por ejemplo, en el tema del Seguro Social, hay mucha escasez y que hay algunas situaciones en donde no todo lo va a resolver el gobierno. Nosotros también tenemos que apoyar al gobierno. Por eso es que el SAT, a través del artículo 151, fracción quinta de la Ley del Impuesto sobre la Renta, nos dice que nos va a ayudar a deducir hasta el 10% de nuestro salario para enfocándolo hacia el retiro.
1: Muy bien, pues mi querida Rosy, Rosa María, para que se pongan en contacto contigo, dejamos su teléfono ya para concluir y para agradecerte y pues para invitar a todos los radioescuchas pues que nos hicieron pensar en nuestro futuro. Así es que repetimos su teléfono, Rosy, por favor.
0: Claro, con mucho gusto. 442-194-3298.
1: Ella fue la licenciada Rosa María Rentería Méndez, fundadora de Consefi, para que usted se acerque a ella y de verdad cómprese paz. Yo se lo recomiendo porque no hay nada mejor que dormir tranquilo. Muchas gracias, Rosy.
0: Al contrario, es un gusto. Gracias por la invitación.
1: Gracias, amigos de Querétaro en la Hora Nacional. Mi nombre es Arturo Almanza. Nos escuchamos en la siguiente.
2: La tradición del Cerro del Sangremal cuenta que tras horas de pelea, apareció en el cielo una cruz luminosa de colores blanco y rojo junto al apóstol Santiago montado en un caballo blanco, lo que le llevó al fin del combate y al pacto de paz.
3: Batalla de la Loma del Sangremal. Es el nombre con el que se conoce al enfrentamiento ocurrido el 25 de julio de 1531 en el actual Querétaro, entre grupos chichimecas y las fuerzas encabezadas por los españoles y sus aliados otomíes, bajo el mando de Fernando de Tapia.

Conín y el capitán Hernán Pérez de Bocanegra. El episodio se considera el acontecimiento fundacional de la ciudad de Santiago de Querétaro y dio origen a una de sus tradiciones religiosas más arraigadas. Durante las primeras décadas del siglo XVI, las expediciones españolas avanzaron hacia el norte del altiplano central de México, encontrándose con la resistencia de pueblos otomíes y chichimecas. En la región de Querétaro, Conín, líder otomí convertido al cristianismo con el nombre de Fernando de Tapia, jugó un papel central como mediador y aliado de los españoles en la pacificación del área. Según las crónicas, la batalla comenzó en la madrugada del 25 de julio de 1531, día de Santiago Apóstol, patrono de España. Fue una lucha cuerpo a cuerpo, sin armas de fuego. A partir de este punto, existen diferentes versiones. Algunas fuentes hablan de un empate que llevó a pactar la paz, mientras que otras relatan fenómenos extraordinarios. La narrativa más extendida sostiene que durante el combate apareció en el cielo una cruz luminosa y la figura del apóstol Santiago, lo que provocó la rendición indígena. La versión también incluye la presencia de un supuesto eclipse solar. Sin embargo, estudios astronómicos modernos han demostrado que no ocurrió ningún eclipse en esas fechas, por lo que estas versiones se consideran parte de la mitología fundacional. Tras el enfrentamiento, se consolidó la fundación del poblado de Santiago de Querétaro, siguiendo la costumbre de unir un nombre católico con un topónimo indígena. En el lugar de la batalla, se levantó posteriormente el Templo de la Santa Cruz, convertido en centro de culto y en el símbolo de la ciudad. La memoria del episodio se conserva en las festividades de la Santa Cruz de los Milagros, celebradas cada septiembre en el Cerro del Sangremal, y constituye uno de los pilares del imaginario histórico y religioso de Querétaro. Esta leyenda ha sido contada por destacadas figuras en Querétaro. De hecho, forma parte del logo de la ciudad y ha dado la identidad religiosa a la ciudad desde hace cientos de años. Proviene de Fray Isidro Sánchez de Espinosa, un autor de diferentes libros de crónicas durante el siglo XVIII, por lo que esta versión fue escrita alrededor de 150 años después del teórico suceso. Algunos aspectos que permanecen hasta nuestros días de esta leyenda son la cruz que realizaron para marcar el sitio y que hasta hoy es venerada en el Templo de la Santa Cruz y está colocada en la parte más alta del altar. Sea o no cierta esta leyenda, el templo que se hizo para evocar este momento histórico ha sido pieza fundamental para el desarrollo de la ciudad en los años posteriores, como sitio de formación para misioneros que llevaron la fe a diferentes partes de América Latina, como última parte de los arcos de Querétaro, ya que al interior del recinto llega el llamado último arco que proveía agua al templo, y como sitio turístico por su árbol de espinas en forma de cruz, que también cuenta una leyenda sobre el catolicismo en Querétaro. Informó para Querétaro en la Hora Nacional

0: Giovanna Carvajal.
1: Es momento de presentarles la información de los acontecimientos más relevantes de esta semana con nuestra compañera Aurora Vizcaíno. Adelante.
2: El gobernador Mauricio Curi González encabezó la presentación de la playera oficial y ruta del Querétaro Maratón 2026, competencia que se llevará a cabo el próximo domingo 4 de octubre con la participación estimada de 19.500 corredoras y corredores en las distancias de 5, 10, 21 y 42 kilómetros. El titular del Poder Ejecutivo, Mauricio Curi González, recibió en Palacio de Gobierno a los representantes de los contingentes queretanos de las peregrinaciones de hombres, mujeres y ciclistas al Tepeyac, con quienes dialogó sobre la importancia de dar continuidad a los esfuerzos coordinados entre autoridades estatales y municipales para garantizar el desarrollo de esta tradición religiosa, considerada una de las más numerosas del país, cuya participación en la edición número 64 de este año llevó a más de 80.000 romeros a la Basílica de Guadalupe, bajo el lema Viva Cristo, Rey de la Paz. Al clamor de Viva nuestra democracia y Viva la unidad de las y los mexicanos, el gobernador Mauricio Curi González presidió la ceremonia del Grito de la Independencia, que conmemora el 216 aniversario de las gestas históricas que contribuyeron a consolidar la soberanía del país, honrando la memoria de los héroes que lucharon para forjar la República, acto que le confirió a Querétaro la denominación de cuna de la independencia. El titular de la Secretaría de Desarrollo Sustentable, Marco Antonio del Prete III, acudió a la presentación de los resultados del Índice de Competitividad Estatal 2026, Los Pilares de la Nueva Economía, documento elaborado por el Instituto Mexicano de la Competitividad, en el que Querétaro se colocó como la segunda entidad más competitiva del país por su dinamismo económico, diversificación productiva y capacidad para atraer talento e impulsar industrias estratégicas. El Centro de las Artes de Querétaro celebra 15 años de impulsar la formación, creación, investigación, experimentación y difusión artística en el estado, con una programación especial que se llevará a cabo del 18 al 28 de septiembre, con actividades dirigidas a todo el público. La presidenta del Patronato del Sistema Estatal DIF, Car Herrera, visitó las instalaciones del Centro de Rehabilitación Integral de Querétaro, donde recorrió las áreas de recepción, valoración médica, terapia física de lenguaje y ocupacional, la unidad de terapia neurológica, las oficinas de gobierno y de inclusión laboral.
1: La Delicia de Alicia, una mezcla vibrante, elegante, moderna y experimental de lo mejor del jazz, con elementos de música contemporánea como el funk, rock, hip hop y ritmos como el afrobeat, el latin jazz, ritmos del oriente y música gitana. Ensamble surgido en nuestro estado con 4 músicos mexicanos y 1 francés. A lo largo de 4 años cuentan con 2 discografías, la primera llamada 52 Norte, producida en el 2013, y actualmente están promocionando Alicia Group, que salió en abril de 2016 y que propone un sonido más auténtico y consolidado. Han participado con gran éxito en festivales musicales como el Tercer Festival Internacional de Tratados Teoloyucan 2015, el Festival Internacional Valquitlán de Música y Danza Gitana de la Ciudad de México, Festival de Música de la Ciudadela 2014 en Zacatecas, el Sexto Festival de Comunidades Extranjeras Querétaro 2013, el Festival de Jazz de Aguascalientes 2012 y el Festival de Jazz de Verano Querétaro Montreal en el mismo año. Además, han compuesto temas musicales para 3 cortometrajes de talla internacional.

0: Así es como llegamos al final de la emisión de esta noche de Querétaro en la Hora Nacional. Recuerden, les invitamos a escucharnos el próximo domingo a cargo de la realización y los controles técnicos, nuestro compañero Pedro Vázquez Contreras. En la producción general, Viridiana Ramírez Quevedo. Se despide de ustedes un amigo y servidor, José Manuel Mosqueda. Buenas noches y hasta el próximo. 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

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Ya sea en la oficina, en la universidad o cuando no quieres cocinar, las sopas instantáneas siempre te sacan de un apuro. Pero, ¿alguna vez has leído las letras chiquitas de su etiqueta? Antes de abrir tu próximo paquete, tienes que conocer los resultados de nuestro estudio de calidad. Revista del consumidor.

0: Llegas con cansancio y tienes poco tiempo para cocinar. ¿Se te antojó una sopa calientita, lista en unos minutos?
1: Las sopas instantáneas pueden parecer una solución práctica, rápida y económica. Por eso hay quienes las tienen en sus despensas.
0: Pero, ¿qué estamos llevando a nuestra mesa cuando elegimos una?
1: Para saberlo, en el laboratorio de Profeco se analizaron 33 sopas instantáneas y se revisó desde su información comercial hasta su aporte nutrimental. ¿Qué revisamos?
0: Primero, revisamos que la información comercial esté completa.
1: Verificamos que las sopas incluyeran los requisitos de etiquetado como denominación, responsable del producto, contenido neto, lista de ingredientes, alérgenos, instrucciones de uso, lote y fecha de caducidad o consumo preferente.
0: También revisamos que, si es el caso, los productos exhiban los sellos de advertencia de exceso de algún componente crítico para la salud.
1: Por cada 100 gramos de producto se determinó la cantidad de proteína, grasa, carbohidratos, agua y aporte energético.
0: Una prueba fundamental: determinar el contenido de sodio. Esto, debido a que su ingesta debe ser controlada para prevenir riesgos en la salud cardiovascular.
1: ¿Qué encontramos?
0: Todas las sopas analizadas tienen al menos dos sellos negros de advertencia. Uno por exceso de grasas saturadas y otro por exceso de sodio.
1: ¡Ojo con esto!
0: Un vaso estándar de sopa instantánea de entre 64 y 68 gramos, ya preparado, contiene por lo general más del límite de sodio recomendado por la Organización Mundial de la Salud.
1: Además, su aporte energético, que está relacionado con la cantidad de grasa, es de alrededor de 300 kilocalorías.
0: Más de los resultados. Ramen Express by Chef Wu, sopa de ramen vegetariana, declara 85 gramos de contenido neto, pero no llegó ni a los 80.
1: Seis productos no presentan completa su información comercial.
0: Algunos tienen mayor cantidad de grasa de la indicada en su etiqueta. Dos son de la marca Mama. Uno de Maruchan, pasta rápida yakisoba, y otro de Nissin, pasta UFO Fuego.
1: También encontramos un producto que declara cero azúcares añadidos, pero en su lista de ingredientes dice dextrosa. Ramen Express by Chef Wu. Fideos instantáneos calientes y picantes.
0: Ahora seguro te preguntarás, ¿qué hago si me gusta consumir estas sopas?
1: Sabemos que una sopa instantánea puede sacarnos de un apuro, y disfrutarla de vez en cuando no significa que estemos haciendo algo mal.
0: La clave está en no convertirla en nuestra comida de todos los días. Si tienes un poco más de tiempo, una sopa casera es una buena alternativa para ahorrar y mejorar su valor nutrimental, por ejemplo, con vegetales, queso o pollo.
1: Y antes de terminar, vamos a derribar un mito. ¿Las sopas instantáneas son de plástico?
2: Se ha pensado durante muchos años que son productos que son de plástico o que es un producto que se queda pegado alrededor del intestino por varios días. Esto no es cierto. Finalmente son productos que están compuestos principalmente por carbohidratos, pero también tienen un porcentaje de proteínas y de grasa. Nuestro organismo es tan sabio que tiene las sustancias necesarias como enzimas o ácidos gástricos para poder digerir completamente la muestra y se va a procesar como cualquier otro alimento.
1: Porque cuando conoces lo que consumes, puedes tomar mejores decisiones.
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0: Son las 11:05.

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1: Son las 12:05.
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4: Son las 2:33.

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Son las 6:14.

0: Son las 6:25.
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1: 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Titulares.
2: Distingue gobernador mérito y altruismo de familias de personas donantes de órganos en el marco del Día Nacional de la Donación y Trasplantes de Órganos y Tejidos. Querétaro se encuentra entre los estados con menor endeudamiento del país, de acuerdo a la Secretaría de Finanzas. Solo la mitad de los queretanos llega a su trabajo en menos de 30 minutos, de acuerdo a la encuesta Intercensal 2025 del INEGI. Iglesia Católica de Querétaro impulsa al que podría ser su primer santo ante el Vaticano. Se trata del sacerdote sanjuanense Salvador Septién Uribe. Querétaro será sede de la Muestra Nacional de Teatro 2026. En información nacional, linchan a un hombre y a una mujer de origen maya tzeltal en Ocosingo, Chiapas, tras ser acusados de ejercer prácticas supersticiosas. Y en el panorama internacional, Israel ha asesinado a 191 periodistas y trabajadores de medios palestinos desde el inicio de la guerra en Gaza.
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2: Comisión Estatal de Aguas informa para este lunes mínima de 14 grados centígrados y máxima de 28 por la tarde, con un 30% de probabilidad de lluvia ligera y viento en dirección del noreste de 26 kilómetros por hora. En Amealco de Bonfil, la temperatura oscilará entre los 10 y los 21 grados centígrados. Se espera un 20% de probabilidad de lluvia moderada y viento en dirección del suroeste de 20 kilómetros por hora. Tequisquiapan, por la mañana se pronostica una mínima de 12 y una máxima de 30 grados centígrados. Se espera un 60% de probabilidad de lluvia ligera con una racha de viento en dirección del noreste de 25 kilómetros por hora. Jalpan de Serra, día nublado con mínima de 14 grados centígrados y una máxima de 31, sin probables lluvias y ráfagas de viento que alcanzarán los 9 kilómetros por hora. Y durante los próximos días, este domingo la temperatura oscilará entre 15 y 28 grados centígrados con un 40% de probabilidad de lluvia y posible tormenta eléctrica, con viento en dirección del noreste de 22 kilómetros por hora. Lunes, mínima de 15 y máxima de 28 grados, con un 60% de probabilidad de lluvia y viento en dirección hacia el noreste de 18 kilómetros por hora. Y el martes, por la mañana se prevé una mínima de 14 grados centígrados y una máxima de 29 por la tarde, con probabilidad de tormenta eléctrica y una racha de viento en dirección hacia el noreste de 26 kilómetros por hora.
3: Buenos días, Querétaro. Buenos días con alegría en este lunes, arrancando nueva semana, 28 de septiembre del 2026. Prácticamente estamos a 3 días de cerrar este noveno mes del año y pues el resto es historia. El último trimestre se va a ir bastante fluido en este 2026, que ha corrido muy rápido. Usted tendrá la mejor opinión. Lo cierto es que hoy estamos arrancando una nueva semana. Esta es parte del resumen informativo. Estaremos comentando hasta las 8 de la mañana. Hay mucha información en este fin de semana que se llevaron a cabo la glosa del gobierno, la rendición de cuentas de las diversas dependencias del gobierno estatal ante los diputados. En fin, hubo varias actividades y situaciones que estaremos compartiendo, si nos permite iniciar junto con ustedes la jornada del día. Estamos llegando a usted a través del 100.3 de su frecuencia modulada, en canal 10.1, señal abierta en televisión, para quienes nos siguen a través de la imagen. Tenemos salida en el canal 10 de WIS, en el 10 de Total Play, en el 110 de Megacable y en el canal 63 de Supercable en Jalpan de Serra, así como vía streaming llegando a todas partes en www.rtq.mx, nuestro sitio oficial. En redes sociales, como todos los días, le invito a que nos sigan en Facebook, Radio Televisión Querétaro, Instagram y X, @RTQRO.

los canales oficiales o también mis redes sociales si quieren entrar en contacto con una servidora. En Facebook estoy como Mariana Perusquía Mendoza, en Instagram Mariana PM09 y en X o ex Mariana PM84. Nuestras vías de contacto para que usted se comunique con nosotros por teléfono 442-238-5111,

0: Inicia la semana Manuel Tovar detrás de las cámaras aquí en el estudio. También a esta hora nos apoya José Luis Reséndiz. Está Fernando Lugo en el switcher, Javier Rueda en el audio, Carlos Jiménez en el máster, América Ruiz, peinado, maquillaje, Juan Hernández, cabina al aire en radio y Esteban Buquete en edición de noticias. Le invitamos a quedarse hasta las 8 de la mañana. Hoy, que es el 28 de septiembre, y hoy se conmemora el Día de Acción Global para el Acceso al Aborto Legal y Seguro, y también el Día Internacional del Derecho de Acceso Universal a la Información. Así que arrancamos con Isabel Peregrino con las efemérides.
1: Efemérides.
2: El 28 de septiembre se celebra el Día de Acción Global para el Acceso al Aborto Legal y Seguro, fecha convocada por un movimiento feminista con el fin de legalizar esta práctica y así evitar la muerte de muchas mujeres en el mundo a causa del aborto clandestino. También se conoce este efeméride como Día por la Despenalización y Legalización del Aborto. Esta iniciativa surgió en Argentina en 1990 en el ámbito del quinto encuentro feminista latinoamericano y del Caribe, y después se extendió por todo el planeta siendo celebrada por asociaciones feministas a nivel internacional. La propuesta fue presentada por la delegación brasileña, que propuso la fecha del 28 de septiembre por ser el aniversario de la promulgación en Brasil de la Ley de Libertad de Vientres, por lo que se considera libres todos los hijos e hijas nacidos de mujeres esclavas. Asimismo, el 28 de septiembre se celebra el Día Internacional del Derecho de Acceso Universal a la Información, una fecha cuyo propósito es procurar el acceso a la información digital como vehículo para garantizar otros derechos y poner en evidencia algunas violaciones que ocurren en el mundo. A pesar de que esta fecha oficial fue declarado por la UNESCO en su Asamblea General en diciembre del 2015 y conmemorado por primera vez en el 2016, lo cierto es que su historia empieza mucho antes, exactamente en el año del 2002. Entonces, se le conocía con el nombre del Día Internacional del Derecho a Saber. No fue hasta el 2012 cuando la Internacional de Defensores de la Sociedad Civil le cambió el nombre al que le conocemos en la actualidad.
0: 6 de la mañana con 37 minutos, vamos con la información, y justo hablando de esta fecha del Día de Acción Global para el Acceso al Aborto Legal y Seguro, la Articulación Queretana para el Aborto Seguro pidió al Congreso del Estado este fin de semana que se despenalice la interrupción del embarazo, se penalice el aborto forzado y se generen pautas en la Ley Estatal de Salud a propósito de las acciones en el marco de esta fecha.
3: A propósito del Día de Acción Global por el Acceso al Aborto Legal y Seguro, que se conmemora cada 28 de septiembre, la Articulación Queretana para el Aborto Seguro rindió un posicionamiento para exigir al Congreso local que se despenalice la interrupción de embarazo.
4: En Querétaro, las mujeres, niñas, adolescentes y personas con capacidad de gestar enfrentamos barreras para que el Estado nos proporcione este derecho de una forma plena, derecho consignado en la Constitución Política de los Estados Unidos Mexicanos, en leyes nacionales y locales y en tratados internacionales de los que el Estado mexicano es parte.
3: Jennifer Jiménez, quien forma parte de AQUAS, ha dado a conocer que debido al amparo que promovió el Grupo de Información en Reproducción Elegida, GIRE, en la entidad ya no se levantan carpetas de investigación por aborto.
5: En la resolución, en el efecto del amparo, se solicita a la Fiscalía General del Estado a inaplicar los artículos del Código Penal que criminalizan o que castigan el aborto. Entonces, nosotras nos reunimos en julio con el fiscal general, pues para ver si sabían ya del amparo, si conocían el amparo y cómo lo iban a obedecer, pues, y el fiscal nos confirmó que conocían el amparo y nos confirmó también que no van a iniciar ninguna carpeta de averiguación por delito de aborto.
3: Puedes conocer más sobre la Articulación Queretana para el Aborto Seguro si buscas AQUAS desde redes sociodigitales como Facebook. Para Noticias RTQ, Aurora Vizcaíno Ruiz.
0: Bueno, también se ha conmemorado el Día de la Donación de Órganos y Tejidos, y en el marco de esta fecha, las instituciones de salud también hacen un llamado a la población a sumarse a la donación de órganos y tejidos. Hoy día, y este es el llamado del Instituto Mexicano de Seguro Social, es a la sensibilización para donar órganos y generar una nueva esperanza de vida en pacientes que están en una lista de espera, sobre todo

0: Hablando del riñón, que hoy día es el que concentra el mayor número de personas en esta lista de espera.
1: En el marco del Día Nacional de Donación y Trasplante de Órganos y Tejidos, que se conmemora el 26 de septiembre, el Instituto Mexicano del Seguro Social en Querétaro sensibiliza a la población sobre la importancia de la donación de órganos y tejidos como una alternativa que puede brindar una nueva oportunidad de vida a pacientes que requieren un trasplante. La Coordinadora de Procuración, Donación y Trasplantes de Órganos y Tejidos del Hospital General Regional 1, Julieta Valenzuela Escobedo, explicó que ser donador de órganos representa una nueva esperanza de vida para pacientes que requieren un trasplante debido a enfermedades que condicionan el funcionamiento de alguno de sus órganos. Destacó la importancia de hablar del tema en familia, ya que hacerlo puede facilitar que, llegado el momento, se conozca y respete la decisión de una persona de ser donadora o donadora altruista. El riñón es uno de los órganos con mayor número de personas en lista de espera, por lo que promover la donación altruista es relevante para brindar una oportunidad de trasplante y mejorar la calidad de vida de quienes lo necesitan. Para ser donador voluntario de órganos y tejidos, cualquier persona puede consultar la página de internet del Centro Nacional de Trasplantes, que se establece en www.gob.mx/senatra, o visitar la página del IMSS con la liga www.imss.gob.mx/salud-en-línea/donación-órganos, a fin de registrar los datos para acreditarse como donador. Para Noticias RTQ, Aurora Vizcaíno Ruiz.
0: El ISSSTE también hace el mismo llamado. Hay que recordar que recientemente realizaron dos procuraciones de tejido, músculo esquelético y córneas, justo gracias a la voluntad y solidaridad de las familias de los donadores.
1: En el Día Nacional de Donación y Trasplante de Órganos y Tejidos, que se conmemora cada 26 de septiembre, el Instituto de Seguridad y Servicios Sociales de los Trabajadores del Estado refrenda su compromiso de impulsar este acto voluntario que ofrece una nueva oportunidad de vida. Mediante el Código Vida, protocolo que permite agilizar y coordinar los procesos de donación con fines de trasplante, el ISSSTE procura órganos y tejidos como córneas, corazón, hígado, riñones y tejido músculo esquelético. Un caso reciente se registró en el Hospital General de Querétaro, donde se realizaron dos procuraciones de tejido músculo esquelético y córneas provenientes de dos hombres que fallecieron. Con el objetivo de fortalecer la cultura de la donación de órganos y tejidos, diversas unidades del ISSSTE realizan actividades lúdicas, informativas y de concientización en hospitales de segundo y tercer nivel. Las personas interesadas pueden solicitar información en las coordinaciones médicas de las unidades del ISSSTE y registrarse en el sitio del Centro Nacional de Trasplantes, que es www.gob.mx/senatra. Para Noticias RTQ, Aurora Vizcaíno Ruiz.
0: Bueno, y el gobernador del estado, Mauricio Curi, distinguió a las familias de las personas que donaron sus órganos. Esto justo en el marco del Día Nacional de la Donación de Trasplante de Órganos y Tejidos. En este 2026, aquí en Querétaro se han realizado 68 donaciones que, como comentamos, bueno, pues han representado una esperanza de vida para quienes están en esta lista de espera.
2: Bajo la convicción de que donar es vida, el gobernador Mauricio Curi González entregó reconocimientos al mérito y altruismo de las familias de personas donantes con fines de trasplantes en Querétaro, acto donde se reveló que en el presente año en la entidad se han realizado 68 donaciones, las cuales representan esperanza de vida para quienes están en lista de espera de un órgano o tejido. En el marco del Día Nacional de la Donación y Trasplantes de Órganos y Tejidos, que se conmemora en México el 26 de septiembre, el mandatario estatal enalteció la voluntad de las y los queretanos de tender la mano cuando otra persona más lo necesita. Curi González acentuó que Querétaro tiene profesionistas capaces, por lo que reconoció el talento y la entrega del personal médico y de todos los equipos de salud que hacen posible las donaciones y los trasplantes.
3: Agradecerle muchísimo a todas las y los doctores, a todas las enfermeras que trabajan en el sector salud del estado de Querétaro. Les agradezco muchísimo por su trabajo incansable las 24 horas del día, porque verdaderamente lo que hacen es dar esperanza en los momentos más complicados de la gente.
4: A nombre de la
2: La secretaria de Salud, Martina Pérez Rendón, enfatizó que más que conmemorar una fecha, el 26 de septiembre simboliza la oportunidad para reconocer historias de las familias que en uno de los momentos más difíciles de sus vidas tuvieron la generosidad y fortaleza de decir sí a la donación de órganos. Como parte del evento, el gobernador colocó de manera simbólica la hoja en el árbol de la vida con el lema "Donar es vida". Cada hoja representa una historia y una decisión que sigue dando fruto.

0: frutos. Informó para Noticias RTQ, Viviana Ávila y Manuel Tobar.
1: El gobernador también estuvo presente en el vigésimo aniversario de la Federación de Uniones de Comerciantes Queretanos en Pequeño, de la FUC, y ahí estuvo en compañía del presidente municipal de Querétaro, Felipe Fernando Macías, para refrendar la alianza para fortalecer a las y los integrantes del sector productivo que permite la construcción de historias de éxito. En su mensaje, el presidente de la Federación, Rafael Granados, dijo que esta política que impulsa la administración estatal ha marcado un antes y un después para el comercio en pequeño, con obras, con apoyos y estrategias que van diseñadas a la protección del patrimonio y la certeza de los habitantes en el estado. Hay un incremento en el número de usuarios de transporte público, que lo hemos venido comentando, y se han seguido sumando mayor cantidad de usuarios. En un 12% también se mide la satisfacción que tienen los usuarios del transporte, y pasó de un 35.1 al 59.6 en el 2025. Es un reporte de la Agencia de Movilidad en el estado.
0: En el marco de la glosa del quinto informe de gobierno ante la legislatura del estado, el titular de la Agencia de Movilidad, Gerardo Cuana Los Santos, expuso que a lo largo de los últimos 5 años ha implementado programas y acciones, entre las que destacó la renovación del 90% de la flotilla. Dentro de su participación mencionó también la puesta en marcha del servicio de transporte en la sierra y el semidesierto, la afiliación de beneficiarios a la tarifa Unidos, el servicio de transporte eléctrico en el centro histórico y la implementación de una aplicación para brindar mayor certeza a los ciudadanos en el servicio de grúas, entre otras. Destacó que con estas acciones, en tan solo 2 años, el sistema Crobús pasó del 24 al segundo lugar en satisfacción a nivel nacional, esto según datos del INEGI. Además, fue el sistema de transporte con mayor crecimiento de pasajeros del país y fue reconocido por tener el 93% de cobertura urbana, lo que posiciona a Querétaro como referente a nivel nacional en materia de movilidad.
2: De acuerdo al INEGI, la satisfacción del usuario en Querétaro ha crecido de manera importante. Pasamos de un indicador del 35.1 en 2023 a 59.6 en 2025. Es un incremento del lugar 24 al segundo lugar en satisfacción del usuario, encuestas que realiza el INEGI y que de alguna manera nos señala como el sistema de mayor crecimiento de pasajeros en el país. Esto fue en el 2025, y también de mayor crecimiento en la cobertura urbana.
0: El funcionario estatal señaló además la puesta en marcha de Crobici, el servicio de Ecrobus, la adquisición de 400 nuevas unidades para pasar a 1000 en total, mejoras en las frecuencias y número de rutas, la implementación de los bonos Crobus, así como la entrega de nuevas concesiones de taxi. Informó para Noticias RTQ, Viviana Ávila y Manuel Tobar.
1: Por cierto que la MEC realizó sus jornadas Crotaxi en beneficio de taxistas y sus familias. Fue un evento que se realizó en colaboración con la Asociación Más por Tu Salud, que llevaron 18 distintas especialidades.
3: Con el objetivo de acercar servicios de salud especializados y contribuir al bienestar de quienes brindan el servicio de transporte público en la entidad, la Agencia de Movilidad del Estado de Querétaro realizó la primera jornada de salud ProTaxi, evento al que acudieron 500 taxistas y sus familiares. El evento se organizó en colaboración con la Asociación Más por Tu Salud, quienes llevaron 18 diversas especialidades, por lo que se invitó a quienes asistieron a que aprovecharan los servicios y se exhortó a seguir cuidando de su salud. Se brindaron servicios médicos como ginecología, pediatría, medicina familiar, psicología, traumatología, psiquiatría, fisioterapia, laboratorio, vacunas y detecciones, farmacia, medicina del dolor, medicina interna, nutrición, trabajo social, odontología y servicio profesional en corte y barbería. Durante su participación, la secretaria general de la Federación de Sindicatos de Trabajadores al Servicio del Estado de Querétaro, Silvia Rivera Hernández, reconoció la visión y el compromiso de la MEC para llevar estos servicios de salud a más personas. Para Noticias RTQ, Aurora Vizcaíno Ruiz.
1: 6:50 y colectivos a favor de la movilidad de ciclistas y peatones, por cierto, hablando de temas de movilidad, realizaron una protesta, piden priorizar la pirámide de movilidad y no a los autos particulares, esto debido a que la MEC acordó que los coches particulares podían hacer uso del carril confinado de Crobús en prolongación Constituyentes a fin de aligerar la carga vehicular que ocasionan las obras federales en la carretera 57. Esta movilización fue el viernes pasado en Avenida Constituyentes rumbo a la MEC. También están pidiendo o pidieron a los

0: los integrantes del Congreso local que se publique ya la Ley Estatal de Seguridad Vial. ¿Cuánto tiempo lleva usted o le lleva a usted llegar a su trabajo? Hay datos ya del INEGI que miden los traslados aquí en el estado y según la encuesta intercensal, solo la mitad de los queretanos llega a su trabajo en menos de 30 minutos. La encuesta reportó que el año pasado 49.5% de la población se tarda media hora o menos en llegar a su centro laboral.
1: Menos de la mitad de la población trabajadora de Querétaro logra llegar a su empleo en un máximo de 30 minutos, de acuerdo con los resultados de la encuesta intercensal 2025. El estudio establece que el 49.5% se encuentra dentro de este rango de traslado y que el automóvil o la camioneta constituye el principal medio utilizado para acudir al trabajo. La movilidad laboral también mostró una reducción en el número de personas que deben de salir de su municipio para trabajar. En el 2020, el 15.3% de la población ocupada laboraba en un municipio diferente a la residencia, proporción que para el 2025 disminuyó a 12.7. En materia de participación económica, la tasa general de Querétaro alcanzó el 58.5% durante el 2025, aunque se mantuvo en una diferencia entre mujeres y hombres. Entre la población femenina fue de 46.6%, mientras que para los varones llegó a 71.1. En comparación con el 2020, la participación económica de las mujeres aumentó 3.1 puntos porcentuales. Los resultados también mostraron cambios en el perfil de la población ocupada entre 2020 y 2025, con un incremento en la proporción de funcionarios, profesionistas y técnicos, trabajadores auxiliares y administrativos, personal de servicios, así como operadores de maquinaria y conductores de transporte. En contraste, las demás ocupaciones redujeron su participación porcentual, aunque los artesanos y el personal dedicado a la construcción y actividades de apoyo conservaron una presencia relevante. Para Noticias RTQ, Paco Hernández.
0: Gracias, Paco. También hubo molestias en la zona de Loma Dorada. El secretario de Gobierno, Eric Gudiño, dijo que las molestias en esta zona son provisionales después de que vecinos también se manifestaran quejándose de los espacios que se usan en la calle como estacionamiento en la Universidad Cuauhtémoc.
2: Ya fueron atendidas las inquietudes de los vecinos de Loma Dorada, quienes el pasado jueves se manifestaron por la ocupación de espacios por parte de vehículos en las diferentes calles de la colonia, por parte de docentes y estudiantes de la Universidad Cuauhtémoc. El secretario de Gobierno, Eric Gudiño Torres, aseguró que tanto la autoridad municipal como la del estado sostuvieron una reunión con los vecinos de los municipios del Marqués y Querétaro, a quienes les explicaron el operativo de movilidad implementado para ayudar a agilizar a quienes vienen del Marqués hacia Querétaro, derivado de los trabajos en la carretera 56. Fue así que se les reiteró a los vecinos que se trata de una situación temporal y que el operativo concluirá el próximo 15 de octubre.
3: Es importante comentar que el operativo que se planteó es derivado de los trabajos de la carretera 57. Nosotros en su momento no teníamos la información. Derivado de estas pláticas que tuvimos con Gobierno Federal, con CAPUFE, con la Secretaría de Comunicaciones y Transportes, con Banobras, nos compartieron la información. Ya se anunció que va a haber la reducción de dos carriles. Seguramente este fin de semana va a tener un gran avance en la obra y nosotros ya con esta información, municipios y estado, nos sumamos con este operativo de manera provisional hasta el día 15 de octubre.
2: El funcionario señaló que esperan que durante el próximo fin de semana se pueda avanzar en los trabajos de obra y con ello ir disminuyendo las molestias a la ciudadanía. Informó para Noticias RTQ, Viviana Ávila y Manuel Tobar.
0: 6:54, vamos a hacer una primer pausa. Regresando, vamos a tener el desglose de la rendición de cuentas de las distintas dependencias de gobierno en este quinto informe de actividades. Así que le invito a continuar con nosotros después de mensajes.
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0: regresamos. Nacionales.
1: Zacatecas, Morelos y Michoacán registran los porcentajes más altos de personas que cambiaron de residencia dentro de México debido a la violencia e inseguridad, de acuerdo con datos del Instituto Nacional de Estadística y Geografía. Mientras que Guerrero aparece inmediatamente después, el organismo incorporó por primera vez en un instrumento oficial de medición poblacional una pregunta para conocer si algún integrante del hogar tuvo que desplazarse dentro del territorio nacional por inseguridad, violencia o desastres naturales. Los resultados indican que 509.900 hogares reportaron que al menos uno de sus miembros abandonó su lugar de residencia por causas relacionadas con la violencia delictiva. Un hombre y una mujer de origen maya celtal fueron linchados en una comunidad del municipio de Ocosingo, Chiapas, tras ser acusados

0: Por pobladores de ejercer prácticas supersticiosas o brujería, confirmaron a EFE autoridades estatales. Según testimonios recabados en la comunidad de Las Tacitas, un grupo de pobladores retuvo a las víctimas y las trasladó al domo principal de la localidad, donde fueron sometidas durante varias horas a agresiones verbales y físicas antes de ser rociadas con combustible y quemadas. Videos difundidos en redes sociales muestran a varias personas reunidas mientras una de las víctimas, envuelta en llamas, intenta desplazarse por el lugar. Tras el linchamiento, los cuerpos fueron abandonados a las afueras de la comunidad, a un costado del camino, donde permanecieron cubiertos hasta el ingreso de las autoridades. Las autoridades sanitarias autorizaron el uso de lenacapavir para la profilaxis preexposición contra el virus de inmunodeficiencia humana, el VIH, un medicamento de acción prolongada que se administra mediante una inyección subcutánea 2 veces al año. La Comisión Federal para la Protección contra Riesgos Sanitarios, la COFEPRIS, informó que otorgó el registro sanitario al medicamento tras analizar la evidencia disponible sobre su calidad, seguridad y eficacia. Con la autorización, México se suma a países como Brasil y Estados Unidos, además de los miembros de la Unión Europea, que cuentan con esta alternativa para prevenir la infección por VIH, según el organismo sanitario. 3 de cada 4 docentes perciben un aumento en la identificación de estudiantes neurodivergentes, pero más de la mitad considera que no está preparado para atender esta situación en las aulas. Según un estudio realizado por la plataforma EMI, entre 316 docentes, directivos y coordinadores escolares de preescolar y primaria, la mayor identificación de alumnos con distintas necesidades de aprendizaje representa un reto para las comunidades educativas. Entre los perfiles señalados con mayor frecuencia se encuentran el trastorno por déficit de atención e hiperactividad, TDAH, y el autismo, identificados por 6 de cada 10 encuestados.
1: Internacionales.
0: El Ayuntamiento de la ciudad española de Lleida, en la región de Cataluña, aprobó la prohibición de llevar el rostro totalmente cubierto en espacios públicos, lo que abarca el uso del burka o el niqab en algunas excepciones como los lugares de culto. El texto de la ordenanza, sin embargo, no hace mención alguna a ninguna prenda en particular. La nueva ordenanza se fundamenta en el civismo y el derecho de las mujeres y no en la seguridad. El texto contempla sanciones de entre 400 y 750 euros por el incumplimiento de la norma. La medida no se aplicará en los lugares de culto ni en los espacios donde sea habitual ir con el rostro cubierto en atención a las costumbres sociales aceptadas o cuando se haga en el ejercicio de un derecho fundamental. Estados Unidos debe decidir si quiere terminar la guerra, declaró el presidente de Irán, Masoud Pezeshkian, al explicar que su país no desea el conflicto en una entrevista con la cadena Fox News. El presidente adoptó una postura desafiante durante su discurso del miércoles pasado en la ONU, cuando dijo que Irán nunca se arrodillará ante Estados Unidos, incluso cuando Donald Trump reconoció conversaciones con Teherán e insistió que Irán estaba dispuesto a alcanzar un acuerdo con Trump para poner fin al conflicto. Durante la entrevista con Fox, el mandatario iraní también aseguró que los hutíes de Yemen no reciben directrices de Teherán. Israel ha asesinado a 191 periodistas y trabajadores de medios palestinos desde el inicio de la guerra en Gaza, confirmó el Comité para la Protección de los Periodistas tras una revisión de su recuento. El organismo con sede en Nueva York reiteró de su lista a 19 palestinos que habían identificado previamente como periodistas luego de determinar que en realidad eran milicianos o participaron en combates. También eliminó a otros 3 casos y restituyó 6 nombres, incluidos 2 periodistas israelíes asesinados en el ataque de Hamas el 7 de octubre de 2023. El comité indicó que incluso después de la revisión, sus cifras muestran que las fuerzas israelíes fueron responsables de por mucho la mayoría de los asesinatos de periodistas y trabajadores de medios en todo el mundo desde 2023. La pobreza de la población urbana de Argentina se situó en el 32.3% en el primer semestre de este año, lo que supuso una subida de 4.1 puntos porcentuales con respecto a la tasa registrada en la segunda mitad de 2025, informaron fuentes oficiales. Según señaló el Instituto Nacional de Estadística y Censos en un informe, el índice de incidencia se situó en el primer semestre de 2026 en el 7.5%, 1.2 puntos por encima de la tasa registrada en el semestre anterior. La tasa de pobreza del primer semestre

0: de este año es la más alta desde el segundo semestre de 2024, cuando había registrado una fuerte caída. El Papa León XIV llegó este viernes a Francia para una visita de 4 días en la que ya advirtió sobre el riesgo de perder nuestra humanidad en medio del paraíso de las máquinas que invaden y condicionan nuestra vida cotidiana en un contexto de creciente preocupación por la inteligencia artificial. El pontífice de 71 años dedicó en mayo su primer encíclica, Magnifica Humanitas, a la inteligencia artificial, tecnología que llamó a desarmar para impedirle el dominio sobre el humano, tema que retomó al inicio de su visita de 4 días a Francia. Ante las autoridades francesas y diplomáticos reunidos en el Palacio de Eliseo, León XIV llamó a formar las mentes en un discernimiento ético capaz de distinguir lo que es moralmente bueno para que el progreso tecnológico esté al servicio de la dignidad humana. Justo antes de la intervención papal, el presidente francés Emmanuel Macron abogó por establecer una organización internacional para que los modelos más avanzados de inteligencia artificial no terminen en manos de unos pocos.
1: Las 7:06, gracias Pau Mares, ya estamos de vuelta después de la información nacional e internacional y vámonos con los mensajes. Cada lunes Víctor Jiménez nos escribe la frase célebre para compartir de manera muy puntual, Víctor, y bueno, me voy a permitir leerles la que nos ha hecho llegar esta semana. Es de autor desconocido, la frase dice: nunca olvides regalar un abrazo, una sonrisa, un te extraño o un me haces falta. Son detalles que no cuestan, pero como llenan el alma. Muchas gracias, Víctor. Bonita la frase, la voy a repetir. Nunca olvides regalar un abrazo, una sonrisa, un te extraño o me haces falta. Son detalles que no cuestan, pero como llenan el alma. Vaya que sí. Bueno, pues ahí tiene usted la frase de Víctor esta semana. La invitación a reflexionar y a lo que le damos importancia. Vámonos con más información. Por cierto, hablando de la deuda que tiene Querétaro, ¿no?, que es uno de los estados con menor endeudamiento del país. Esto de acuerdo a la Secretaría de Finanzas.
2: Querétaro lleva un avance del 75% de su deuda pagada y se estima que en marzo del 2027 se pueda concluir con el pago total, reportó la Secretaría de Finanzas del Estado. De acuerdo con su titular, Gustavo Leal Maya, de una deuda de 3.383 millones de pesos, restan por pagar cerca de 1.000 millones, correspondiente al 25% de la deuda, situación que ha logrado posicionar a Querétaro a ser una de las entidades con menor índice de endeudamiento en el país. En este sentido, indicó que la resiliencia de ingresos propios, un presupuesto prudente, el bajo nivel de deuda, manejo prudente de la liquidez, políticas sólidas de gestión del gasto y sobre todo ser una entidad atractiva para la inversión, ha permitido además que Querétaro obtenga calificaciones crediticias aprobatorias por parte de agencias internacionales como Standard & Poor's, Global Ratings, Moody's Rating y Fitch Ratings, quienes han calificado con triple A al estado durante los últimos 5 años. Informó para Noticias RTQ, Viviana Ávila y Manuel Tobar.
1: Hablando de endeudamiento y de ingresos, hay otro dato interesante para analizar. Solamente entre el 10 y el 15% de la población en este país supera ingresos de 30 mil pesos mensuales. La proporción cambia dependiendo de si se mide el sueldo de una persona o el ingreso total en casa.
3: Ganar más de 30 mil pesos mensuales todavía está fuera del alcance de la mayoría de los mexicanos. Estimaciones basadas en la distribución de ingresos del INEGI ubican que solo entre el 10 y el 15% de la proporción de trabajadores o familias supera esta cantidad, aunque el porcentaje varía dependiendo de si se considera únicamente el sueldo de una persona o se suman los ingresos de todos los integrantes del hogar. La diferencia es importante porque no es lo mismo que un trabajador reciba por sí solo 30 mil pesos mensuales a que una familia alcance esa cantidad mediante la suma de 2 o más salarios. Como referencia sobre la distribución económica del país, el INEGI ha estimado que el 42.2% de la población pertenece a la clase media, mientras que el 56.6% se encuentra en la clase baja y el 1.2% en la clase alta. Sin embargo, recibir 30 mil pesos mensuales no coloca automáticamente a una persona en alguna de estas categorías, pues no existe una cantidad única que determine oficialmente la clase social. Dentro de la propia clase media existen diferencias entre la capacidad económica de las familias, desde aquellas que destinan prácticamente todos sus recursos a cubrir gastos cotidianos, hasta las que tienen posibilidades de ahorrar, viajar o enfrentar imprevistos. Para Noticias RTQ, Paco Hernández.
1: Gracias, Paco. Y en temas de salud, ponga mucha atención porque la COFEPRIS emitió una alerta sobre el robo de medicamentos.

0: Dolil es un medicamento que está prescrito para el alivio o la prevención de migrañas.
1: La Secretaría de Salud del Estado de Querétaro informa que la Comisión para la Protección contra Riesgos Sanitarios emite una alerta sanitaria de medicamentos sobre el robo de Sidolil, ácido acetil salicílico, cafeína ergotamina de 451 miligramos, notificado por Siegfried Rein, SADCB, titular del registro sanitario. Cabe precisar que el producto robado no representa la totalidad del lote fabricado o distribuido. Sin embargo, la presente alerta se emite como medida preventiva para que los establecimientos y la población tomen las previsiones necesarias. Es probable que el medicamento robado se comercialice ilegalmente en la vía pública, como en tianguis, mercados y cualquier otro establecimiento informal, así como en plataformas de comercio electrónico, sitios web y aplicaciones móviles. La comercialización del medicamento robado representa un riesgo para la salud, ya que puede tener usos distintos a los autorizados. Asimismo, se desconocen las condiciones de almacenamiento, transporte y manejo durante su distribución ilegal. Por ello, no es posible garantizar que el medicamento conserve su calidad, seguridad, eficacia y estabilidad, lo que incrementa el riesgo de presentar reacciones adversas o que no produzca el efecto terapéutico esperado. Por lo anterior, COFEPRIS emite las siguientes recomendaciones a la población en general: en caso de identificar la venta de dicho producto, realizar la denuncia sanitaria y adquiera medicamento únicamente con distribuidores autorizados y validados por la empresa titular del registro sanitario. Para noticias RTQ, Aurora Vizcaíno Ruiz.
0: Vámonos con la glosa en este quinto informe de actividades y partiendo por el sector salud. La doctora Martina Pérez Rendón, ella es la secretaria de salud en el estado ante los diputados, pues comentó algunos de los resultados de estos años de gobierno, de este quinto informe, como la expansión, por ejemplo, de los servicios médicos y medicinas en el estado. También habló de la mejora de infraestructura.
1: En el marco de la glosa del quinto informe de gobierno del Poder Ejecutivo Estatal, la titular de la Secretaría de Salud, María Martina Pérez Rendón, compareció ante quienes son integrantes de la legislatura, donde presentó los principales resultados, logros y avances alcanzados durante el periodo que se informa. Al dar pormenores en materia de vacunación, la funcionaria estatal informó que se aplicaron casi 546 mil dosis a menores de un año, además de 1.292.000 vacunas contra la influenza durante la temporada estacional y 160.950 dosis de COVID-19 dirigidas a población vulnerable. La titular informó que en los 198 centros de salud se otorgaron más de 5 millones de consultas de medicina general. En servicios hospitalarios hubo más de 666 mil consultas de especialidad y subespecialidad, más de 605 mil atenciones de urgencias médicas y casi 111 mil procedimientos quirúrgicos. Pérez Rendón destacó el trabajo realizado en materia de donación y trasplante con 952 donaciones y 610 trasplantes realizados. Querétaro se encuentra entre las entidades con mayores niveles de procuración de órganos. Asimismo, se realizaron intervenciones de conservación, reparación y mantenimiento en los hospitales generales de Querétaro, de especialidades del niño y la mujer y de Jalpan, así como en el Centro Estatal de Hemodiálisis, el Centro Regulador de Urgencias Médicas y Laboratorio Estatal de Salud Pública. Para garantizar el acceso a medicamentos se destinó una inversión de 5.667 millones de pesos, de la cual el 46% correspondió a recursos estatales. Para Noticias RTQ, Aurora Vizcaíno Ruiz.
0: Bueno, y hablando de los índices de pobreza y pobreza extrema en el estado, también en esta glosa se compareció a lo largo de estos últimos 2 años, porque sobresale la disminución de estos índices. Hablaron autoridades estatales en la Secretaría de Desarrollo Social ante los legisladores.
1: Durante el ejercicio de la glosa del quinto informe de gobierno ante la 61ª legislatura del estado, el secretario de Desarrollo Social de la entidad, Ernesto Mejía Botello, presentó los resultados de las acciones implementadas para atender a las familias queretanas y generar mejores condiciones para su desarrollo. De acuerdo con los resultados expuestos, en solo 2 años la pobreza en Querétaro disminuyó 23%, lo cual significa que 123 mil habitantes dejaron atrás esta condición, mientras que en materia de pobreza extrema, la reducción fue de 34%, lo que representa 15.000 personas que dejaron de vivir en esa situación. El secretario destacó que Querétaro se encuentra por debajo del promedio nacional en las 6 carencias que integran la medición de pobreza multidimensional: rezago educativo, acceso a los servicios de salud, seguridad social, calidad y espacios de la vivienda, servicios básicos en la vivienda y acceso a alimentación nutritiva.

0: y de calidad. Como parte de las acciones para atender a las familias desde distintas etapas de la vida, se destacó la operación de los programas Contigo y tu Bebé, Contigo en tu Mesa, Clubes del Adulto Mayor, Coinversión Social, Construcción de Cuartos Adicionales y Recuperación de Espacios Públicos. Para Noticias RTQ, Aurora Vizcaíno Ruiz.
1: En materia de seguridad, también Querétaro avanza con resultados medibles y más confianza ciudadana, fue lo que dijo el titular de la Secretaría de Seguridad Ciudadana, Giovanni Elías Pérez Hernández, también en su comparecencia.
0: El secretario de Seguridad Ciudadana, Giovanni Elías Pérez Hernández, compareció ante la legislatura del Estado de Querétaro como parte de la glosa del quinto informe de gobierno del gobernador Mauricio Curi González. Durante los 5 años de la administración, la Policía Estatal realizó más de 14.000 detenciones relacionadas con hechos ilícitos. Se atendieron más de 114.000 incivilidades y recuperaron más de 5.000 vehículos con reporte de robo. También se retiró de las calles 808 armas de fuego. POES coordinó más de 3.520 operativos conjuntos con las corporaciones municipales y se registraron casi 48.000 puestas a disposición de las fiscalías, 251.000 remisiones a juzgados cívicos, 14.250 vehículos recuperados y 2.716 armas de fuego aseguradas. En materia de fortalecimiento policial, indicó que durante la administración se incorporaron 265 nuevos integrantes a POES y que en conjunto las corporaciones estatales y municipales sumaron 938 policías y más de 295 integrantes recibieron capacitación con instituciones de otros países. Durante el quinto año se destinaron 156 millones de pesos a chalecos balísticos, uniformes y equipamiento táctico. Sobre tecnología e inteligencia, Querétaro cuenta con 750 puntos de monitoreo inteligente, 75 arcos carreteros y más de 11.000 cámaras conectadas en los 18 municipios. La policía cibernética desactivó 410 sitios web fraudulentos. Para Noticias RTQ, Aurora Vizcaíno Ruiz.
1: El secretario de Gobierno, Eric Gudiño, también en su comparecencia destacó que el Estado continúa preservando gobernabilidad y certeza jurídica.
0: En el marco de su comparecencia ante legisladores locales, el secretario de Gobierno, Eric Gudiño Torres, destacó que la gobernabilidad en Querétaro se construye todos los días mediante el diálogo, presencia territorial, coordinación institucional y atención directa a la ciudadanía. Como parte de las acciones de atención y coordinación, resaltó el acompañamiento brindado, tal como los bloqueos carreteros registrados en Jalisco, donde se apoyó el regreso seguro de 1.850 personas a Querétaro. Y en materia de protección civil, Gudiño Torres informó que se atendieron 1.905 emergencias y 481 accidentes, además de brindar atención a 1.252 personas rescatadas o atendidas por heridas. El acompañamiento a la caravana migrante también se destacó y ahí hubo una participación de casi 22.000 personas. Se informa la atención del Instituto de la Defensoría Penal Pública, que brindó seguimiento a casi 34.000 personas. En materia de desarrollo político y social, Gudiño Torres enfatizó que la Secretaría ha privilegiado la concertación, prevención de conflictos y construcción de acuerdos, con el seguimiento a 55 organizaciones sociales mediante 93 mesas de diálogo. El titular de la SEGOF resaltó también la coordinación con autoridades federales, la cual ha permitido acompañar proyectos estratégicos como el Tren México-Querétaro y atender contingencias derivadas de las lluvias en la zona serrana durante agosto y octubre de 2025. Para Noticias RTQ, Aurora Vizcaíno Ruiz.
1: Bueno, en su mensaje semanal, el gobernador Mauricio Curi, en sus redes sociales, pues sí, también compartió y destacó también la rendición de cuentas de los funcionarios de su gabinete y también de las actividades que realizó en los últimos días.
2: Hola, ¿cómo están? Pues como cada domingo, aquí hoy 27 de septiembre, por cierto, hoy es aniversario del fallecimiento de mi jefecito, un beso hasta el cielo, y como cada semana de mucho trabajo y de mucha también resultados, y muy agradecido con todas y con todos que trabajan con un servidor. Fue también semana de glosa y felicitar a todos aquellos que trabajan en mi equipo y que fueron ante el Congreso a dar cuenta de lo que hemos hecho, y la verdad, muy buenos resultados en todos los aspectos: salud, seguridad, economía, turismo, juventud, gobierno. Felicidades, tengo un gran equipo. A todas y cada uno de ellos, gracias por su chamba y por trabajar también por nuestro Querétaro. El martes tuvimos entrevistas, tuvimos el conteo, informamos, tuvimos la presentación de la camisa del Maratón Querétaro 2026, que va a ser el 4 de octubre. y se esperan cerca de 20 mil corredores. Va a ser una gran fiesta

0: ejercicio para las y los queretanos. Este maratón empezó desde el gobierno de Pepe Calzada, que fue un gran, también un gran corredor, y esto se sigue llevando y espero que se siga llevando en los siguientes años. Luego el miércoles estuve en la Ciudad de México, tuve una reunión binacional donde estuve con tres gobernadores más, donde platicamos lo que es Querétaro, y la verdad con un gran resultado, ser Querétaro el número uno en competitividad, no dicho por nosotros, sino por el IMCO, en lo que se refiere a zonas urbanas, y número dos, que subimos cuatro lugares como entidad federativa. La verdad pues nos da muchos argumentos para que sigan llegando inversiones, y sobre todo con el estado vecino, que es nuestro aliado, nuestro vecino, y nuestro socio comercial Estados Unidos, que fue una gran, gran plática. Y después tuve una reunión con muchos empresarios allá en la Ciudad de México. El jueves estuve, entre otras cosas, con la presidenta Grisel Muñiz, que es la presidenta del IECUM, en su informe. Grandes resultados de la presidenta y muy agradecido con ella por todo lo que ha hecho por Querétaro. Tuve también la comida con la gente del Mercado Escobedo, 62 aniversario de este mercado, que este mercado antes estaba aquí en la plaza que está aquí abajo, donde estaba antes Carranza, hace muchísimos años, una estatua de Carranza, y después lo pasaron, creo que en el año 68, por ahí, a donde está ahorita, y creo que yo me acuerdo desde muy chavito que mi mamá me llevaba al Mercado Escobedo, apoyando ahí a los comerciantes. Y el viernes tuvimos una ceremonia que para mí fue muy emotiva, donde la mamá de Aitana, Maite, dio la plática sobre su chiquita, de que fueron muy generosos y dieron todos, fueron donadores y dieron vida a otras personas. Un beso a la familia de Aitana, un beso a Aitana hasta el cielo, a su hermana, a su hermano y a sus papás, un beso y un abrazo muy, pero muy fuerte. También comentarles que el viernes tuvimos la reunión con mi amigo Rafa Granados, presidente de la Federación de Unión de Comerciantes de Querétaro, allá en un salón del Sindicato de Trabajadores, con muchísimos comerciantes. Un saludo a mi amigo Rafa y a todos las y los comerciantes. La pasamos muy, pero muy bien, y muy agradecido, como siempre. Después, el sábado, tuve el informe que me vino Lupita Ramírez Plaza, la presidenta municipal de Pinal, a entregarme su informe, y como siempre, reuniones de seguridad, reuniones de economía, reuniones de salud, y muy, muy atento a lo que está pasando en Querétaro. Y por favor, cada vez que vean a un policía, díganle gracias, gracias por cómo se rifan, por cómo arriesgan su vida y por cómo verdaderamente todos los días salen a cuidar a nuestro bellísimo estado de Querétaro en un momento muy complicado del país. De corazón, muchas gracias, que tengan un gran, gran domingo, que tengamos una gran, gran semana, y a darle con todo por el Querétaro, que Querétaro vale la pena defenderlo.
1: Vámonos a la entrega de becas también que hizo el municipio de Querétaro para el voluntariado internacional.
2: El presidente municipal de Querétaro, Felifer Macías, entregó 145 becas de movilidad internacional Vive México, mediante la cual jóvenes de la capital podrán realizar voluntariado en otros países y adquirir experiencias que posteriormente podrán aplicar en sus comunidades. El alcalde señaló que el programa busca ampliar las oportunidades de las juventudes para conocer otras culturas, convivir con personas de diferentes nacionalidades y desarrollar nuevas herramientas personales y profesionales. Destacó que, de acuerdo con los datos presentados por el municipio, solo el 1% de los jóvenes en México tiene la posibilidad de vivir una experiencia en otro país. Las becas permitirán participar en World Camps internacionales con una duración aproximada de 2 a 4 semanas, donde los beneficiarios colaborarán con voluntarios de distintas partes del mundo en proyectos de impacto social, cultural, ambiental y comunitario. Durante el último año, más de 90 jóvenes ya participaron en este esquema, por lo que el presidente municipal llamó a los beneficiarios a aprovechar la experiencia y regresar con más conocimientos para que puedan trasladarlos a su entorno. Para Noticias RTQ, Paco Hernández.
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0: Regresamos.
1: Las 7:30, ya estamos de vuelta en la recta final de este espacio informativo. Les recuerdo que estamos en WhatsApp en el 4426-760392, la línea para que usted se comunique con nosotros a través de sus reportes y sus llamadas. Víctor Manuel Llanes, como todos los días, siempre deseando una excelente jornada. Y pues también nos escriben y nos dicen buenos días, solo para decirles ojalá que pinte el municipio con una buena pintura a los topes que ya no se ven, es el reporte que nos hacen. También importante que lo reporte directamente a municipio, a través me parece que del 070 puede

0: hacer este reporte y en particular que pueda indicar qué parte o qué tope son los que considera que ya no tienen buena visibilidad para que puedan ser atendidos. Nuestro número de mensajes, repito, 4426-760392, para que usted se comunique con nosotros. Bueno, vamos a más información. Querétaro está impulsando talento especializado y tiene la infraestructura para atraer inversiones en materia de inteligencia artificial y tecnología que hoy están muy en boga. Tocó el tema el secretario de Desarrollo Sustentable aquí en el estado, Marco del Prete III, y dijo que además Querétaro, por su ubicación geográfica, pues ofrece una posibilidad de para facilitar el crecimiento en la conectividad regional, infraestructura en constante expansión, seguridad ambiental y también da certeza jurídica.
1: El secretario de Desarrollo Sustentable, Marco del Prete III, destacó las capacidades y retos que enfrenta Querétaro para atraer inversiones relacionadas con la inteligencia artificial y la industria digital. Durante su participación en el panel Plan México, Atracción de Inversiones en Inteligencia Artificial, realizado como parte del IA Business Summit, organizado por la Cámara de Comercio Británica en México, el funcionario señaló que el Estado trabaja de manera coordinada con la industria y el sector académico. Comentó que en alianza con la industria y el gobierno, mediante el esquema de la triple hélice, se ha modernizado la oferta académica estatal para responder a la demanda de talento especializado, con planes de estudios ajustados para que mediante estas tareas del conocimiento se pueda migrar hacia la industria digital y atender a los data centers. Del Prete III señaló que la entidad ofrece una ubicación geográfica estratégica que facilita la conectividad regional, así como la infraestructura en constante expansión, seguridad ambiental, certeza jurídica y un ecosistema de negocios propicio para las inversiones. Informo para Noticias RTQ, Viviana Ávila y Manuel Tobar.
0: Justo que estamos hablando de inteligencia artificial, está el modelo Sonia, que impulsa el Poder Judicial de Querétaro y que se ha vuelto un ejemplo a replicar en otras entidades del país. El presidente del Poder Judicial, Braulio Guerra, explicó que Sonia opera actualmente en 2 juzgados de Querétaro y puede generar un acuerdo por minuto.
2: El Poder Judicial del Estado de Querétaro prevé ampliar durante el 2027 el uso de Sonia, su herramienta de inteligencia artificial, hacia otros juzgados y materias, luego de una primera etapa de operación en los juzgados sexto familiar y noveno civil, informó el presidente del Tribunal Superior de Justicia, Braulio Guerra Urbiola. El sistema ya participa en procesos relacionados con divorcios y resoluciones en juicios ejecutivos mercantiles. Guerra Urbiola explicó que la herramienta funciona dentro de una infraestructura cerrada y propia del Poder Judicial, especializada en información jurídica, sin depender de aplicaciones externas de inteligencia artificial. Además, aseguró que Querétaro estableció lineamientos internos para regular su utilización bajo criterios de responsabilidad, ética y supervisión humana.
3: La decisión la tiene el juez, la decisión la tiene la juez. Sonia es una herramienta poderosísima en donde a veces 15 acuerdos que se podían hacer en un día, hoy nos hace un acuerdo cada minuto.
2: El magistrado señaló que Sonia se utiliza para clasificar datos y organizar información, mientras que la determinación de las resoluciones permanecen en manos de las personas juzgadoras. Uno de los cambios reportados está en los tiempos para elaborar acuerdos. Guerra Urbiola señaló que anteriormente podrían realizarse alrededor de 15 acuerdos en un día, mientras que con la herramienta actualmente pueden generarse uno por minuto. Para el 2027, el Poder Judicial contempla avanzar hacia otras materias como lo penal y la mediación, una vez que el sistema opere de manera satisfactoria en su etapa actual. Para Noticias RTQ, Paco Hernández.
0: Innovación tecnológica y salud desde Querétaro. Seguimos con el tema, pero ahora con la Universidad Anáhuac, que presentó MedTrack. Esta es una app que se desarrolló por un estudiante de diseño multimedia y que devuelve al paciente el control de su historial médico.
4: ¿Se imagina llevar todo un expediente médico de años en la palma de su mano? Este 24 de septiembre, la Universidad Anáhuac Querétaro presentó oficialmente MedTrack, una innovadora aplicación digital creada por Valeria Gálvez González, estudiante de sexto semestre de diseño multimedia, desarrollada en el campus universitario para resolver la fragmentación del historial clínico en México. Esta plataforma busca empoderar a los pacientes, permitiéndoles organizar recetas, alergias y estudios médicos de manera segura. La idea surgió a partir de la vivencia de su creadora, quien tras ser diagnosticada con fibromialgia a los 13 años, enfrentó la compleja tarea de gestionar años de papeles y diagnósticos. La falta de un registro unificado provoca que los pacientes pierdan tiempo valioso y repitan análisis costosos. MedTrack protege la información con cifrado avanzado y datos biométricos, solucionando esta problemática al condensar recetas,

citas y recordatorios en un solo lugar. Además, marca un hito institucional al ser la primera startup impulsada por la incubadora Vision Hub, que llega al mercado masivo. Durante la presentación, líderes del sector salud como Raquel Ocampo del Hospital Ángeles Centro Sur y Lorena Humphrey de Q-Top Life destacaron que el verdadero costo de una enfermedad no es solo el síntoma, sino la carga de administración

0: hasta 6 horas. Quedan formados las personas que quieren retirar sus apoyos de las pensiones o del Banco del Bienestar, el problema que se presenta cada bimestre.
1: Hasta 6 horas de espera tienen que soportar las y los adultos mayores para poder cobrar su pensión del bienestar en Querétaro. Los beneficiarios de los programas federales, en su mayoría de la pensión para los adultos mayores, refirieron que esta problemática la padecen cada 2 meses durante la dispersión de su apoyo debido a la falta de más cajeros y sucursales bancarias en la capital queretana, pues aseguran que al retirar en otros bancos la comisión es muy alta.
2: Necesita haber más bienestar en diferentes puntos, porque esta es la matriz y se junta demasiada gente.
3: Más sucursales,
2: exacto. Y en las otras están retiradas, ¿verdad? Entonces esa es la situación, de que conlleva cada 2 meses de venirse temprano, desde las 8 y sales hasta las 2, 1, dependiendo.
3: ¿Hasta cuánto tiempo ha estado formado?
2: ¿Cómo es, verdad? De las 8, 9, 10, 11, 12, 1, 2, 5 horas.
4: Es que hay un solo cajero del bienestar y luego hay dos cajas como si fuera en un banco, pero para pasar a las cajas del banco hay que pedir una ficha y las fichas se agotan tempranísimo, o sea que la gente tiene que llegar a las 5 de la mañana. No puede ser.
3: ¿Hasta cuánto tiempo se ha esperado usted?
4: Yo me he esperado aquí en esta fila hasta 6 horas.
1: Por tal circunstancia piden a las autoridades federales se instalen más cajeros y sucursales del Banco del Bienestar en la entidad queretana para evitar pasar varias horas formados, lo que a su vez perjudica su estado de salud al estar tanto tiempo de pie. Para Noticias RTQ, Víctor Cabeza y David Peregrino.
0: Bueno, y vámonos a la sede nacional de la muestra de teatro, que será Querétaro en este 2026, un evento que será del 5 al 14 de noviembre. La muestra nacional de teatro vendrá a Querétaro y se estará llevando a municipios como, bueno, naturalmente la capital, Jalpan, Corregidora, Amealco de Buenfil y en Pinal de Amoles.
5: Fue anunciada la edición número 46 de la Muestra Nacional de Teatro, que se llevará a cabo en el estado del 5 al 14 de noviembre y tendrá como sede el estado de Querétaro. La secretaria de Cultura en el estado, Ana Paola López Berlain, y el coordinador nacional del teatro del Instituto Nacional de Bellas Artes y Literatura, Luis Mario Moncada, anunciaron que dicha muestra se llevará a cabo en los municipios de Querétaro, Jalpan de Serra, Corregidora, Amealco de Bonfil y Pinal de Amoles, y tendrá una duración de 10 días, en los que recibirá a creadores, compañías, estudiantes, espacios independientes y públicos de todo México. La titular de la dependencia señaló que en el marco de la muestra, este año se entregará la medalla Javier Villaurrutia, de manera póstuma a los queretanos Anita Rabel y Paco Rabel, pareja de artistas que construyó una de las tradiciones de mayor permanencia y arraigo del teatro mexicano en el Corral de Comedias, fundado por ambos en 1980 como un espacio para la creación, formación, producción, circulación y encuentro de teatro. La Muestra Nacional de Teatro 2026 tendrá alrededor de 100 actividades. Sin embargo, previo a dicho evento se llevará a cabo Escena Querétaro, rumbo a la Muestra Nacional de Teatro 2026, que se desarrollará del 30 de septiembre al 30 de octubre, con 41 puestas escénicas originarias de Querétaro, 279 artistas en escena y 26 espacios públicos y privados. Informó para Noticias RTQ, Viviana Ávila y Manuel Tobar.
0: Miles de familias se reunieron este fin de semana que en la Sinfonía en La Queretana. Hubo 2 días de conciertos, hubo gran éxito, más de 10,000 personas se congregaron para disfrutar de lo mejor de la música.
6: Miles de personas acudieron durante el fin de semana a Sinfonía en La Queretana, un encuentro cultural realizado de manera gratuita en el parque del mismo nombre, donde durante sábado y domingo se presentaron diferentes propuestas musicales. Tan solo en la primera jornada, el municipio de Querétaro reportó una asistencia superior a las 11,000 personas. El evento continuó este domingo 27 de septiembre con un segundo concierto que comenzó con la Banda Sinfónica Juvenil Santiago de Querétaro, dirigida por Sandra Kessler, con un repertorio de rock y ska en formato sinfónico que incluyó piezas de Queen, Soda Stereo y Aja. La agrupación compartió la jornada con el DJ Andrés García, quien incorporó música electrónica a la propuesta. Posteriormente, la Orquesta Filarmónica del Estado de Querétaro, bajo la dirección de Mark Cadin, regresó al escenario de La Queretana con un programa dedicado a bandas sonoras del cine. Durante el fin de semana, la OFEC interpretó músicas de producciones como Super.

0: Superman, Batman, Piratas del Caribe, Jurassic Park, Interestelar, El Origen, Agente 007 y Star Wars. Con la jornada del domingo concluyó la Sinfonía en la Queretana, que durante dos días también contó con la participación del grupo Agua, proyecto integrado por Sabo Romo, Alter Tewell y Adrián Ávila. Para Noticias RTQ, Paco Hernández.
1: Vámonos a nuestra cultura informativa, que ya vienen los deportes, y hoy queremos invitarles a participar en la convocatoria de Artesa Mictlán Art and Fashion Fest 2026, que el año pasado tuvo muy buena respuesta. Y bueno, hoy le compartimos categorías, qué requisitos se necesitan si usted quiere ser parte del evento de este año.
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3: Está por concluir la convocatoria de Artesa Mictlán Art and Fashion Fest 2026, que invita a los artistas a participar en una experiencia multidisciplinaria en el Centro de las Artes de Querétaro, en categorías como artistas escénicos, artistas visuales, emprendedores, conducción, literatura, diseño de vestuario, maquillaje artístico y modelaje en pasarela, entre otras, que son parte del certamen con premios por categoría. Wendy Arteaga, directora de Artesa México, detalla.
4: Sí, bueno, qué rápido pasó el tiempo. ¿Te acuerdas que hace un año estábamos justo hablando de Mictlán en esta cabina? Y es cierto que hemos tenido muy buena respuesta. Hace un mes y medio salió ya la convocatoria para todos los talentos que desean inscribirse. En esta ocasión va a ser modo certamen, de tal forma que todos los participantes tienen oportunidad de ganar. Incluso la zona de showroom, porque también tenemos emprendedores que ponen sus stands, y también los stands que estén mejor adornados también tendrán oportunidad de ganar un premio.
3: El evento, que rinde homenaje a nuestras tradiciones de Día de Muertos por medio de las distintas expresiones artísticas, se desarrollará en el Centro de las Artes de Querétaro del 16 al 18 de octubre, con música en vivo, pasarela, galería de arte, showroom y presentaciones artísticas.

0: va a haber en esta ocasión, y le agradezco mucho a Sergio Sergey, que tiene un proyecto de juguetes de autor en el que también pueden participar. Y esto se hace con una dinámica especial para reunir fondos para unos proyectos de talleres gratuitos y otro. Artistas escénicos, tenemos danza, canto, baile, músicos. Vamos a tener danza conchera también en el espectáculo central. Y bueno, estamos esperando que se sumen una intérprete de lengua de señas mexicanas que nos apoye para estar en diferentes áreas, cine, libros.
1: ¿Te gustaría participar? La convocatoria está por cerrar este próximo 30 de septiembre para algunas categorías. Informes, visita @artesaméxico en Instagram y no pierdas la oportunidad de vivir nuestras tradiciones en un gran evento hecho en Querétaro. En la cultura, Mariana Perusquía, Noticias RTQ.
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3: 7:45. Toño Romero, ¿cómo estás?
4: Aquí buenos estamos días. Ya listos con la información deportiva. Buen día.
3: ¿Qué lunes. Tal? ¿Mucha acción el fin de semana?
4: Sí, mucha actividad. Ganaron los Gallos, van muy bien. Vamos a
3: qué
4: platicar.
3: Bueno. Jugó la selección.
4: Sí, muy buenas noticias. Le ganaron a las Chivas.
3: Pues sí, bueno. Son buenas noticias.
4: Sí. Vámonos con la información, arrancamos con el equipo de México, la selección mexicana que ahora la dirige Rafa Márquez y bueno, jugaron su primer partido amistoso de 4 en la nueva era de Rafa Márquez. Aquí está el resultado, lo que se dio en ese duelo ante Colombia, que bueno, empieza a observar jugadores de los que ya tiene una base Rafa Márquez y está incluyendo a otros para observarlos, algunos llamados que no convencieron y que bueno, ya los vio él en la cancha, vamos a ver en los siguientes partidos, pero bueno, Luis Javier Suárez anotó al minuto 9 y después Gil Mora al 62 con un golazo empató para la selección mexicana. Vamos a ver las acciones, ahí están precisamente el primer gol al minuto 9, un descuido en zona defensiva en el área chica por parte de México y anotó Luis Javier Suárez al minuto 9, después México tuvo varias oportunidades, incluso la puso en el poste derecho del portero colombiano y después viene esta jugada. También importante, pero bien sale el portero colombiano, le quita la oportunidad a México.

0: y este pase largo por la banda izquierda en los linderos del área. Es Gil Mora, mire lo que hace. Excelente el gol de este chamaco Gil Mora, que bueno, es un baluarte de la selección, uno de los grandes talentos que tiene la selección, si no es que el mejor en estos momentos, y bueno, pertenece todavía a Tijuana, andan queriendo venderlo al fútbol europeo. Vamos a ver qué pasa con Gil de Mora, pero se anotó este golazo. 1-1 el marcador. Vámonos con más información, ahorita platicamos de Gallos Blancos, y bueno, le comento también que atletas mexicanos compiten en el Mundial de Triatlón.
1: México está listo para las finales del Campeonato Mundial de Triatlón Pontevedra 2026, que reúne en España a los mejores exponentes de las categorías Elite, Sub-23 y Junior. En Elite Femenil destaca la Olímpica de París 2024, Rosa María Tapia, quien compite al lado de Marcela Álvarez Solís y Ana María Torres. También en Sub-23, Nicolás Prover Vargas en varonil y María López Faraudo en femenil. En Junior compite el clasificado a los Juegos Olímpicos de la Juventud Dakar 2026, Alessandro Diego Cortés, además Luis Miguel Chávez y Pablo Joel Calderón, mientras que en femenil están Regina Michelle Camacho, María José Núñez y Rebeca Sofía Rivero. La participación nacional se complementa con los relevos mixtos de las categorías Junior y Sub-23. 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
0: Buenos resultados ha arrojado la natación mexicana, esto bajo la gestión de Daniel Delgadillo. Recientemente estuvo en un congreso en Querétaro.
1: A poco más de un año de haber llegado a la dirigencia de la Federación Nacional de Natación, el exnadador olímpico potosino Daniel Delgadillo Faisal hace un balance de lo que se ha logrado desde su arribo.
2: Yo creo que bien, recibimos la federación en ceros, entonces bueno, nuestro objetivo ha sido reestructurarnos desde cero, entonces primero fundamos todas las bases, que es todas las bases administrativas, como tenemos ya tenemos el reconocimiento de Guaquatics del Comité Olímpico, también ya tuvimos el RUD, el Registro Único del Deporte, y pues bueno, vamos caminando poco a poco. Ya este año, pues bueno, tuvimos Juegos Centroamericanos, donde tuvimos 22 medallas de oro en natación y 3 de aguas abiertas, donde fuimos el deporte que más obtuvo medallas. Pues yo creo que en un corto plazo es ya fundar todas las bases, ¿no? Tener todas las asociaciones, todas las legalmente constituidas. Ya tenemos el 90% también de las asociaciones constituidas, entonces vamos por ese buen camino. Y pues bueno, a largo plazo yo creo que quiero dejar una federación establecida con procesos claros. Y pues la federación, lo que yo siempre digo es, pues es para los atletas, ¿no? Para los atletas y para los entrenadores, ¿no? Entonces, mientras nos enfoquemos en mejorar para ellos, vamos por el buen camino.
1: Daniel Delgadillo Faisal comenta hacia dónde quiere llegar como dirigente de la Federación Nacional de Natación. Deportes RTQ.
0: Bueno, pues ahí está esa información. Vamos al partido de Gallos Blancos frente a Chivas, jornada 10. Mire, llegadas de Gallos Blancos, también de las Chivas, sin nada importante, pero bueno, ahí bien solventado. Y después este error, ¿quién cree? De Romo, que le quitan el balón, le cae a Ali Ávila, que estaba solo enfrente del portero, y la mete para el 1-0, esto fue al minuto 12. Posteriormente las Chivas trataron de igualar el marcador, les costó trabajo llegar a la portería de Gallos Blancos, no lo pudieron hacer, y después también Gallos Blancos tuvo algunas oportunidades, y al final, bueno, en la recta final, más o menos al minuto 68, en una escapada por la banda derecha, el equipo queretano pudo meter el segundo gol, y ahí está, mire esta jugada. En esta se salvó el equipo de... Ahí está el gol, es que había una jugada anterior parecida, pero bueno, Mateo Coronel, que se ha distinguido también por anotar goles con el equipo queretano, lo volvió a hacer y está figurando en el equipo de Esteban el Chino González. Así es que Gallos Blancos casi está en los cuernos de la luna, está pegadito a los líderes del torneo, y bueno, así es como se dieron las cosas. Buena victoria, la última vez que habían estado ahí Querétaro perdió. Vamos a los resultados completos de la fecha 10. Allí está, Atlante le ganó 4-2 al Monterrey, Tijuana perdió en casa ante el Atlas 3-2. Cruz Azul, que iba ganando al Toluca, al final tuvo empate a 3 jugando de local ante el Toluca. Guadalajara, ahí está lo que le acabamos de mostrar, los goles de Gallos Blancos, ganaron 2-0 de visita. Santos 1, Pachuca 0, buena victoria para Santos. El equipo de Tigres pasó 1-0 sobre el equipo de Puebla. Además también Pumas, que jugó de local, enfrentó al San Luis, y qué cree, tuvo derrota el equipo de San Luis, 3-2 el equipo

0: De Pumas, perdón, ante San Luis en casa. León le ganó 2-1 a Juárez, batalló, pero Juárez parece que está retomando el camino, aunque apenas consiguió su primera victoria. Y ayer, cerrando la jornada número 10, América visitó el Estadio Victoria de Aguascalientes y al final hubo victoria del América 4-2 ante Necaxa, y bueno, por la diferencia de goles parece que queda como líder el equipo del América. Vamos a checar precisamente la tabla general, sobre todo para checar a Gallos Blancos. Mire, ahí está el equipo de Toluca, tiene 20 puntos con una diferencia, bueno, goles anotados 23 en contra 12. El América, que ganó 4-2, tiene 20 puntos también en el liderato, 21-10, los anotados y los recibidos. Viene el Guadalajara con 18, que perdió con Querétaro. Querétaro, cuarto lugar con 17 puntos, lleva 13 goles a favor, 8 en contra. Allí están empatados tanto León como Atlas, pero la mejor diferencia de goles es del equipo de Gallos Blancos, por eso está en cuarto lugar. Y después de Querétaro, León y Atlas, el séptimo es Cruz Azul con 16, Tijuana tiene 14, Puebla 14, Monterrey 13 en el lugar décimo, y ahí vienen Pachuca, Pumas, San Luis, lugares 11, 12 y 13, 14, 15 y 16, Atlante, Tigres y Santos, y los últimos lugares, Necaxa, que tiene 8 puntos en el 17, y Juárez, que tiene únicamente 3 puntos en el lugar 18. Ahí está lo que sucedió, y bueno, esta semana hay fecha FIFA, sigue la actividad, y Gallos Blancos regresa a casa de este sábado que viene en 8 días para jugar frente al Atlante, un partido que pensamos que se puede ganar, y todavía le falta enfrentar un partido pendiente. Bien por Gallos, felicidades, y suerte a seguirle dando. Buen día para todos.
1: Muy bien, Toño, muchas gracias. Ya nos vamos hoy con el dueto de Wendy Arteaga y Víctor César, Víctor, hijo de Juan César, quien escribió la canción de Cielo Rojo, y bueno, justo este dueto se va a presentar hoy en Morelia, y quise compartir este video precisamente porque seguimos en septiembre cerrando el mes de los festejos patrios. Cierra, Rojo, venga. Con Wendy Arteaga y Víctor César. Gracias.

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1: Son las 7:54. 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
6: Una mujer, hace 2 siglos, da 3 golpes de tacón. 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Una mañana en Querétaro, Josefa regresaba de misa acompañada de Apolonia, la nana de sus hijos. Llevaba un vestido color azul perla y un velo que le cubría el rostro. Caminaba con desenfado como una jovencita por la plaza principal. De súbito, vio a un joven que hacía acrobacias montado en su corcel.
7: Detente, Apolonia. Mira qué habilidad, qué gallardía.
6: El jinete era fino, de hermosa presencia. Lucía un uniforme en rojo, azul y blanco con adornos en oro. Tan impresionada estaba la corregidora con la visión que no tuvo reparo en descubrir la belleza de sus facciones y contemplar la escena a sus anchas.
8: Doña Josefa, vámonos.
7: Sucede, Apolonia.
8: Disculpe que se lo diga, señora, pero no es propio detenerse así, en medio de la plaza, a mirar al capitán.
7: ¿Y por qué no?
8: Usted es casada y ese hombre tiene fama de mujeriego.
6: Al descubrir el interés de la mujer, el jinete halagado obligó al caballo a galopar en círculo y a hacer cabriolas.
7: Pertenece a los dragones, ¿verdad?
8: No sé. Lo único que puedo decirle es que el capitán no deja de mirar.

0: verla. Y eso la compromete.
1: ¿Quién es él, Apolonia?
0: Es don Ignacio Allende. Hace unos días visitó al señor corregidor.
1: ¿En verdad? ¿No lo vi? Allende. Ese apellido.
2: El joven se bajó del caballo y se dirigió a Josefa.
3: Buenos días, señora Domínguez.
1: ¿Me conoce?
3: Tuve la oportunidad de admirarla en las Pascuas de diciembre.
1: Es usted realmente diestro sobre el caballo.
3: Y eso que no me ha visto detener un toro por las astas.
1: Un día me tendrá que invitar a ver esa proeza.
3: Por supuesto, faltaba más.
1: Usted conoce a mi esposo.
3: Desde los tiempos que el abogado estaba en la escribanía de guerra en la Ciudad de México, tratamos asuntos relacionados con las milicias.
1: ¿Cuándo fue eso?
3: Hace 8 años. En ese entonces el rey de España brindó su apoyo a las milicias en Nueva España. Temía que los colonizados se rebelaran de la misma forma que los franceses. Necesitaba contar con un buen número de regimientos para acallar cualquier brote de descontento.
1: ¿Entonces usted defiende a la corona?
3: En un principio sí. Ahora prefiero defender los intereses de los novohispanos.
1: Ya veo.
2: Además de gallardo, a Josefa le pareció que el militar tenía ideas parecidas a las suyas. De pronto las campanas sonaron. Era la hora del Ángelus y Miguel debía estar llegando a casa.
3: ¿Tiene prisa?
1: Sí, mi marido me espera. Dígame, ¿usted es de aquí?
3: De San Miguel el Grande. Vine a esta ciudad solo por unas semanas para apoyar a las tropas queretanas.
1: Espero que nos visite pronto en las casas consistoriales.
3: Lo haré. Hay varios asuntos pendientes que debo tratar con el corregidor.
1: Bien, las puertas están abiertas para usted.
3: Dios la colme de bendiciones.
2: Durante largos segundos, Ignacio Allende fijó sus ojos brillantes en aquella figura que se alejaba contoneándose. Esa noche, mientras cepillaba su largo cabello, Miguel le dijo al oído:
4: al fin se durmieron las criaturas. ¿Cómo te has sentido?
1: Con muchas náuseas, ya ves. Siempre es así los primeros meses.
4: Acuérdate del reposo, Josefa. El médico la recomendó, pero no es escaso. Acostumbras a andar de aquí para allá. A ver, ¿qué hiciste el día de hoy?
1: Poca cosa. Dar el desayuno a las huérfanas del convento, aplicar unas ventosas a Mariano.
4: ¿Cómo?
1: El pobrecito tenía fiebre. Organizar el menú semanal. Por cierto, vi el regimiento de los dragones.
4: Ah, sí. Vienen de San Miguel el Grande. Solicité una milicia para que ayudara a nuestras tropas a controlar posibles tumultos en el Baratillo.
1: ¿El capitán te conoce?
4: ¿Quién? ¿Allende? Sí, coincidimos hace varios años allá en la capital.
1: ¿Tiene familia? ¿Esposa?
4: Se casó hace más de un año y quedó viudo a los pocos meses. Una muerte trágica, según dicen.
1: ¡Qué desgracia!
2: En el fondo, Josefa se alegró. Ignacio era libre. ¿Y ella? Hizo un recuento.
1: Voy a cumplir 10 años de casada. Siento gran cariño por mi esposo. Y tengo un montón de hijos. No, definitivamente no soy libre ni puedo darme el lujo de obedecer mis instintos. Debo olvidar cuanto antes a ese miliciano que ha movido mi corazón.
2: Al día siguiente, cuando Miguel entró en la habitación, Josefa y Apolonia habían vestido a los 3 niños mayorcitos para sus lecciones matutinas. En ropa de casa, Josefa parecía una mujer del pueblo. Traía enagua y rebozo y había anudado su largo cabello con un listón. Aunque contaba con una vasta servidumbre, solía atender a sus 7 hijos, especialmente a los que todavía eran más pequeños: María Juana, María Micaela, Miguel María y María Dolores.
5: Ay, mamá, no me jales tanto el cabello.
6: No encuentro el libro que me enseñaste anoche, mamá. Dile a Polonia que me lo busque.
5: Ya, mamá, te digo que no me jales, me duele mucho.
2: Con el correo en mano, Miguel le dio la noticia. Habían sido invitados por el virrey José de Iturrigaray a la inauguración solemnísima de la estatua ecuestre erigida en honor a Carlos IV.
4: Nos hospedarán en el Palacio Real.
1: ¡Qué alegría! Visitaremos nuestra ciudad natal. ¿Pero qué pasará con los niños?
4: Se los encargaremos a Polonia. Su apego a los pequeños es innegable.
1: ¿Y la chiquita?
4: Se queda.
1: Pero no cumple todavía los 8 meses.
4: Te digo que la nana podrá cuidarla. La criatura está bastante sana. Cambiar de aire, este.

0: dejar las tareas domésticas te caerá bien. Mi única preocupación es tu nuevo embarazo.
1: Esta vez me siento bastante fuerte.
0: Aún así, procuraré que viajes confortablemente.
2: Josefa pensó con añoranza en María Sotero y en Eustaquia. Pediría permiso a su esposo para visitarlas.
1: ¿Cuándo es la ceremonia?
0: La estatua se inaugura el 9 de diciembre, día del Santo de la Reina. A los invitados nos destinarán algunas habitaciones del Palacio de los Virreyes. Las celebraciones durarán 3 días.
1: Eso nos dará tiempo para visitar a mis parientes, ¿verdad?
0: Ya lo veremos. Mañana hay que salir muy temprano.
2: La mañana de la inauguración, los esposos Domínguez, junto con un nutrido grupo de personajes distinguidos, acudieron puntuales a la Plaza Mayor de la Ciudad de México. Alrededor de la estatua, aún cubierta con terciopelo carmesí, se colocaron hermosas rejas de hierro. Tanto la estatua como el pedestal habían sido diseñados por Manuel Tolsá, llegado a la Nueva España para asumir el cargo de director de escultura de la recién creada Academia de San Carlos. En medio de los vítores de la multitud, Iturrigaray agitó su pañuelo. Era la señal para que los guardias develaran el monumento. Un rey, convertido en bronce, apareció entonces montado en un caballo percherón y detenido para siempre en el momento del paso de galanteo.
0: Es magnífica.
1: Nunca imaginé que fuera tan grande. Es inaudito.
0: ¿Qué? ¿De qué hablas?
1: El caballo del rey está pisando el águila y el carcaje de las flechas del Imperio Azteca. Es una ofensa, un símbolo de destrucción y de dominio. No quiero formar parte de esto, yo mejor me voy.
0: Mujer, no es momento para legatos.
1: ¿Qué no ves que yo no venero la monarquía? Si tú has sido un servidor incondicional de los virreyes, ya va siendo hora de cuestionarlo.
2: Luego del rito religioso en la catedral, los invitados acudieron al banquete que el virrey ofrecía en la Plaza Mayor. Las mesas, dispuestas para 500 invitados, estaban adornadas con servicios de oro y plata. Música de trompetas, arpas y flautas amenizaban el festejo. A las señoras más elegantes se les ofrecieron unas empanadas enormes de las cuales, al momento de abrirlas, surgieron un sinfín de pajaritos vivos. Entre gritos y risas, las aves asustadas revolotearon entre el grupo de comensales, que en el año de 1803 eran de los más privilegiados de la Nueva España. Suenan 3 golpes. 3 golpes de tacón. Son 3 golpes de tacón que tocan. 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Escrita por Rebeca Orozco, es la vida novelada de Josefa Ortiz de Domínguez, heroína de la insurgencia de México. Una producción del Gobierno del Estado de Querétaro a través de la Comisión Centenarios 2010. Con la actuación de Nadia Legarreta como Josefa Ortiz de Domínguez. La actuación especial de Pedro Armendáriz como el corregidor Miguel Domínguez. Y la narración en voz de Vanessa Bauche. Dirección y producción, Dora Guzmán. Productor ejecutivo, Manuel Naredo. Adaptación, Tarcisio García Oliva. Música original, Felipe López del Prado. En este capítulo actuaron Clementina Arbizu, Edgar Montoya, Margot Fernández y Jorge Villarreal. Dirección técnica, José Ramírez Juárez. Asistente de dirección, Tatiana Vallejo. Coordinación, efectos de sonido y escenografía, Ana Paula Zárate. Efectos de sonido y escenografía, María Fernanda Ábalos y Ariana Espinel. Asistente de producción y técnico, Omar Saucedo. Asistente técnico, Lucy García Madrid. Coordinación de casting, Miguel Loyola. Asistente de dirección en cabina, Margot Fernández. Grabado en los estudios del Instituto Tecnológico de Estudios Superiores de Monterrey, Campus Querétaro, 2010.

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0: días, queridos amigos, iniciando semana, prácticamente terminando el mes. Hoy es lunes 28 de septiembre del año 2026. Buenos días, acompáñenos de aquí hasta las 10:30 de la mañana porque se va a poner bueno. Ana Descalza, ¿cómo estás? Muy buen día.
1: Muy bien, contenta, iniciando la semana con muy buena actitud porque esa la ponemos nosotros. Así. Y bueno, ojalá que así sea toda la semana porque tenemos un gran fin de mes por delante.
0: Así es, y ya estamos en la recta final de este año, así es que disfrutemos, aprovechemos cada uno de los momentos que la vida nos ofrece. Gracias por seguirnos, quédese, de verdad va a ser un programa muy, muy interesante el del día de hoy. Y si usted prefiere escucharnos o bien quiere vernos, bienvenido, usted elige.
1: Así es, escúchenos a través de la radio en el 100.3 de FM, si se encuentran aquí en Querétaro, 1200 de AM desde la Sierra Gorda, y también nos pueden ver en televisión abierta a través del canal 10 en algunos sistemas de cable como Easy Mega Cable o Total Play alrededor del canal 10 y en la Sierra Gorda a través del canal 63. Además, en cualquier dispositivo electrónico y cualquier parte del mundo a través de www.rtq.mx. Ahí vamos a estar. Estas dos horas le dan a canal 10 Play y ahí vamos a estar conectados, y los invitamos también a nuestras redes sociales, Ame como En Confianza con Amelia, yo como Ana Descalza. Los esperamos.
0: Queridos amigos, el qué tal si hoy tiene que ver con aquellas personas que piden o que pedimos, si no es la

lámpara de Aladino, si no es la carta a los reyes, nos la pasamos pidiendo y pocas veces agradecemos. La sugerencia es, ¿qué tal si el día de hoy agradecemos lo que sí tenemos, dejamos de pedir lo que no tenemos o lo que envidiamos y disfrutamos lo que sí hay? Esto es lo que hay,

0: de inútil, pero usted tendrá su mejor opinión. Vamos pues con el dato científico con la que sabe de ciencias, Ana Descalza.
1: Así es, vamos a hablar de la Antártida y de su importancia, porque ahorita es un lugar perfecto para poder enfriar la Tierra, porque tiene tanto hielo y está congelada por tanto tiempo que es como si fuera un... Exacto, un superhielo, un enfriador, un refri para todo el planeta. Y estamos dependiendo de ella realmente en este momento mucho, pero no siempre fue así. La Antártida, al igual que todos los continentes, se ha movido a lo largo de nuestro planeta muchísimo. De hecho, hubo un tiempo en el que estuvo en una zona bastante tropical, cuando teníamos este supercontinente llamado Pangea, antes de que se formara, que teníamos a Laurasia y a Gondwana, que eran dos continentes grandototes, y no había más. Pues en esos tiempos la Antártida estaba pegada con toda esta masa de tierra que estaba en una zona bastante tropical. Y nos dimos cuenta de esto, súper interesante, porque empezamos a encontrar fósiles tropicales en la Antártida. ¿Cómo era posible eso? Bueno, los continentes no siempre han estado como los vemos. Y de hecho, mucho tiempo después de que la Antártida se separó, aún seguía unida a la parte de la Patagonia, Tierra de Fuego. Y esa unión hacía que las corrientes marinas, especialmente corrientes bastante frías, pues no pudieran estar, digamos, unidas, que intercambiaran el frío y el calor con otras corrientes. Resulta que cuando termina de separarse la Patagonia de la Antártida, se cierra algo que llamamos actualmente la corriente circumpolar antártica, que es esta corriente de agua helada que rodea por completo la Antártida y no choca con nada. Es la corriente más grande, moviendo alrededor de 173 millones de litros cúbicos al día. Imagínate, es muchísimo.
2: Wow, 173 millones de litros. Ajá. Es muchísimo.
1: Así es. Y todo esto permite que se aísle la Antártida. Y por eso está ese aislamiento, permite que no se descongele. Y si nosotros generamos calor en la Tierra y empezamos a aumentar la temperatura, etcétera, eso funciona como un amortiguador. Como está cubierta por esa corriente helada, tenemos un montón de reserva de agua en ese hielo. Y por eso es muy importante que sí se mantenga. Se sabe actualmente que si se derritiera por completo la Antártida, el nivel del mar subiría alrededor de 58 metros. Ustedes piensen cuántos son 58 metros y cuántas ciudades y cuántas...
2: Desaparecerían, ¿sí? ¿No?
1: Claro, tendríamos la costa de Querétaro.
2: Pero pobres de todos los demás estados y ciudades, claro, que están de la costa hacia Querétaro, que van a desaparecer.
1: Sí, ahorita ya tenemos problemas con aumentos de menos de un metro, dos metros del nivel del mar. Imagínate 58 metros. La Antártida nos está protegiendo constantemente con su frío y además toda el agua fría es capaz de llevar muchísimos más nutrientes asociados. Entonces, la vida marina, la producción del mar, las algas, peces, ballenas, todos ellos dependen de estas corrientes heladas que está manteniendo la Antártida por nosotros. Así que, bueno, es un buen día para, si no tienes nada que agradecer, agradécele a la Antártida, que por ella seguimos vivos.
2: Y un poco en relación con esto, el día de hoy vamos a hablar de cómo se forman los huracanes, tema interesante, sobre todo, bueno, pues estamos con la amenaza, pues todos asustados, los que están en costas, Baja California, tengo una prima en Mazatlán que dice que sí está medio fea la situación, vamos a ver cómo se forman los huracanes. También un tema interesante, atención mujeres y hombres también deberíamos de saberlo, ¿a qué edad o cuáles son las edades en donde las mujeres tenemos que visitar al ginecólogo, ginecóloga? No es lo mismo una niña de 9 años que una mujer de 90, que una mujer de 28 embarazada, que en fin, según las etapas de la vida de la mujer, qué tan cerca deberíamos de estar de nuestro, de nuestra revisión ginecológica. Tipos de traumas complejos, hay traumas agudos y hay relacionales. Esto nos lo va a explicar Araceli Cañas. Por otro lado, la doctora Rocío Meré, cataratas, síntomas, prevención, y cirugía. Si usted está padeciendo pues de esto que nos impide ver, bueno, pues ponga atención. Agentes de la inteligencia artificial, la nueva generación de asistentes inteligentes. También platicaremos del juego como un momento de aprendizaje que es fundamental en el desarrollo de los bebés, y Cristian Castillo, como todos los lunes, nos visita. Si usted quiere llamarnos, 442-238-5.

0: 5255. ¿Prefiere mensaje de WhatsApp? Hágalo a través del 442-676-0392. Y vamos pues con la frase del día de hoy, que hemos hablado mucho de éxito y lo seguiremos hablando porque a veces creo que es una palabra que está un poco distorsionada. Muchas veces pensamos que el éxito es el que tiene dinero. No, el que tiene dinero, pues tiene dinero. A lo mejor es muy rico, tiene millones en dólares, en euros, en pesos, en lo que quiera. Pero el éxito normalmente llega a quienes están demasiado ocupados para buscarlo. Esto lo dijo Henry David Thoreau, y este filósofo y escritor estadounidense, que a veces mientras más perseguimos algo, es como pues la zanahoria que estamos tras ella y resulta que nunca la obtenemos. El éxito normalmente llega a quienes están demasiado ocupados para buscarlo. Ahora sí, vámonos con el tema. Que queda, ¿qué edad hay que visitar al ginecólogo por primera ocasión? ¿Cuáles son las etapas de las mujeres donde tendríamos que estar más cerca de esta consulta? Comenzamos. Doctora María Teresa Cifrán está con nosotros esta mañana, ginecóloga, ¿cómo estás? Bienvenida.
1: Bien, bienvenida. Muchísimas gracias, gracias por el espacio para platicar un poquito al respecto.
0: Es tu casa. Gracias a ti. Platícanos los chequeos a un ginecólogo en las diferentes etapas de la mujer. ¿Cuándo empezamos?
1: Pues yo creo que hay que abrir esto diciendo que las mujeres tenemos muchas etapas en nuestra vida en donde somos diferentes personas en algún momento. Uh-huh. O sea, somos de repente la niñez, la adolescencia, la edad fértil, el embarazo, toda la etapa reproductiva de la juventud y luego ya la menopausia. O sea, somos la misma persona, pero como cambiamos de diferentes personalidades y de acuerdo a eso vamos teniendo también ciertas necesidades de chequeos como tal en nuestra salud. Dentro de esto, la primera revisión se hace en los primeros años de la regla, porque a veces no, la regla va muy bien y todo, pero normalizamos como mamás y como hijas la menstruación muy abundante o muy dolorosa y decimos, pues así te tocó, ¿no? Es normal. Pero a lo mejor no sabemos que pudiera haber alguna otra ocasión, que pudiera haber algo anormal o que sea normal, pero que podamos hacer algo los médicos como para mejorar la calidad de vida de nuestras adolescentes, de nuestras niñas.
0: Y que no la pasen mal, ¿no? Que no deberían mal. De pasarla mal.
1: Claro. Hay niñas que van a la escuela, más bien dejan de ir a la escuela por dolores tan intensos y normalizan faltar uno o dos días al mes por estar en su regla. Y a lo mejor si le tocó es normal, a lo mejor no. Entonces, siempre en el principio
0: pero
1: de
0: si
1: la regla.
0: ¿Es un asunto de que te toca o hay algo que está mal?
1: Pudiera ser a veces como, no sé, mi mamá le bajaba 7 días a la semana y tenía mucho sangrado, pero era cada mes, a lo mejor fue así. O sea, como que un patrón genético como tal.
0: ¿Pero el dolor
1: no siempre es anormal? Sí es normal sentirlo, pero depende de qué severidad. O sea, normalmente sí hay cierta molestia, pero no debe ser incapacitante. Cuando es incapacitante, o sea, afecta la calidad de vida, no puedo salir a hacer mis actividades normales, ahí ya no es tan normal. Y podemos hacer algo al respecto.
0: No, por ejemplo, no debería de doler al grado que te incapacite, pues imagínate.
1: Uh-huh. Okay. Correcto. Entonces,
0: Seguimos creciendo.
1: A partir de la siguiente revisión, ahí no es necesario como cierta secuencia, como una vez al año, como que nada más un chequeo después de la regla para comentar un poquito la normalidad de los ciclos. Posteriormente, después, hasta que inicie vida sexual. Pero hasta qué momento, porque no todas las mujeres iniciamos al mismo tiempo. Entonces, mujeres que inician su vida sexual después de los 30, 25, 30, a pesar de que no inicien vida sexual, hay que hacer chequeos una vez al año. Mujeres que inician su vida sexual incluso desde los 19, 18, a partir de ahí empezamos a hacer chequeos una vez al año. Normalmente esas visitas al año, dependiendo si ha habido actividad sexual o no, vemos si hacemos Papa Nicolau para detectar virus de papiloma. Lo que sí es muy importante que muchas mujeres no saben es que existe la vacuna del virus de papiloma. Uh-huh. Esta vacuna previene cáncer cervicouterino y verruguitas en mujeres desde los 9 años hasta los 100. Esa vacunita tiene mucho tabú porque creen que nada más es para mujeres chiquitas, ¿no? Solamente a ellas y después a las mujeres grandes ya no. Y no es así. Previene como tal cáncer cervicouterino, que es una de las principales causas de muerte en nuestro país. Entonces, en esa etapa reproductiva hay que orientarlas un poquito sobre la vacunación, quitar tabús que también las mamás a veces llegamos a tener sobre nuestras hijas respecto a la vacuna. Dentro de esa vida, de esos chequeos anuales, entonces hacemos exploración de mama, hacemos ultrasonido para ver que no haya tumoraciones, descartar síndrome de ovario poliquístico, sangrados de nuevo abundantes, ciclos irregulares, y una vez al año se recomienda hacer al menos algún chequeo en sangre, ¿no? A lo mejor no ginecológico hormonal respecto a anual, pero al menos sí una biometría hemática, química sanguínea, ¿no? Posteriormente, a partir de ahí, es de los 20 a partir de los 30 es importante hacer una prueba que se llama prueba de PCR de virus de papiloma. Es

0: Esa PCR me sirve para saber si es portadora o no del virus.
1: ¿Con actividad sexual o sin actividad sexual?
0: Con actividad sexual.
1: ¿O únicamente actividad
0: sexual? Si es sin actividad sexual, hasta entonces llegamos solamente a exploración de mama y ultrasonido.
1: Ok.
0: ¿No? Y los chequeos a lo mejor sanguíneos. Pero invasivos, nada. Cuando con actividad sexual, ya ahí sí tomamos Papanicolaou. De todas maneras, aunque no haya vida sexual, hay que poner vacunita. Eso sí es muy importante.
1: ¿La vacuna?
0: La vacuna, sí.
1: ¿Pero si se transpira? Exacto.
0: Porque no solamente es la transmisión sexual.
1: No solamente es la transmisión sexual.
0: Incluso las verruguitas corporales también son por virus de papiloma. Y aunque no haya, digamos, una penetración, pero si haya habido un contacto, ahí pudiera estar el virus. Virus de papiloma crea cáncer cervicouterino, que es algo grave, pero también crea verruguitas. Que a lo mejor no es algo grave, pero estéticamente sí puede ser, llega a ser contagioso y afectar la calidad de vida de las mujeres. Dependiendo, porque hay unas gravedades, desde algo muy leve hasta algo muy intenso, ¿no? Entonces, de todas maneras, se cubre para estar cubiertos como tal. Porque en algún momento no sabemos cuándo va a iniciar vida sexual. En algún momento iba a estar expuesta al virus. A lo mejor llegó hasta los 30 años sin vida sexual, pero a los 31 ya tuvo la oportunidad, pues ya está protegida ahí con la vacuna, ¿no? Porque esa vacuna no es tratamiento. O sea, no va a quitar lesiones, no, ni de precancerosas, ni de verruguitas. Va a ser preventivo. O sea, va a evitar que eso salga.
2: O sea, si una mujer ya está infectada, ya no se vacuna.
0: Sí, se puede vacunar. Si está infectada y tiene una lesión, evita que esa lesión se convierta en un cáncer a un alto grado con el paso del tiempo.
1: Ya no es preventiva.
0: Es preventiva de progresión.
1: De progresión.
0: Okay. No le va a quitar la lesión, pero sí va a evitar que progrese a un cáncer con el paso del tiempo.
1: O sea, según esto, todas tendríamos que vacunarnos.
0: Hombres y mujeres.
1: Y la verdad es que no.
0: Y la verdad es que es una información que no tenemos. A pesar de que está ahí algo tan importante como algo preventivo para el cáncer, ¿no? Y en hombres previene cáncer anal, cáncer faríngeo y cáncer de pene. Son cánceres muy raros, pero la principal vacunación para los hombres es protegerlas a ellas. Uh-huh. Como que no transmitir la carga viral, porque en las mujeres la tasa de cáncer cervicouterino es mucho más alta. O sea, la tasa de cáncer es más alta.
1: El hombre la puede contagiar, pero no enfermarse. O sea, no le va mal.
0: No le va tan mal. Exacto. Okay. Y ahora tampoco hay que satanizar a los hombres, ¿no? Porque también hay mujeres que contagian a ellos. O sea, al final es transmisión sexual. O sea, puede ser tanto ellos como ellas, como ellas como ellos. Entonces, dentro de este chequeo es hasta los 30 años, 30, 40 años. Ahí es una vez al año, no importa que no tenga alguna molestia como tal, sino hay que hacer los chequeos como tal para hacer algo preventivo. Y en caso de encontrar algo anormal, actuar a tiempo. Después de los 40 años ya nos vemos otra persona también, en donde aparte se agrega un estudio de tamizaje, que es la mastografía. Y cuando la mama es muy densa, también indicamos el ultrasonido. Y la mastografía, hacerla una vez al año o a cada dos años, o antes si hay factores familiares hereditarios. Pero esta mastografía me sirve porque la primera causa de cáncer en general en las mujeres es cáncer de mama. Entonces, ese tamizaje también es preventivo. O sea, yo puedo detectar bolitas a tiempo, que a lo mejor no son palpables, que son como microcalcificaciones, y las puedo detectar a tiempo para quitar alguna lesión precancerosa sin que invada como tal. Porque la primera causa de muerte por cáncer en mujeres es cáncer de mama. Y para eso no tenemos vacuna, no hay prevención como tal, más que hacer chequeos de manera anual.
2: ¿Eso se hace en la consulta normal?
0: La mastografía no se hace en un laboratorio adicional. O sea, se le manda la solicitud y se hace en un laboratorio como tal, y después nos mandan el resultado para revisar.
1: El llamado que hemos hecho siempre a las mujeres, ay, es que creo que tengo una bolita, pero mejor no voy, ¿qué tal si es algo malo?
0: Sí. Sí, nos da miedo.
1: Mejor ve corriendo, o sea, ya te tardaste, tenías que haber ido en el primer instante que
0: antes de que crezca
1: la bolita, ¿no?
0: Correcto, sí, o sea, las mujeres que llegan con cáncer avanzado es porque nunca se revisaron,
1: sí.
0: Tanto de cérvix como de mama, porque son justamente esos chequeos anuales que vamos viendo. Las mujeres que hoy en día tienen cáncer de mama y cáncer de cérvix es porque realmente nunca se revisaron, porque pudo haber sido algo prevenible.
2: Uh-huh. Y bueno, ya pasas esta etapa reproductiva, en la menopausia, ¿tienes que ir al ginecólogo también?
0: Sí, en la parte de la menopausia también depende mucho. Ah, bueno, todo esto va aumentando la frecuencia en caso de que vayamos a encontrar alguna alteración como tal. Pero en el caso de la menopausia, a partir de ahí todavía seguimos con mastografías, todavía seguimos con ultrasonidos, prueba de PCR y prueba de Papanicolaou.
1: ¿Hasta qué edad, doctora?
0: La guía dice que hasta los 65.
1: Ok.
0: Pero sí se ha visto cáncer después de los 65. Entonces, estrictamente, por ejemplo, en México tenemos un virus de papiloma de alto riesgo, que son 16 y 18, que son los más frecuentes aquí en México. O sea, son los de alto riesgo. Entonces, yo creo que después de los 65, a mi consideración, debería seguir habiendo chequeos. pero la ley dice que hasta los 65 se suspende todo. Y va cambiando de manera personalizada. Por ejemplo, mujeres que ya tienen histerectomía, pues a lo mejor colposcopía le podemos hacer, pero ya no tiene cérvix. O sea, disminuye mucho su riesgo de cérvix al no tener, de cáncer de cérvix, al no tener el útero y como tal

0: Pues si ya no lo tienes, no.
1: Pero
0: no
1: aún así puede. Hay que hacerlo. Tres papanicolaos negativos.
2: Pero ya no hay cervix, que en donde lo hacen.
1: Porque puede haber cáncer toman vaginal.
2: Toman la muestra. Ok. O sea, ya no se llamará cáncer de cervix, pero
1: ya puede ser vaginal, que también es por papiloma, que es mucho menos el riesgo.
2: Okay.
1: Pero, por ejemplo, mujeres con histerectomía se hacen tres papanicolaos negativos por año, y si ella no fuma, puede suspender ya el tamizaje.
2: ¿Las fumadoras aumenta el porcentaje?
1: Sí, en general el tabaco aumenta el riesgo de cáncer
2: de cualquier todo, lado.
1: De cualquier lado. Entonces, si ella sigue fumando, así hay que seguir el tamizaje hasta que ya.
2: ¿Hay algunos síntomas que digas, creo que esto no es normal, aparte de la famosa bolita y aterradora bolita?
1: Sí, retracción de pezón. O sea, como que el pezoncito, hay mujeres que siempre lo tienen retraído desde que se acuerdan así y así son. Pero la idea de autoexplorarse una vez al mes, después de la regla, es conocerse a sí misma. Entonces, ay, es que ese pezoncito no estaba así adentro. O a lo mejor el izquierdo sí, pero el derecho no, y ahora ya son los dos. Entonces, retracción de pezón, nodulaciones, inflamación, o en los ganglios que pueda existir alguna nodulación. Exacto. ¿Dolorosos o no dolorosos? Eso no depende si es maligno o no. Puede ser doloroso o no doloroso.
2: ¿Piel de naranja también?
1: Piel de naranja también es un cáncer inflamatorio.
2: Okay.
1: No siempre. Hay piel de naranja que no es cáncer.
2: Así
1: ¿no?
2: es.
1: Por eso siempre hay que acudir al chequeo para evitar esas situaciones. Y en caso de que sí sea, dar un tratamiento oportuno.
2: En el caso del cáncer cervicuterino, ¿hay algunos síntomas cuando ya existe? No da síntomas.
1: No, síntomas. Ya que es muy avanzado, sí puede haber secreción fétida, como salida de pedacitos de carnita.
2: Pero ya
1: es un cáncer avanzado. Sí. Cuando ya da síntomas, ya es un cáncer avanzado.
3: Pero se puede detectar antes si haces lo que dices normal, el papanicolaou, etc.
1: Exacto. Y, por ejemplo, virus de papiloma es muy frecuente en México. 8 de cada 10 personas sexualmente activas van a tener el virus. Y eso es algo que no saben. O sea, la mayoría, casi como una flora normal en población sexualmente activa, pero las mujeres es la primera causa de cáncer cervicouterino. Entonces, al ser tan frecuente, es importante hacer esos chequeos para prevenir como tal el cáncer, porque si es un virus muy frecuente que no me da síntomas hasta que ya es muy tarde. Entonces, por eso son los chequeos preventivos.
2: Doctora, muchísimas gracias. Te agradecemos mucho esta plática y ojalá que entendamos de una vez por todas las mujeres, ¿no? Que pensamos que les puede dar a las demás, pero a mí no, y a mí, ¿por qué no? O sea, nos puede dar a cualquiera.
1: Y hacemos un tiempo para ese chequeo, claro, porque a veces ponemos en adelante de la familia y nosotras nos quedamos al final, ¿no?
2: Es cierto. ¿En dónde te localizamos?
1: Estoy en el Hospital Ángeles, en el Centro Sur, en el consultorio 1425.
2: 442-189-7744, doctora María Teresa Cibrián.
1: Muchas gracias.
3: Muchas gracias.
2: Al contrario, gracias a ti. Vamos a hacer una pausa, no nos tardamos, estamos en confianza.
4: Continuamos. Son las 8:55.

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0: Regresamos.
1: Araceli Cañas, qué gusto tenerte aquí en el estudio, como siempre, psicóloga. Y hoy vamos a hablar de los tipos de traumas. O sea, hay chico, mediano y grande, como más peligrosos o más fuertes o constantes. Bienvenida.
2: Gracias, muchas gracias por acompañarnos. Gracias, como siempre, un gusto estar aquí con ustedes.
3: Encantadas.
1: Cualquier trauma no está padre.
2: Claro, ninguno. Hay diferentes maneras de clasificarlos,
1: sí,
2: pero hoy vamos a hablar de tres muy importantes que son los que más vemos en consulta.
1: Okay. ¿Cuáles son?
2: Vamos primero a conceptualizar un poquito el trauma para que nuestro público sepa qué es un trauma. El trauma es una respuesta biológica y también neuropsicológica a una situación de estrés que supera mi capacidad de afrontamiento. Es decir, mi cerebro me está diciendo que ya no hay seguridad, que hay un peligro, y entonces entro en un trauma. Y hoy vamos a hablar de tres: relacional, agudo y complejo. Muy importantes los tres, que se ven mucho en la sociedad aquí en Querétaro.
1: Relacional, agudo y complejo.
2: Ok. Empecemos. ¿Cuál les gustaría primero saber?
3: Agudo.
2: Ok.
1: El trauma. ¿De qué estamos hablando? ¿Cuántos tenemos?
2: Ok. Hay muchísimos, pero esos tres principales son importantes. Sí. El agudo viene después de una situación muy específica, es decir, acaba de pasar un suceso y enseguida el trauma agudo hace que yo esté alerta todo el tiempo. Entonces, el agudo siempre va a ir después de un suceso específico y generalmente es violento. Algún asalto,
3: un choque
2: exactamente, a lo mejor atropellé a alguien sin querer y a partir de ese trauma no puedo volver a manejar. Ese es el trauma agudo, inmediatamente de un suceso sucede.
1: Ajá.
2: Vamos con el trauma relacional, que es igual muy importante porque afecta los vínculos. El trauma

0: trauma relacional viene de que alguien en el que yo confiaba, alguien que era una persona cercana a mí, causó alguna situación que me causó incomodidad, miedo o peligro, pero dentro de un vínculo, o sea, ya hay un vínculo con esta persona que provocó que yo tuviera...
1: O sea, un padre, una madre violenta, por ejemplo, que tengo la relación con mi madre y de repente ahí va el golpe.
0: Sí, puede ser. Okay. Se da muchísimo más en las relaciones de pareja. Okay. Viene mucho en relaciones de pareja, por ejemplo, en infidelidades. Salud. Infidelidades, por ejemplo, viene en amistades traicionadas.
2: ¿La manipulación, por ejemplo?
0: Claro, también. Entonces, manipulación.
1: En amistades, cuando te traiciona una amistad.
0: Exacto, en amistades.
1: Dices, nunca me lo imaginé de ti, toma.
0: Exacto. Ese es un trauma relacional. No puedo volver a reconstruir un vínculo y me cuesta mucho trabajo volver a confiar, por ejemplo, en una amiga o volver a confiar en una pareja. Ese tipo de vínculo
1: relacional. O sea, no solo rompo la relación con la persona, que en el caso de la traición, sino que pienso que todos me van a traicionar.
0: Exacto.
1: Ahí es cuando se vuelve trauma.
0: Y es inconsciente.
1: Ok.
0: Y generalmente las personas dicen, es que yo no tengo traumas, pero cuando vemos la conducta, el mecanismo...
2: Todos tenemos traumas,
1: yo
2: ¿no?
1: Creo que claro,
2: es natural, ¿no? Yo creo, ¿o no?
0: Sí, de alguna manera es natural cuando no es patológico, cuando ya me hace estar alerta, cuando ya me provoca ansiedad, cuando ya me provoca estrés oxidativo, entonces ya ahí es patológico, ya no es normal, pero sí es una respuesta... dentro de lo que cabe, normal del organismo para afrontar cualquier situación.
1: Estrés oxidativo, explícame ese término.
0: Ok, es que...
1: Soy horrible, así me imaginé la bisagra toda chorreada de óxido.
0: Ok. El estrés, es una capacidad natural del ser humano a cualquier situación que nos provoque dificultad para resolver. Se vuelve oxidativo cuando este estrés es persistente y dura mucho tiempo. Ya no me deja dormir, ya no me deja pensar adecuadamente, ya no me deja decidir. Entonces ya ese estrés oxidativo, que es patológico, nos enferma, ya. Se nos ve en el rostro, que no dormí, que quizá no he comido bien porque tengo tanto estrés que no me da tiempo. Entonces hay un estrés positivo que es el que me da la capacidad de seguir adelante superando las adversidades de la vida. Y estrés oxidativo, cuando ya no puedo salir de ese estrés todo el tiempo, ¿no? Ese es el oxidativo.
1: Ok, perfecto. Okay. Entonces ya vimos, volviendo al tema de los traumas,
0: claro.
1: El de relación
0: relacional
1: y el agudo.
2: Nos falta el complejo.
0: El complejo. Es uno de los más fuertes dentro de la psicología clínica. El trauma complejo generalmente se da desde la niñez. Y este trauma está caracterizado por vivir experiencias desagradables por un tiempo prolongado. Es decir, puede ser toda la niñez y la adolescencia, y hasta que yo me doy cuenta que no es normal este tipo de situación, entonces ahí caigo que influye mucho en la manera en que yo me conduzco en todo mi entorno.
2: O sea, puede ser, por ejemplo, un niño que sufrió bullying en la primaria pero nadie se dio cuenta, y fueron 6 años.
0: Exacto, ese es un muy buen ejemplo. Niños también que sufrieron violencia sexual por mucho tiempo que nadie se había dado cuenta. Niños también que vivieron agresiones físicas dentro de un hogar que está normalizada la violencia y que cuando creces te das cuenta que ha causado un trauma complejo. ¿Y cómo nos damos cuenta? Me cuesta trabajo relacionarme adecuadamente, o sea, un vínculo sano con cualquier tipo de persona. En mi trabajo, con una relación de pareja. Todo ese tipo de vínculos me cuesta trabajo y nos damos cuenta que es un trauma complejo cuando abordamos historia de vida del paciente.
1: Estaba pensando que creo que se complica el asunto cuando hay un trauma complejo como el que estás explicando, no sé, abuso sexual toda la infancia, pero si es de parte de un familiar se vuelve un trauma relacional con un trauma complejo, ¿no?
0: ¿Sí?
1: O sea, quien me tenía que haber cuidado, con quien tengo una relación, me golpeaba, me violaba, etcétera. Y entonces...
2: Y un buen de agudos con el complejo y el relacional,
1: y
2: entonces, ¿no?
1: Exacto. Y eso que nada más nos mencionó tres, más los que se acumulen esta semana.
0: Exacto.
1: Entonces, de ahí que salir de esa, pues de ese estrés oxidativo, de esa angustia, pues requerimos ayuda, no es de échale ganas, ya pasó, ya vive el presente. O sea, no, las palabras dicen mucho, pero... La verdad es que se requiere de un manejo. ¿Cómo manejas esta combinación de traumas?
0: Ok, primero lo que tenemos que hacer es recuperar la capacidad de afrontamiento. Esta capacidad de afrontamiento pues, obviamente se da en terapia y depende mucho de la disposición que tenga el paciente.

0: a veces llegan pacientes que dicen, es que no hay remedio. El pasado ya lo viví, ya no hay nadie que pueda reparar. Entonces, importantísimo es que el paciente llegue con esta disponibilidad de afrontar y modificar un trauma complejo.
1: El pasado no lo puede modificar.
0: No, claro que no.
1: Pero lo que tú estás viviendo en relación a ese pasado, sí.
0: Claro, y ahí entra una terapia muy buena que se llama de aceptación y compromiso. Es decir, no podemos cambiar el pasado, tengo que aceptar que viví esto, quizá no sé por qué, pero tengo que vivir esto, pero mi compromiso es qué voy a hacer a partir de que identifiqué que no es normal.
2: Pues, sí. Porque me imagino que el trauma te genera como una, digamos, una vía hacia donde tienes que caminar para que no vuelva a suceder, ¿no? O sea, como que dices, bueno, me asaltaron, entonces ahora siempre voy a estar alerta para que no me vuelva a suceder. Y entonces tal vez ya estás en un entorno seguro, pero sigues alerta, ¿no? Entonces nada va a quitar que te robaron, pero ya no tienes que actuar como si te fueran a robar todo el tiempo, ¿no?
0: Exacto, y eso dentro de terapia lo modificamos con terapia de aceptación y compromiso, pero la base de todo es cognitivo-conductual, que es esta cuestión de llenar al paciente de herramientas emocionales para poder afrontar cualquier situación de la mejor manera, y eso me haga sentir a mí como paciente que estoy trabajando en modificar ese tipo de trauma.
2: ¿Cómo que puede ser una herramienta emocional?
0: Por ejemplo, vamos a poner un ejemplo, por ejemplo, las relaciones de pareja, ok. En terapia, por ejemplo, si hay una chica que está en trauma relacional por una infidelidad, lo primero que hacemos es aterrizar, ok, ¿qué determinó que él fuera infiel? Y determinar que no hay culpables, sino responsables. ¿Cuál es tu parte de responsabilidad? Cuando nosotros le decimos al cerebro, oye, tienes parte de responsabilidad, en automático el cerebro deja de parecer víctima. Cuando asumimos nuestra parte de responsabilidad, el cerebro deja de ser una víctima y se convierte en cómo voy a gestionar esta parte de responsabilidad que me toca. Y entonces comienza el cambio gradual desde la terapia cognitivo-conductual, pero todo siempre desde cuál es mi parte de responsabilidad, no soy víctima. Soy partícipe de algo que sucedió y qué voy a hacer con eso. Así vamos a comenzar la terapia y depende del paciente, pues va fluyendo y vamos sacando algunas herramientas emocionales como esta. Aceptar mi responsabilidad es una herramienta emocional.
1: Quiero pensar que cuando vas a terapia o cuando vamos a terapia es porque quieres mejorar, quieres hacer un cambio en tu vida, pero habrá personas que lleguen a terapia casi que para demostrarte que, no, mira, esta es mi vida y siempre voy a estar mal y no voy a perdonar nunca. Y no sé si hay alguna ganancia y quieren quedarse en el trauma. ¿Hay quien se quiera quedar sufriendo?
0: Claro, de hecho,
1: es que lo veo mucho con personas que digo, ya estabas mejor, ¿por qué diste tantos pasos para atrás?
0: Exacto. Ahí hay una cuestión bien importante que es esta conducta del victimismo y es inconsciente. Sí. Sí. A veces nos gusta ser víctimas de todo lo que sucede y nos enfocamos mucho en lo malo que me pasó. Pero cuando yo, por ejemplo, le pregunto a un paciente, ok, ya me dijiste todo lo malo que te pasó, platícame qué cosas tan agradables te pasaron esta semana. Ah, ok, las platicamos. Ok, fueron 8 agradables y 3 fatales. ¿Qué te hace pensar que son más importantes 3 que 8? Y entonces aterrizamos que el paciente está en un episodio donde inconscientemente le gusta ser victimismo, pero es inconsciente. No es que él diga, no, yo siempre voy a sufrir, no. Entonces, dentro de la terapia tenemos que aterrizar al paciente, que visualice lo que está sucediendo para que él pueda modificarlo. Cuando se modifica, él comienza a distinguir que es mejor 8 positivas que 3 negativas.
2: ¿Y es difícil poder reconocer tus traumas? O sea, porque dices, ok, es que me llevo mal en el trabajo y pasó todo esto malo, pero pasó esto bueno, ok. Como, ¿es sencillo decir, ah, viene de aquí, o es complicado llegar a cuál fue el punto de ese trauma?
0: Es depende del paciente. Es depende del paciente, de la personalidad, del tipo de apego, de varios factores. Pero sí hay pacientes que llegan muy rehusados a responsabilizarse y hay pacientes que llegan muy disponibles a hacerse cargo. Es depende del paciente.
1: Sí, porque si vas a ver al doctor y no te vas a tomar las medicinas, ni para qué gastas, ¿no?
0: Sí,
1: no vayas. Pasa lo mismo con los psicólogos.
0: Sí.
1: Si no vas a hacer tu parte de tu tarea, tu trabajo, pues no gastes.
0: Exacto.
1: ¿Sí? Pero ahí, si vas, pues ya ve con esa actitud de sí quiero estar feliz, sí quiero estar tranquilo, en paz.
0: Modificar, sobre todo vínculos, que es lo que nos rige al ser humano.

0: vínculos.
1: Claro, qué tan dispuesta estoy. Araceli Cañas, muchísimas
0: gracias. Gracias a ustedes, un gusto.
2: ¿Dónde como te siempre podemos contactar?
0: Ok, mi número es 44-26-35-67-16. El consultorio está en Madero, antes de llegar a Tecnológico, y acabamos de montar un centro integral en de este lado del Marqués. Centro Integral Mentes Audaces, lo encuentran en redes sociales.
2: Perfecto, 442-635-6716. Muchísimas gracias.
0: Gracias a ustedes, un
1: gusto. Gracias. Escuchamos mucho que el huracán fulano, que antes tenía nombres de mujeres nada más, las tormentas tropicales y los huracanes, pero ya las mujeres dijeron no, también nombres de hombres.
2: Polo está ahora.
1: Ahora está Polo con toda la fuerza. Pero ¿cómo se forma un huracán con este tema? Volvemos. Fabiola Guerrero, bióloga marina, ¿cómo estás?
3: Bienvenida.
1: Me encanta platicar contigo. Oye, ¿qué onda con los huracanes? ¿Cómo se forman?
3: Pues estamos en plena temporada de huracanes.
2: Sí, ¿verdad? El mejor momento.
1: ¿Pero cada año son más complicados? ¿Tiene algo que ver la... el calentamiento? ¿Qué es lo que tiene que ver?
3: Depende de las condiciones del mar, sobre todo dónde está el agua más caliente. Este año justo el Pacífico tiene una alta temperatura, entonces es más propenso a generar huracanes del lado del Pacífico o del lado del Atlántico. De hecho, el Atlántico ha estado como muy tranquilo.
1: Ha estado tranquilo, sí.
3: Como que nadie se entera mucho de él, ¿no? Este año. Y el Pacífico ahorita tiene una gran actividad. De hecho, hay 3 huracanes en el Pacífico este momento que nos están afectando a nosotros. Uno, que es Polo, y ya se formó Rachel, entonces está como por Oaxaca, más o menos por ahí. Entonces, nada. No.
2: ¿Qué es lo que hace que se inicie a formar un huracán?
3: Un huracán lo podemos definir como un sistema de acumulación de energía, que en un principio es desordenado y después se ordena y se forman estos remolinos súper... O sea, es bonito verlos, ¿no? En fotografías, pero que pueden ser, ocasionar desastres, ¿no? Y en realidad no es tan fácil que se origine un huracán y se necesitan varias cosas. Dentro de las cosas que se necesitan es un ambiente con una gran cantidad de humedad, una gran cantidad de nubes que están como desordenadas, pero después se ordenan, y también temperaturas del mar superiores a los 26 grados. Entonces eso hace que el aire se vuelva más ligero, suba y en algún momento se enfría y se condensa en forma de nubes. Entonces eso va alimentando las nubes, y después ese aire, como está subiendo, algo lo tiene que como cubrir, ¿no? Entonces entra más aire y eso va generando como este remolino, ¿no? Y si el agua sigue caliente, entonces eso lo alimenta más.
2: O sea, el agua del mar al estar caliente se evapora y es lo que genera las nubes, ¿o de dónde vienen las nubes?
3: Las nubes ya estaban ahí porque la atmósfera está caliente, ¿no? Uh-huh. Pero el agua del mar genera más nubes. Entonces es como un poco un círculo vicioso, ¿no? Uh-huh. Que el mar está alimentando esas nubes, ¿no? Y entonces eso provoca que se forme, ahora sí, de forma ordenada, ¿no? Este huracán y estas nubes. Pues como las vemos en las fotografías, ¿no? Que es como este remolino gigante.
2: ¿Cómo pueden determinar hacia dónde camina? Porque ya ves que dicen, no, va a llegar, y luego, no llegó, y así, pero ¿cómo pueden ir estudiando el movimiento?
3: Lo que se hace es que se sabe más o menos, en los meteorólogos, ¿no? Hay centros de alta y baja presión, y eso hace que tú veas para dónde va el huracán. Pero puede cambiar, o sea, puede cambiar la situación. Recuerdo en 2014 un huracán que pegó en Baja California Sur, de hecho en Los Cabos, se llamaba Odalis, ¿no? Y era como, se va a abrir. Y cambió en las últimas 2 horas, ¿no? Y pegó de frente a Los Cabos, ¿no?
1: Que no se le esperaba, ¿no?
3: Sí, claro, ¿no?
1: Es que no venía para acá y de repente llegó.
3: Por eso sí es súper importante que la gente esté atenta, sí, a los cambios, ¿no? Que pueda tener estos huracanes, sobre todo cuando se acercan a continente, ¿no? O a la tierra, ¿no? Porque puede cambiar de dirección, o sea, es fácil que cambie de dirección. El de ahorita no cambiaba de dirección y desde la semana pasada se sabe, ¿no? Que va a pegar en Baja California Sur, más o menos se sabe dónde, la gente ha tomado precauciones, entonces que es también lo relevante para que no haya pérdidas humanas o materiales.
1: ¿Por qué pierden fuerza algunos huracanes y otros no? ¿Qué los detiene? ¿Qué les quita la fuerza a un huracán?
3: Que, por ejemplo, lleguen a aguas que no están tan calientes, que no estén tan cálidas. Entonces, que el agua de repente se ponga fría, eso...
1: pierde.
3: Sí, es como que ya no los alimentas, ¿no? Ya no les das comida al huracán, y entonces se detiene, ¿no? También que pueda entrar, por ejemplo, un sistema de aire frío, entonces eso los debilita también, ¿no? o...

0: Lo que es más normal es que cuando pegan a tierra no hay esta agua que los alimenta, ¿no? De agua caliente, y van perdiendo fuerza. Por eso una vez que chocan contra tierra, se debilitan. Se debilitan.
1: Y pueden perder la fuerza, tanto en el continente como en agua. O sea, ¿puede ser que alguno nunca llegue a tierra y se deshaga o no?
0: Sí, de hecho, normalmente en el Pacífico, por las condiciones de los vientos, lo normal, ¿no?, es que los huracanes se formen en el Pacífico, como cerca de Oaxaca, de Chiapas, esa zona, ¿no?, y se vayan hacia Asia. Pero después...
2: ¿Hacia Baja California?
0: No necesariamente, sino más bien hacia Japón, ¿no?
2: Ah, con esa hacia dirección. Asia, yo hacia Japón. Sí. Hacia acá, para los de radio. Sí. Hacia Asia, ya. Hacia.
0: Hacia Asia, y entonces eso es lo que normalmente sucede. Pero después hay cambios y hay algunos que entonces se dan como un poco la vuelta, ¿no? Ah. Y de eso depende condiciones ambientales, ¿no?, de atmosféricos, ¿no?, si se va a dar la vuelta o no, ¿no?, de último minuto.
2: Hace muchísimos años hubo un huracán, creo que se llamaba Gilberto, si alguien se acuerda, mejor que yo, sí, que me lo diga, que creo que entró por Cancún, era del Atlántico, y no sé cómo le hizo que llegó haciendo unos destrozos en Nuevo León espantosos. Cuando ya están en tierra haciendo ahí se sigue llamando huracán, cambia de nombre, ¿por qué se mete un huracán a la tierra?
0: Es como la trayectoria que tiene, ¿no?
2: Sí.
0: Y generalmente, entonces, ahorita los huracanes se dividen en 5 categorías. Sí. Una vez que ya te formaste como huracán, es más de 117 kilómetros por hora, hasta 200 y tantos, ¿no? Pero antes de eso hay algo que se llama depresión tropical o tormenta tropical.
2: Ya.
0: Que son vientos más ligeros, ¿no? Entre comillas, más pequeños. Y lo que pasó en el caso de Gilberto, entonces, es que pega como huracán, pero después, como ya no hay agua caliente que lo alimente, entonces se va degradando. Y entonces primero es tormenta tropical y después es depresión tropical. Y ya después ya no es nada, ¿no?, ya solo son lluvias, ¿no?, por ejemplo, uh-huh, o viento. Entonces en el caso de Nuevo León fueron lluvias como anómalas, ¿no?
2: Las que llaman atípicas.
0: Atípicas.
2: Una lluvia espantosa, atípica.
0: Sí, básicamente, ¿no? Sí. Entonces, de hecho, Monterrey lo cruza un río, ¿no?, el río, sí, Santa Catarina, sí, o algo, sí, así, ¿no? Sí. Y el asunto es que puede estar seco durante muchísimo tiempo, ¿no? Y entonces ahorita, en ese momento, lo que pasó fue es que se llenó, ¿no? O sea, empezó a llover y llover y llover y llover y llover. Y pues ese fue el problema, ¿no? Entonces, que no te esperas como las lluvias. Y sucede.
1: Pero fue como... digamos, ¿cómo se fue degradando el huracán?
0: Sí, ya cuando llegó Gilberto a Nuevo León, ¿no?, ya no era huracán, ¿no?
1: Ya era como lo que quedaba.
0: No recuerdo si era tormenta tropical o depresión tropical, pero ya no era un huracán, ¿no? O sea, estaba degradado, ¿no?
2: O sea, ¿no existe un huracán en tierra?
0: En cuanto pegan, ¿no?, se baja.
2: Cambia de nombre y ya no es huracán.
0: Pues no es que se le cambie el nombre. De hecho, el nombre les queda, ¿no? O sea, Polo, una vez que pegue, va a ser tormenta tropical y después depresión tropical, Polo. Sí, es el nombre,
2: sí, se
0: le queda.
2: El Polo se le va a quedar. El Polo.
0: Solo se degrada como la categoría, ¿no? Entonces, uh-huh, sí, pega como, esa vez va a pegar como un huracán mayor, que es 3 o más. Y después,
2: categoría 3,
0: vientos de 200 kilómetros por hora.
2: No,
0: sí, va a estar un poco terrible.
1: Hay una... ¿como un beneficio de que haya huracanes como para la tierra?
0: Sí, para nosotros después no tanto, ¿no?, porque estamos ahí metidos, ¿no? Nos gusta vivir cerca de la costa, ya hablábamos de eso. Pero, por ejemplo, los huracanes es la forma de llevar como calor hacia altas latitudes, ¿no? Entonces, que el planeta como distribuye el calor a lo largo del planeta, ¿no? Y entonces eso permite que no esté tan frío en otras zonas, por ejemplo. La otra es, por ejemplo, en el caso de Baja California Sur, ¿no?, los huracanes representan lluvia y eso representa agua para un montón de
2: y
0: comunidades.
2: Alimento y, claro.
0: Claro, y alimento, y también se rompen, por ejemplo, zonas anóxicas, zonas que se quedan sin oxígeno, porque el agua está muy quieta y todo el mundo consume oxígeno, pero pocas cosas lo producen, y entonces eso hace que se revuelva, ¿no?, el agua.
2: Y se produce más oxígeno.
0: Se producen nuevas condiciones, nutrientes. Entonces, sí, el mar es parte del proceso, ¿no? O sea, los huracanes es parte de...
2: Ahora que oímos tanto de calentamiento global, sin afán de asustar a nadie, nada más quiero saber si se sigue calentando, ¿van a haber más huracanes de mayor intensidad?
0: Pues hay algunos estudios, hay como de varias posiciones.
2: Sí.

0: y algunos dicen que sí, que puede haber una mayor cantidad de huracanes, pero también huracanes más fuertes, porque si el agua está caliente, eso es el alimento para los huracanes, ¿no? Entonces, eso podría ser un problema, ¿no? Ahorita, por ejemplo, el Pacífico está súper cálido, ¿no? Súper caliente, y aparte viene un año el Niño, ¿no? Entonces, eso hace que el agua se caliente todavía más, ¿no? Y que estemos viendo ese tipo de fenómenos. O sea, tres huracanes al mismo tiempo en el Pacífico no es como lo normal o lo común, ¿no?
1: Claro. Así. ¿Podemos hacer algo de manera preventiva, sobre todo los que viven en costa, en el Pacífico ahorita?
0: Sí, estar súper al pendiente de los avisos. Por ejemplo, hay avisos del Sistema Meteorológico Nacional y de Conagua. Entonces, meterse ahí si tú vives en la costa, si tienes planeas unas vacaciones, ¿no? A Puerto Vallarta o a algún lado, ¿no?
1: No, es el mejor momento.
0: La temporada de huracanes nunca es el mejor momento para ir a la playa, pero si sí, ya tienes tu reserva y todo, ¿no? Pues revisa, ¿no? El pronóstico del tiempo, ve qué va a pasar con Rachel, ¿no? Si tienes algo en Oaxaca o alguna cosa por así, por el estilo, ¿no? Entonces, y seguir las indicaciones, ¿no? De protección civil y demás, ¿no? Sobre todo ese tipo de cosas. Entonces, planeación.
1: Claro.
0: Sí.
1: Prevención. ¿Cuándo termina la época de huracanes? ¿O de cuándo a cuándo es?
0: A principios de noviembre, pero con el agua como está, podría extenderse, por ejemplo. O sea, al menos en el Pacífico, ¿no?
1: Es que ya traemos una revoltura de tiempos, ¿no? Antes la estación de las lluvias, por ejemplo, la temporada de lluvias eran como muy marcadas y ahorita llueve cuando quiere.
0: Sí, yo tengo salidas de campo, por ejemplo, a Manzanillo, ¿no? Nosotros en la universidad nos vamos a Manzanillo, una playa que nos queda cerca, y mi salida es como en noviembre, por lo mismo, ¿no? Para evitar temporada de huracanes, pero una vez que era como, no, tenemos que suspender porque hay huracán. Y después, bueno, a la siguiente semana la volvemos a hacer, ¿no? Pero la siguiente semana había otro huracán, ¿no?
1: Entonces, ¿qué están investigando ahorita? Ya se nos acabó el tiempo. ¿Qué están en la...?
0: Estamos viendo microorganismos marinos, ¿no? Algunos hongos, algunas bacterias, también...
1: Me imagino que se les revuelve toda la vida a estos pobres microorganismos con los huracanes.
0: Claro, resistencia a antibióticos y demás, ¿no? Entonces, sí.
2: Y además yo había trabajado con cachalotes, que luego nos platiqué.
1: Sí, luego nos cuentan de los cachalotes. Muchísimas gracias, te agradecemos mucho, Fabiola. Si alguien quiere ponerse en contacto, algún correo, algún algo...
0: Es f.guerrero@uac.mx y yo estoy en la Facultad de Ciencias Naturales, en la licenciatura de microbiología, que un anuncio rapidísimo, pronto va a salir la convocatoria en octubre, ¿no? Entonces, para que cualquier interesado que quiera aprender...
1: ¡Ay, qué bueno!
0: Cosas de microbiología.
1: Por supuesto, Fabiola.
0: Gracias,
1: Fabiola. Muchísimas gracias. Te agradecemos mucho. Nosotros hacemos una pausa, no nos tardamos nada, volvemos.
3: Continuamos. Son las 9. Con 25 minutos. 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
1: ¿Cómo ves?
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12: Gracias por acompañarnos.
13: Muchas gracias por la invitación y un gusto estar por aquí de nuevo con ustedes.
12: Muchísimas gracias. Agentes de inteligencia artificial. Estamos muchos asustados, muchos encantados. ¿Qué debemos pensar? Sí.
14: ¿Qué va a pasar?
12: ¿Qué va a pasar con la famosa IA?
13: Bueno, la inteligencia artificial ha crecido muchísimo en los últimos años, ha revolucionado muchos áreas del conocimiento, y una cosa interesante es que estamos viviendo una transformación nueva con estos agentes de inteligencia artificial. La inteligencia artificial se ha transformado desde el punto de vista de emitir una recomendación a pasar a la acción. Y eso es lo que están haciendo precisamente los agentes. Los agentes son capaces de evaluar un entorno y en base a esa información que perciben en el entorno poder tomar una decisión de forma autónoma. Y eso es muy interesante porque nos habilita muchísimas cosas. Por ejemplo, en algún momento quisiéramos nosotros realizar la compra de un vuelo o la compra de un viaje, queremos irnos de vacaciones, o algún producto en internet. Generalmente lo que hacemos es que analizamos todas las posibles opciones y nos quedamos con la opción que más nos convenga, tanto en calidad como en precio. Vemos que encontramos tales productos en tales plataformas y sobre eso podemos tomar nosotros una decisión. Para realizar esa acción, por ejemplo, nos podemos ayudar de algunos asistentes de inteligencia artificial. Los más comunes, ChatGPT, Gemini, Claude, entre algunos otros. Pero la parte interesante es que ahora podemos dotar de autonomía un poco a los agentes para que todo ese proceso recaiga en un agente y no necesariamente la decisión final la tomemos nosotros. Y eso, como podrán imaginar, es una cosa bastante interesante, pero también habilita muchísimos riesgos en el tema de toma de decisiones.
14: Claro, bien controversial.
13: Si tomamos una decisión correcta, buenísimo. Pero si la decisión que tomó el agente, digamos, enviado por nosotros, no fue la ideal, vamos a tener un problema de diferentes tipos, ¿no? Entonces, en términos generales, así
12: pero funciona. Pero además, ni a quién le reclamas, ¿no?
13: Ese es un

0: Sí. Ese es un tema que tenemos las personas mayores, porque que bueno, antes hablabas con una persona, sí, te vendía algo, hiciera un boleto, te daba un boleto.
1: Correcto.
0: ¿No? O sea, desde ahí ya nos cambiaron la jugada y ahora es electrónico. ¿Cómo que es electrónico? O sea, entonces imagínate la complicación que tenemos de estás hablando con alguien que no es, que no existe. Existe, no existe, porque sí exista, pero no es real, o sea, nos está costando mucho trabajo.
2: Y también esto como que, yo lo veo como en un mundo bien padre, donde todos somos súper maduros, pero tenemos muchos invitados psicólogos, y nos platican la verdad. O sea, ¿qué pasaría, por ejemplo, a alguien que le da miedo tomar decisiones, y entonces ya solamente la inteligencia artificial toma esas decisiones?
1: Ese es un tema muy interesante, porque la mayoría de los agentes están dotados para ser autónomos. Uh-huh. Y para decisiones cruciales tienen que consultar al experto humano, que en este caso es quien es dueño de ese agente. Si el experto humano no tiene, digamos, esa capacidad de decisión, nos metemos en un problema más grande, que ese es otro de los riesgos en el que estamos cayendo. La mayoría, muchas personas en la actualidad ahora básicamente se están consultando mucho con la inteligencia artificial y generalmente nos dan buenas opciones, pero generalmente también algunos datos pudieran contener algunos sesgos o alguna tendencia que no necesariamente sea la ideal. Si algunas de esas decisiones que toman los agentes por nosotros no son las ideales, al final la responsabilidad es de quien está utilizando el agente.
2: Claro, de la persona que está preguntando.
1: Correcto. Entonces, este es un tema muy interesante, muy relevante, y que ya ha habido también algunos incidentes de seguridad en el área de sistemas computacionales o agentes que entraron de forma sin autorización a algunos sistemas, y eso también es otro tema.
0: Justo te iba a preguntar el tema de fraudes, que no entendemos tampoco. Bueno, yo no entiendo nada. ¿Es más fácil que te puedan hacer un fraude con inteligencia artificial?
1: Si no se usa de forma adecuada, sí. La mayoría de los modelos pueden tener ciertas reglas que funcionan muy similar a como en algún momento fuimos educados. Hay un esquema que se conoce como aprendizaje supervisado, y ese aprendizaje supervisado requiere, como su nombre lo indica, de un supervisor. Este supervisor te va a aplaudir si tu decisión fue una buena decisión y te va a penalizar si fue una mala decisión. Entonces, con un agente podemos hacer algo similar. Un agente va aprendiendo a lo largo de la experiencia, analiza todas las posibles decisiones, y para tomar una decisión, justamente utiliza una función matemática muy sencilla que se llama función de aptitud, y esa función nos va a decir si toma una buena decisión, vamos a ponerle, digamos, like a la gente, y si no, lo vamos a penalizar. Un poquito como fuimos educados de forma conductual.
0: Palomita.
1: Si hacíamos cosas buenas, aplausos, ¿no? Sí. Y si no, bueno, teníamos allí un regaño, tal vez. Sí.
2: Pero alguien educa estas inteligencias, ¿no? O sea, porque yo creo que al final se toma así como es que lo sabe todo, ¿no? Pero alguien le dijo qué es correcto y qué es incorrecto a la inteligencia. O sea, está basado también en algo humano.
1: Correcto. Los programadores en la mayoría de estas compañías gigantes tienen áreas especializadas para eliminar cualquier sesgo de los datos. Aún así, cuando estamos analizando una cantidad masiva de datos, terabytes de información de datos, se nos puede ir algo, ¿no? Entonces, los modelos siguen hoy en día cometiendo errores, y no son errores menores, son algunos errores interesantes. Y los programadores sí tienen que tener un componente ético para incorporar justamente estas decisiones. La mayoría de los modelos operan a través de reglas, y hay forma de ponerles unas reglas que se conocen como anclajes. Es decir, tú tienes permitido hacer esto, pero no tienes permitido causar daño para resolver un problema, por ejemplo. Uh-huh. Cuando esas anclas no existen, es cuando los agentes comienzan a actuar de forma que no es la mejor. Fue uno de los casos que vimos hace poco tiempo, hace un par de meses. En un laboratorio se supone que estaba controlado. Algunos agentes, en esta empresa de OpenAI, algunos agentes escaparon de ese entorno controlado e ingresaron a un sistema de forma no autorizada. Y eso fue uno de los primeros, indicios de un ataque informático por un agente de inteligencia.
2: ¿Y qué hizo el agente?
1: El agente solamente entró al sistema, no hubo implicaciones importantes, pero logró burlar varias barreras de seguridad informática para

0: a estas reglas o estas anclas. Eso, para decisiones importantes, siempre tiene que haber una consulta a un experto humano. La mayoría de los algoritmos deben de tener estas anclas. Si no las tienen, van a explorar todas las posibles opciones y van a hacer lo que mayor recompensa les dé en ese momento para llegar a la acción que tú les dijiste. Por ejemplo, si les das una opción de comprar un vuelo a un punto A o un punto B, pueden utilizar tal vez una aerolínea premium, pero tú tenías un presupuesto límite. Si compró ese agente de forma autónoma un vuelo muy caro que te toca pagar a ti, vas a tener una consecuencia, en este caso tú. Uh-huh. Esta es una, digamos, una acción muy básica, pero eso se puede traslapar a otros contextos, ¿no?
1: Sí. Profesor, tú eres profesor de tecnología en la UNAM.
0: Correcto.
1: Los jóvenes, ¿cómo andan? ¿En qué están? ¿Aman la IA? ¿Les enseñas con cuidadito? ¿En qué tenor van los chavos?
0: Sí, muchas gracias por la pregunta. La mayoría de los estudiantes, hoy en día, los jóvenes, son usuarios de la inteligencia artificial, sí, a diferentes niveles. Y querámoslo o no, básicamente la IA llegó para quedarse, uh-huh, no podemos hacer mucho. Y hay un área interesante donde nuestros estudiantes tienen que aprender a utilizar responsablemente la inteligencia artificial. Eso es un punto relevante. La IA la podemos ver desde dos puntos de vista. Como usuarios, es decir, que le podamos pedir cosas, y como creadores de algoritmos de inteligencia artificial. Nuestros estudiantes en el área de tecnología y computación tienen las dos áreas. Desde el punto de vista de desarrolladores, tienen que tener componentes éticos fuertes, porque la regulación avanza mucho más lento que la tecnología. Hoy en día no tenemos reglas para, al menos en México, apenas se comienza a regular, no tenemos reglas para el desarrollo de este tipo de algoritmos, y todo recae en la ética humana. El uso al final de la inteligencia artificial para muchísimos fines positivos se da a través de diferentes proyectos, investigaciones, pero también se puede utilizar para cosas que no necesariamente sean las mejores, ¿no? Uh-huh. Y los algoritmos no son capaces de identificar qué es bueno y qué es malo. Uh-huh. Cuando tenemos una cantidad gigante de datos, y en esos datos tenemos cosas positivas y negativas, los algoritmos solamente van a aprender patrones, pero no saben diferenciar qué sí,
1: es bueno
0: que no.
1: Y qué es malo.
0: Correcto.
2: Y yo, o sea, me pongo a pensar, por ejemplo, o sea, un algoritmo, claro que no sabe diferenciarlo, pero muchas veces los humanos tampoco, ¿no? ¿En qué momento, no lo sé, estamos en nuestra sociedad de valores, por ejemplo, ¿no? O sea, nuestra juventud ahora, adultos, etcétera, ¿en qué posición estamos de decir, tenemos unos valores impecables, vemos por el bien de la humanidad o no tanto? O sea, porque ya tenemos una herramienta que depende de eso. Y ya, como dices, se va a quedar. O sea, ¿qué podemos hacer ahora para que aquellos que lo fomentan, si lo tengan? Porque pensaba ahorita, por ejemplo, en la Segunda Guerra Mundial. Uh-huh. Ahorita decimos, qué horror, o sea, ¿cómo puede ser un genocidio tan grande? Pero en el momento era lógico para muchas personas. Si alguien hacía una IA en ese momento, le puedes enseñar esa lógica y ya. ¿No? Como que hay como muchísima responsabilidad en los humanos que estamos vivos en este momento, ¿no?
0: Correcto. Sí, fíjate que esa responsabilidad, ahorita que tocas el tema de la Segunda Guerra Mundial, siempre ha existido en diferentes épocas y en diferentes partes. Justamente el padre considerado como el padre de la computación, Alan Turing, que vivió durante este periodo en la Segunda, uh-huh, Guerra Mundial, fue uno de los que comenzó a trabajar para descifrar mensajes alemanes utilizando una máquina de criptografía. Y básicamente durante esa época se vivió una evolución muy, muy grande y muy fuerte en el área de sistemas de cómputo. Ahora, regresando al tema de en qué punto estamos como humanidad, es un tema muy interesante que no tendría una respuesta, uh-huh, en este momento, pero lo que sí podemos decir es que la humanidad siempre va a estar en diferentes etapas. Ahorita, por ejemplo, ni siquiera conocemos los trabajos que va a haber en 5 o 10 años. Las personas que van a tener un trabajo en 5 o 10 años seguramente son carreras que todavía no existen ahorita, uh-huh, y que van a crearse en los próximos
1: años. De acuerdo a las necesidades.
0: Correcto. Lo que sí es que debemos de basarnos básicamente en conductas éticas. Ese es un tema interesante. Desde el punto de vista de la educación, debe de haber o debe de educarse a las personas que están desarrollando estos algoritmos para que se entrenen siguiendo las mejores prácticas éticas. Esa sería la primera. Y la segunda es que el uso también de la inteligencia artificial sea responsable. Es decir,

0: Si a nosotros nos piden realizar una tarea y nos ayudamos de inteligencia artificial, en algunas ocasiones puede llegarse a ver como satanizado, pero en realidad es una herramienta que hay que aprender a usar, ¿no?
1: Claro, y puede hacer cosas que tú no. Correcto. ¿No? O sea, analizar mucho más.
2: Yo creo que es un cuchillo de doble filo, ¿no?
0: Sí, lo que sí hay que saber es qué le pedimos y qué respuesta nos está dando. Es decir, no dar por hecho que lo que nos da la IA
2: es
0: una verdad absoluta. Tenemos que saber para qué vamos a utilizar lo que le estamos pidiendo, y la información que nos regrese, tenemos que saber para qué nos funciona. Y sobre todo diferenciar si es una respuesta útil o no para nosotros.
1: Claro, no perder también nuestro papel como humanos.
0: Sí, como supervisores.
2: Tenemos una pregunta de la señora Graciela. Señora Graciela, gracias, no sé cómo le agradezco esta pregunta. Para nosotros adultos mayores, que si nos puedes explicar qué es la inteligencia artificial.
0: Claro que sí.
2: Se habla IA, la inteligencia artificial, no sabemos exactamente qué es.
0: Claro que sí, con mucho gusto.
2: Viene la clase, Graciela, para usted y para muchas de nosotros.
0: Muchas gracias, Graciela, por la pregunta. Bueno, la inteligencia artificial no es un área nueva. Básicamente, la inteligencia artificial surgió ya hace muchos años, más o menos inicios, 1960, por ahí. Y básicamente consiste en tratar de extraer patrones de datos de forma automática. ¿A qué nos referimos con eso? Imaginen que ustedes son médicos expertos en detectar tumores en imágenes médicas. Y hicieron toda su carrera de medicina, son capaces de determinar cuáles son las características que tiene una imagen normal y una imagen que no es normal. Ahora, hay imágenes que son muy evidentes y decimos, bueno, aquí hay algo que no se parece nada a esto. Pero ¿qué pasa si nosotros le comenzamos a enseñar a un algoritmo que extraiga todos esos patrones de forma automática? Un algoritmo es un programa de computadora. Básicamente, imagínenos, todos los días todo el mundo nos levantamos.
2: Ajá.
0: Un algoritmo en la vida cotidiana es una serie de pasos que nos van a permitir completar una tarea. Todos los días nos cepillamos los dientes, todos lo hacemos tal vez de forma distinta. Unos primero abren la pasta, ponen la pasta en el cepillo, vuelven a cerrar la pasta, se cepillan los dientes, se enjuagan y listo. Otras personas dejan la pasta abierta, pero completaron exactamente la misma tarea. Cuando hablamos de un algoritmo computacional, son un conjunto de pasos que nos van a ayudar a completar una tarea. Y eso generalmente lo ejecutamos en una computadora. Entonces, un algoritmo, vamos a suponer que es un conjunto de pasos. Tenemos una imagen médica, y la idea es, o la tarea sería, extraer si es una imagen normal, si esa imagen pertenece a una persona que no está enferma o una persona que tiene alguna patología, una enfermedad. El algoritmo nos va a decir si tiene una enfermedad o es normal su imagen médica. Entonces, la inteligencia artificial se encarga justamente de extraer esos patrones y al final de darnos una interpretación que tiene que ser revisada por un experto. No podemos delegarle todavía la decisión a los algoritmos.
1: Justamente creo que tiene que ver con esta pregunta de Rosendo Olvera. Muchísimas gracias. Dice, ¿la IA puede tener margen de error o tiene 100% de perfección?
0: Gracias, esa es una pregunta muy interesante. La IA se equivoca y se equivoca muchísimo. Cuando evaluamos a la inteligencia artificial, tenemos métricas de rendimiento. Básicamente, imaginen que vamos a hacer un examen, ¿sale? Y en ese examen tenemos 10 preguntas. Si acertamos a las 10, tenemos una exactitud del 100% o de 10. Sacamos 10 en el examen. Pero si tuvimos un error, tenemos una exactitud del 90%. Cometimos el 10% de errores. Las inteligencias artificiales, todas, no tienen un 100% de exactitud sobre las respuestas que nos están dando. Son algoritmos que funcionan a base de estadística y probabilidad, y no podemos garantizar el 100% de, digamos, de una respuesta correcta. De hecho, cuando ustedes utilizan la mayoría de los asistentes, en la parte de abajo les dice que la mayoría de los asistentes cometen muchos errores. Si estamos hablando de un 99% de precisión, estamos hablando de muy poquitos errores, es un error por cada 100 predicciones. Pero si hablamos de millones o de miles de consultas a un modelo, estamos hablando que los algoritmos cometen millones de errores todos los días. Entonces, los algoritmos de inteligencia artificial hoy en día siguen equivocándose, al igual que los seres humanos.
1: Es un tema súper interesante.

0: y el potencial que tiene, ¿no? Tuvimos hace un tiempo un músico, ¿no?, que ayudaba a que sus composiciones pudieran hacerse realidad con la inteligencia artificial. Hay análisis, ¿no?, que puedes realizar, que antes te tardarías un año, sí, y ahora se lo pides y lo haces tal vez en un día, ¿no? Entonces, creo que sí es una herramienta que pues se va a quedar y que va a tener muchos beneficios, pero que sí también pues es importante que tratemos de apurarnos en las regulaciones.
1: En las regulaciones y en lo que tú mencionabas, lo de ética, pensaba en personas que se las pelean las grandes empresas, hablemos así de cuestiones a nivel mundial importantísimas, que se lo pelean porque es un muy buen, no sé si sea correcto el término, alimentador de la IA, ¿no? Y si tiene poca ética, como el ejemplo que mencionaba Ana, o sea, un chivo expiatorio en una... puede manejar una información que no debería si no tiene una ética profesional.
0: Porque además creo que se manejan muchísimos datos personales. O sea, ya que hay agentes, porque sé que existe desde hace un buen la IA y todo, pero apenas como que es el boom de que está abierta para todos.
2: Correcto.
0: Y muchos, o sea, como que es tu cuate y le cuentas, no sé, o subes tus documentos, o sea, tienen muchísima información personal, ¿no? De todos.
2: Sí, ese es un tema muy importante y muy relevante. Justamente se acaba de resolver hace unas semanas un problema que desató una polémica un poquito grande, que es uno de los problemas del milenio. Era un problema matemático muy difícil que muchos matemáticos habían planteado hace algún tiempo y habían intentado resolver desde hace muchos años y no lo habían logrado. Entonces, hace poquito se anunció que OpenAI, que es esta compañía que creó a ChatGPT, pudo resolver este problema y lo resolvió, y aquí viene la polémica, lo resolvió tomando como base datos e información de algunos matemáticos que estuvieron, según la versión de estos matemáticos, que estuvieron trabajando en resolver ese problema del milenio y que comenzaron a utilizar estas herramientas de IA para resolver este problema. Entonces, lo que ellos no lograron, lo logró la inteligencia artificial, y el crédito no fue atribuido a los autores originales, sino a la compañía que resolvió el problema. Entonces, ese es un tema delicado en cuestión de derechos de autor. ¿Para qué están siendo utilizados los datos que ingresamos a estos modelos? Según los términos y condiciones de cada compañía, cambia, pero a ciencia cierta no existe una transparencia total y no lo sabemos.
1: Se tendrá que legislar,
0: es un tema, ¿no? Súper interesante.
1: Habrá que poner reglamentos en este asunto. Doctor, muchísimas gracias, Ulises Olivares. ¿En dónde podemos contactarte si alguien quiere saber más, pues, de tecnologías y de inteligencia artificial?
2: Sí, con mucho gusto. Mi correo electrónico es uolivares@unam.mx. Por correo electrónico creo que sería lo más fácil.
1: uolivares@unam.mx. Muchísimas gracias.
2: A ustedes.
1: No sé ustedes, pero aprender jugando a mí me parece la mejor manera de aprender. Con este tema continuamos.
0: El juego como momento de aprendizaje. Gabriela Verónica Paredes, ¿cómo estás?
3: Bien, gracias.
0: Encantada bien, gracias. De que estés aquí.
3: Igualmente, gracias.
0: Como mejor aprendemos es jugando, en realidad, desde que somos chiquititos, ¿no?
3: En realidad, sí. Sí, desde una edad muy temprana, desde 3 meses en adelante, los bebés, intencionalmente con las mamás, con las interacciones que vamos haciendo, van aprendiendo. Entonces, es algo fundamental. Desde temprano hasta la edad de adultos seguimos jugando y aprendiendo. Y algo muy importante que les digo a las mamás, que a veces no saben ni cómo jugamos con los bebés, qué hacemos con los bebés, y principalmente les doy como 3 puntos básicos a seguir, ¿no? Primero, como que preparen un ambiente de la casa con un tapete o una colchoneta para evitar que el bebé se golpee, porque como está explorando los primeros movimientos, no son controlados y tal vez llevan de un lado y sin querer se caen, uh-huh, o pierden el equilibrio y se golpean. Primero, fundamental eso, una base segura. Segundo, es ofrecerles diferentes objetos. Por ejemplo, me traje algo para mostrarles.
0: A ver, muestras. Mira,
3: cosas que tenemos en casa que a veces decimos, ¿qué podemos hacer? Sí. A las mamás ayuda mucho desde 4 meses en adelante, cuando ya los bebés son más activos. Por ejemplo, un batidor, podemos ponerle calcetines o este tipo de telas que uno tira, Entonces la mamá en ese momento

0: momento de interacción con el bebé, se lo sostiene y el bebé lo toca, lo tira, hace que ese movimiento...
1: Está buenísimo, para nuestros amigos de radio es un, sí, un batidor como de claras, ¿no?
0: Claro,
1: y tiene batidor. Telas como si fuera de estropajo, pero también de esas que vienen como moños.
0: También.
1: En los regalos.
0: Sí, y... se puede poner cualquier elemento que llame la atención, que haga ruido, que sean de diferentes texturas, calcetines de diferentes colores, de diferentes formas.
1: Está buenísimo porque además lo jalan y sale y luego, pero hay más.
0: Sí, hay una edad muy interesante en donde está la causa y efecto por repetición, en donde los niños ponen y sacan. Entonces cuando le damos, por ejemplo, una cesta... ponen todos los juguetes, sacan todos los juguetes. O cuando abren cajones de la alacena, de la cocina,
1: que es un poco,
0: uno dice, no, caótico. Que no lo jalen, que no saquen. Bueno, les gusta porque es un efecto, causa y efecto, en realidad, y están descubriendo en que se ponen y se sacan cosas de un elemento, de un lugar. Sí. También, por ejemplo, la esponjita del baño. Al ser también de diferentes texturas, algunas vienen con algunas esponjitas. En este caso, bueno, yo le agregué cascabeles para que lo puedan tenga sonido, y con los bebés de 3 meses que están recién estimulando la visión de poder movernos de un lado para el otro.
1: Me encantan todas estas cosas porque son muy cotidianas, todos las podemos llevar a casa. Tenemos que hacer una pausa, pero ¿qué te parece si después del corte nos sigues mostrando qué más podemos
0: totalmente.
1: Utilizar para el juego?
0: Gracias.
1: Vamos a hacer una breve pausa, no se despeguen, estamos en confianza.
2: 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Ya sea en la oficina, en la universidad o cuando no quieres cocinar, las sopas instantáneas siempre te sacan de un apuro. Pero, ¿alguna vez has leído las letras chiquitas de su etiqueta? Antes de abrir tu próximo paquete, tienes que conocer los resultados de nuestro estudio de calidad. Revista del Consumidor.
3: Llegas con cansancio y tienes poco tiempo para cocinar. ¿Se te antojó una sopa calientita, lista en unos minutos?
2: Las sopas instantáneas pueden parecer una solución práctica, rápida y económica. Por eso hay quienes las tienen en sus despensas.
3: Pero, ¿qué estamos llevando a nuestra mesa cuando elegimos una?
2: Para saberlo, en el laboratorio de Profeco se analizaron 33 sopas instantáneas y se revisó desde su información comercial hasta su aporte nutrimental. ¿Qué revisamos?
3: Primero, revisamos que la información comercial esté completa.
2: Verificamos que las sopas incluyeran los requisitos de etiquetado como denominación, responsable del producto, contenido neto, lista de ingredientes, alérgenos, instrucciones de uso, lote y fecha de caducidad o consumo preferente.
3: También revisamos que, si es el caso, los productos exhiban los sellos de advertencia de exceso de algún componente crítico para la salud.
2: Por cada 100 gramos de producto se determinó la cantidad de proteína, grasa, carbohidratos, agua y aporte energético.
3: Una prueba fundamental: determinar el contenido de sodio. Esto, debido a que su ingesta debe ser controlada para prevenir riesgos en la salud cardiovascular.
2: ¿Qué encontramos?
3: Todas las sopas analizadas tienen al menos 2 sellos negros de advertencia. Uno por exceso de grasas saturadas y otro por exceso de sodio.
2: ¡Ojo con esto!
3: Un vaso estándar de sopa instantánea de entre 64 y 68 gramos, ya preparado, contiene por lo general más del límite de sodio recomendado por la Organización Mundial de la Salud.
2: Además, su aporte energético, que está relacionado con la cantidad de grasa, es de alrededor de 300 kilocalorías.
3: Más de los resultados. Ramen Express by Chef Wu, sopa de ramen vegetariana, declara 85 gramos de contenido neto, pero no llegó ni a los 80.
2: 6 productos no presentan completa su información comercial.
3: Algunos tienen mayor cantidad de grasa de la indicada en su etiqueta. 2 son de la marca Mama. Uno de Maruchan, pasta rápida yakisoba, y otro de Nissin, pasta UFO Fuego.
2: También encontramos un producto que declara 0 azúcares añadidos, pero en su lista de ingredientes dice dextrosa. Ramen Express by Chef Wu. Fideos instantáneos calientes y picantes.
3: Ahora seguro te preguntarás, ¿qué hago si me gusta consumir estas sopas?
2: Sabemos que una sopa instantánea puede sacarnos de un apuro, y disfrutarla de vez en cuando no significa que estemos haciendo algo mal.
3: La clave está en no convertirla en nuestra comida de todos los días. Si tienes un poco más de tiempo, una sopa casera es una buena alternativa para ahorrar.

0: aumentar y mejorar su valor nutrimental, por ejemplo, con vegetales, queso o pollo.
1: Y antes de terminar, vamos a derribar un mito. ¿Las sopas instantáneas son de plástico?
2: Se ha pensado durante muchos años que son productos que son de plástico o que es un producto que se queda pegado alrededor del intestino por varios días. Esto no es cierto. Finalmente son productos que están compuestos principalmente por carbohidratos, pero también tienen un porcentaje de proteínas y de grasa. Nuestro organismo es tan sabio que tiene las sustancias necesarias como enzimas o ácidos gástricos para poder digerir completamente la muestra y se va a procesar como cualquier otro alimento.
1: Porque cuando conoces lo que consumes, puedes tomar mejores decisiones.
3: Vista del consumidor.
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6: 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Regresamos.
7: Gabriela Verónica Paradela es especialista en estimulación temprana y nos estabas platicando de cómo cualquier juguete, cualquier objeto se puede transformar en algo para el juego que es importante para el desarrollo de nuestros niños.
8: Sí, exactamente, sí. Cualquier elemento que tengamos en casa, desde como mostramos antes, ¿no? El batidor, ajá, una esponja de baño, utensilios de madera, cajas de cartón que los niños pongan y saquen afuera. Meter y sacar, también sí. Eso es aprendizaje. Y por ejemplo también tenemos la parte de estimulación auditiva con los cascabeles, que también le dijimos a las mamás que si no hay un cascabel en casa, hay una manera muy sencilla de resolverla. Podemos agarrar una botellita de cualquier gaseosa, ponerle cuentas y
7: sí,
8: tenemos otro elemento
7: una
8: que también
7: sonaja.
8: Una sonaja que hacemos estimulación auditiva, también sonora,
7: claro.
8: También podemos ponerles pompones, entonces también va rodando en el suelo.
7: ¿Y cuánto te cuesta hacer esto? Nada, ¿no?
8: Nada.
7: O sea, cualquier, y digo, aquí son cuentitas de colores que está súper vistoso, pero si no, échale frijoles y lentejas.
8: Lentejas, ¿no? Frijoles, todo lo que tengamos en casa, a veces tenemos que tenernos, digamos, tener la habilidad de poder crear juguetes, más en una etapa en donde tal vez no es necesario invertir en juguetes muy caros.
7: Ajá.
8: En esta etapa lo importante es que sea llamativo, que tenga algún sonido, que también otra de las reglas primordiales que le digo a las mamás, sí, que el momento del juego no tiene que ser una hora, 45 minutos, con 15 minutos en donde la mamá esté acompañando el momento del juego, el movimiento libre del bebé, con uno, dos o tres elementos nada más, y invitarlo a que se mueva. Yo les digo que pongan un desafío justo, ¿no? No ponérselo al alcance de la mano, que enseguida lo agarra, lo puede poner un poquito más lejos para que el bebé de 3 meses, 4 meses, que está descubriendo los primeros movimientos, digamos, estire un brazo, lo quiera agarrar, lo quiera mover. Entonces, esas interacciones, primero que son muy cortitas, porque el bebé enseguida después tal vez se cansa, se está molesto, se pone a llorar. Ese es el momento que nos indica que este momento de juego ha finalizado y es mejor pasar a otra rutina, por ejemplo, el baño, comer.
7: O sea, es mejor, por ejemplo, si tú te planeas 5 veces al día jugar 10 minutos con tu bebé, que...
8: Uh-huh.
7: 50 minutos seguidos.
8: Claro, y esos momentos en donde el bebé no esté cansado, que no tenga sueño, que no tenga hambre, que esté él con su pañal limpio, esos momentos van a ser más placenteros y más ricos. También en el momento de interacción del juego, bueno, la lectura, mostrarle libritos de telas, que tengan muchos sonidos, o la mamá se lo sienta en su regazo y también lo pueda, digamos, mostrar. En bebés más pequeños de 1 mes, 2 meses, que todavía no lo ponemos directamente en el suelo, sí podemos ponerlo en el techo, boca abajo, y mecerlo, cambiar las posiciones, entonces todo.

0: Eso estamos favoreciendo la estimulación vestibular y también, bueno, con el habla, el lenguaje, algo muy, muy importante, en donde el bebé se da cuenta que hay una persona delante de él que responde, que hay unos silencios, y entonces ahí empiezan las interacciones con los balbuceos, y ahí lentamente vamos acompañando ese desarrollo. Y después sí, más de grande, como te decía antes, 3 meses, vale, al piso, que se aprenda a mover, que va reconociendo el cuerpo.
1: Y que pueden ir teniendo la inspiración, ¿no? Por ejemplo, sí, tú das estimulación temprana, entonces vas, ves qué hacen, y lo importante es replicarlo, ¿no?
0: Sí, eso es importante. Yo a las mamás también, otra recomendación que les hago, digo, yo después les enseño las técnicas, las estrategias, pero las que son 100% estimuladoras tempranas son las mamás en la casa. Cuanto más estímulo sea repetitivo, incorpora el bebé ese mecanismo, que en realidad es el cerebro que está haciendo conexiones neuronales, y a través de esas conexiones y de la repetición se va incorporando el aprendizaje.
1: Claro, que tiene que ser diario.
0: Es diario, y claro, de esa manera el patrón es aprendido, y después el bebé ya lo aprende y cuando lo ejecuta, sin que uno le esté diciendo, dando indicaciones en ese momento.
1: Y estas cosas sencillas pueden ayudar. Yo me imaginaba ahorita un bebé, pues al final como lata, como envase de refresco,
0: sí, sí,
1: gira, y entonces si lo empieza a perseguir,
0: exacto,
1: pues se motiva tal vez a arrastrarse y con buena suerte a gatear, ¿no?
0: Exactamente, sí, sí, sí, sí, porque en realidad cuando los bebés están de boca arriba, empiezan después a ponerse boca abajo, con esos movimientos libres que va teniendo, va después girando. Después del giro, cuando de repente tiene un objeto detrás de su cabeza, lo quiere agarrar, ya está haciendo rotación de caderas, después precede el sentado. Y después del sentado, como decís vos, si va rodando una botellita o cualquier elemento, va a proceder el gateo. Y son esos movimientos que hay que darles espacio al bebé. Menos posible, digamos, menos tiempo sentado en esas sillitas o en algo que la mamá diga, bueno, lo siento un rato, sí, un ratito, pero después si puede estar el tiempo en el piso, va a favorecer este desarrollo motor y ese aprendizaje, y con los juguetes, y es momento de juego, mucho juego, eso claro, es esencial en la primera infancia.
1: Platicaba hace poco con una amiga, me decía que cuando su hijo, no me acuerdo qué, pero como que no tenía mucha coordinación, y decían, sí, es que le falta jugar a la pelota. Y que esa fue la solución, ¿no?
0: Sí.
1: O sea, perseguir una pelota, la coordinación de darle con el pie o de tratar de agarrarla,
0: claro,
1: y que la pateaste y se te fue, y
0: sí,
1: seguir un objeto. O sea, el juego al final
0: es,
1: pues no solo es como coordinación, pero también son músculos y es todo el desarrollo de un niño.
0: Es un desarrollo del niño, sí. Y es integral, porque es desde el movimiento a la parte motora, la parte visora, la intelectual, la emocional también, porque después entra en juego la parte emocional, en donde es el aprender, el ganar, el esperar un turno, el respetar y poder socializar con otro niño. Es importantísimo esta etapa, en donde puedan jugar. Y
1: así es.
0: Así es.
1: Y si tienen algún tema, quieren una asesoría, tienen algún problema motor con su bebé, ¿dónde te podemos localizar?
0: 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Y te quería comentar, si las mamás se quieren sumar a una masterclass, este jueves voy a estar dando una masterclass justamente de juego, de cómo preparar el ambiente, qué tener en cuenta, qué elemento va para cada edad y qué habilidad motora vamos a estar desarrollando. Así que si quieren participar, me pueden mandar un WhatsApp, y ya que estamos jugando,
1: ajá,
0: a las 5 primeras mamás que llamen y digan que nos vieron en Amelia, les hago una atención especial.
1: Ay,
0: así que
1: perfecto.
0: Bueno, eso también motiva mucho a las mamás.
1: Así es, que llamen, o cualquiera que cuide a un bebé, ¿no? A veces
0: cualquiera,
1: las abuelas,
0: cuidadora,
1: si están a cargo,
0: sí,
1: pues les
0: también
1: viene.
0: Pueden,
1: repito,
0: tomar la clase.
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0: Así,
1: ¿sí?
0: Es. Sí, sí.
1: 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Las primeras personas van a tener una atención especial.
0: Una atención especial.
1: Muchísimas gracias,
0: gracias
1: por estar
0: a
1: con
0: ustedes.
1: Nosotros.
0: Un placer, gracias.
1: Que tengas un lindo día.
0: Igualmente.
1: Y nosotros continuamos con Cristian Castillo, que ya está en el estudio.
2: Cristian Castillo, como cada lunes, nos visita el día de hoy. ¿Cómo estás?
3: Puñito,

0: gobernador. ¿Cómo están? Buenos días.
1: Bien, ¿y tú?
0: Yo siempre muy bailador.
1: Ay, ¿verdad? Sí, ya. Muy distractor, diría yo.
2: ¿Cómo te fue de fin de semana? ¿Bailaste también?
0: ¿En tú?
2: No, no, me tocó bailar.
1: Ay, bu.
0: No, ahora sí me desperté tarde.
2: Ah, bueno.
0: Sí. 11 de la mañana, mediodía, y estaba abriendo el ojo. Ayer y antier.
2: Pero ¿por cómo?
1: Pero qué floje.
0: Sí se puede.
2: Qué floje. Sí se puede. Ay, ¿a qué hora te acostaste? ¿Y a qué hora te dormiste?
0: Es que te voy a decir algo. Esta semana me enfoqué a ver películas y series.
2: Ah, bueno, luego nos recomiendas.
0: Traigo la de Chávez contra Chávez. Muy buena, ¿eh?
2: No la he visto.
0: Te habla de Julio César Chávez, el boxeador.
2: Ah.
0: Buena, porque lo hacen en documental.
2: Yo pensé que como ahora dicen Chavas, Chavos y Chávez.
0: Chávez.
1: Yo dije, un Chávez.
0: Chávez, no, o sea, no Chávez.
2: Chávez contento.
0: Oye, no,
2: me
0: no, pero...
2: Me cayó en la jugada muy rápido.
0: Pero de verdad muy buena, ¿eh?
1: ¿Sí?
0: 5 capítulos como de una hora.
2: Ay, qué bueno,
0: minutos,
2: para, o sea, dominguear.
0: Sí, está buena.
2: Te alcanza con una bolsa desde, de palomitas.
0: Desde que lo señalan por deberle a Hacienda, las drogas y todo eso. O sea, él te lo explica y sí está muy frío, ¿eh? Está muy fría la historia, o sea, sí vale la pena.
2: Y fue un mega ídolo. De...
0: ¡Claro!
2: Gran Julio César.
0: Vale la pena. Pues, y Barrera, pues, buena película también para ver en plataformas.
2: ¿Barrera?
0: Barrera.
2: Ah, Barrera.
0: Barrera. Okay. Que es un dentista que en Argentina se hizo famoso... Porque se echó, literal, el plato a la suegra, a la mamá y a las dos hijas.
1: Ay, no, qué terror. Yo no la voy a ver.
0: Sí, es un terror. No, tendrías que verla porque en Argentina hay división
2: opiniones,
0: de opiniones. Porque muchos lo consideran un héroe y otros lo consideran una mala persona. Tendrían que verla para tener el
2: echarse criterio. El plato, ¿quieres decir conquistó a la...?
0: No.
2: ¿Las mató?
0: Sí.
2: Bueno, es que también me cambié la jugada.
0: Se las echó al plato. No se las comió. Solo se las echó al plato.
2: O sea, mató a la esposa, a la mamá.
0: Sí.
2: Y a la...
0: En un arranque, porque este señor denuncia...
2: No, pues que se arranque el algo, porque está arrancándole la vida a los demás.
0: Sí, pero hay un tema donde las señoras o las chicas lo buleaban, lo trataban mal.
2: Pero aún así no matas.
0: No,
2: te
0: no,
2: vas,
0: ya sé
2: no
0: que
2: te
0: no,
2: quitas de
0: pero
2: donde te están golpeando.
0: La olla expresa algún día explota.
2: No, nadie le puede quitar la vida a alguien.
0: Que el criterio está en entender que la persona no es mala, le hicieron malo por que había de fondo, ¿no?
2: Pues no sé si se me antoja, creo que mejor me la platicas. Con un café me la
0: está buena.
2: ¿Qué nos vas a platicar?
0: Vámonos a platicar.
2: Los espectáculos.
0: No, del espectáculo.
2: Ah, no, del
0: ya tiene mucha gente, hablamos aquí del espectáculo.
2: ¿Verdad? Que ya
0: sí,
2: lo...
0: No.
2: Te digo
0: que... Estimo, hasta la competencia que se la pasa leyendo el TV Novelas, no, pues mejor aquí hacemos cosas productivas.
2: Ok, ¿de qué?
0: Oigan, vámonos con información. Hablemos justamente de un negocio, un emprendimiento hecho por mujeres llamado Lua. Haz de cuenta que pensaron en quienes se cuidan y quieren comer un helado sin azúcar. En una bebida gaseosa que tú te puedes preparar. En los famosos pokers que te nutren, que si la pasta, que si el arroz equilibrado y todo eso, vamos a ver la historia.
3: Sí, puras mujeres, la verdad es que es un emprendimiento que inició pues con una idea de tener algo más completo, ¿no? Ir a un lugar donde puedas pues tener de todo, alimentos, postres y bebidas al mismo tiempo y algo más sano, que es lo que la gente ahora busca. ¿Cómo nació Lua? Pues buscamos un emprendimiento en el que pudiera funcionar, el que la gente le llamara la atención, que fue lo saludable, ¿no? Tener los pokés, que es algo más, pues sí sano, que puedes tener todo, bases, bueno, arroz, proteína, de todo, sano y pues fresco. También los helados, que son pues algo sin azúcar, que pues a la gente dijera, pues bueno, voy a ir a consumir algo que quiero y que no quiero pasarme de azúcar y lo que sea. Pues sí fuimos buscando, y bebidas, que pues uno busca refrescarse diario.
0: ¿Complicado hacer un emprendimiento así? ¿Qué es lo que más costó trabajo?
3: Buscar la idea. Yo creo que buscar la idea en el que a todos le llame la atención. Creo que lo que ahora está de moda justo es lo de los pokés y eso, porque la gente busca lo sano y lo rápido, porque a veces uno busca, pues quiere ir a comer,

0: pero pues quiere algo rápido, pues los pokés, la verdad es que en menos de 5 minutos ya lo tienes listo. La gente busca lo rápido, lo quiero pues en este momento, y pues es lo que manejamos aquí en Lua.
1: ¿Comer fácil, rápido y saludable?
0: Sí.
1: ¿Por qué?
0: Porque es práctico. Sí, es práctico, y por ejemplo, ocupas irte a trabajar, ya vas a entrar y pues aquí lo tienes ya. Estamos aquí ubicados en Uptown, Juriquilla, enfrente de Suburbia. La verdad es que es un buen lugar donde puedes pasar el tiempo con tu familia también.
1: Y bueno, esto es interesante justamente para quienes se cuidan. Pues bueno, ahí está esta alternativa. El lado sin azúcar. Lo de los refrescos está, bueno, no es refresco, lo de las sodas.
0: Ajá.
1: Está padre porque tú vas, tú te lo preparas, o sea, le vas, póngale de este. Y luego lo meten a un aparatito y literal te sale para
0: ya con,
1: que,
0: con gas.
1: Ajá. Y lo está padre, está padrísimo.
2: Pues qué buen concepto.
1: Sí.
2: Hay
1: qué
2: que bueno, cosas ¿sí? nuevas, claro, qué bueno.
1: Hay
2: y aquí les hay que ir, y aquí hay qué bueno que nos muestras todo lo las novedades que hay.
1: Por supuesto. Oigan, y vámonos a ver esta cápsula con Daniela Lecuona, que nos presenta este experience.
3: Experience. Amigos, amigos de 14 Experience, bienvenidos. El día de hoy estamos en Steak Ramen. ¿Con qué nos vas a deleitar el día de hoy?
4: Hoy les preparé unos camarones de roca, la especialidad de aquí, le encanta a la gente, nos encanta prepararlos. Son unos camarones preparados con una salsa dulce y mayonesa. Está un poquito picoso, pero bastante rico.
3: Ok, platíquenos del platillo, ¿qué es lo que tiene aquí abajo?
4: Mira, la base es una base de fideos fritos.
3: Uh-huh.
4: Son los fideos que hacemos aquí en el restaurante. Uh-huh. Y pues son camarones al tempura, salsa dulce, un poquito picosa, los cornamos con un poquito de ajonjolí tostado y ralladura de chile tipo pimiento. Es un poquito dulce también, no pica tanto de la ralladura, pero la salsa pica un poquito.
3: Está riquísimo, de verdad, como dices, está crujiente, al principio sientes la dulzura de la salsa, pero al final te llega el punto del chilito, como dices, la ralladura le da un toque muy especial. Pero si uno se llega a enchilar, ¿con qué lo puede maridar este?
4: Mira, ahorita tenemos una soda de guayaba.
3: De guayaba.
4: Está muy rica, no tiene azúcar, tiene jarabes naturales.
3: Uh-huh.
4: Y está, me encanta comerla con los roca.
3: Va muy bien con los camarones porque justamente nivela el picor del camarón justo con este sabor fresco a guayaba. Van muy, muy bien. ¿Cómo se hace el fideo frito?
4: Literalmente es el fideo que aquí usamos, lo bajamos a la freidora un minuto y ya, o sea, nos da esa textura de tostado.
3: Va muy bien junto con el crujiente del camarón.
4: Sí, aparte diciendo que la salsa que le va cayendo al final, lo puedes disfrutar completamente con la salsa que le fue cayendo del camarón.
3: ¿Y la frescura del fideo es porque está hecho en casa o de dónde lo tienes?
4: Sí, nosotros preparamos nuestro fideo, no lo preparamos dentro del restaurante, pero en nuestra otra cocina es donde tenemos la máquina. Ahí los preparamos cada diario, todo el tiempo estamos preparando fideos, entonces es un fideo completamente fresco.
3: ¿Y dónde los pueden encontrar si alguien quiere venir aquí?
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3: ¿Y en redes sociales?
4: En redes sociales estamos como Seika Álamos.
1: Y bueno, turno de conocer más etiquetas de vino queretano. Vamos a ver esta, que le toca el turno el día de hoy.
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1: Pues bueno, ahí tiene justamente esta etiqueta, muy buena, ¿eh? Con una pastita.
2: Uf. Ay, qué rico. Yo hasta sin pastita me la podría...
1: Amelia Cove. No, es que hay que chopear en algo. Hay que chopear en algo.
2: Cuerpo. No, sí tiene... ¿Sabes qué? Me da mucho orgullo tener tan buenas etiquetas en Querétaro.
1: Sí.
2: Buenos vinos.
1: A ver, han hecho esfuerzos y como todo, no es lo mismo las etiquetas que conocíamos hace 15, 20 años...
2: No, ¿sí? Es mucho mejor.
1: Ahorita han evolucionado, le han metido mucha calidad, le han metido ya gente conocedora justo para el proceso de hacerlo, ¿no?
2: Sí.
1: Estoy muy feliz, Amelia Cove.
2: Es que me siento un poquito mal. Me duele la garganta, señores.
1: Eso. Oigan, si Amelia Cove se hace un médico, por favor. Mira,
3: un vinito.
1: Un shot de jengibre. Con jugo de tres limones.
2: Eso dicen es que delicioso. Es buenísimo. Sí. No, hombre, te da la úlsera. Pero sí me voy a tener que tomar algo. Que ya estoy hablando así como Chabela Vargas. Se me está haciendo voz aguda.
1: Ahorita te preso los lentes negros.
2: Ay, qué barbaridad. Bueno, cuídense, oigan, porque sí, y la semana pasada estaban diciendo que habían muchas gripas y que sí, mucho COVID. Y yo dije, ay, no. Por andar diciendo que no
1: es normal. Pues sí, acabamos de cambiar de estación
2: fíjate que los cambios de estación.
3: Y a muchos les afecta el cambio de clima. Ahora con lo del huracán, no sé qué, que vinieron algunas lluvias, el clima un poquito nublado.
2: Como y la menopausia que no cesa.
1: Sí, ¿sabes por qué en Michoacán se fue el huracán?
2: ¿Por qué se fue al huracán?
1: Porque le estaban pidiendo derecho de pies. mejor vámonos.
2: Pero sí me hiciste reír.
1: Sí, pero bueno, o sea, hay que cuidarse, hay que levantar defensas, sí. hay que tomar vitamina C, la B12, todo.
3: ¿Ya? Aquí cumplimos con todos
2: los requisitos.
1: Mi madre no tiene la bedoyecta.
3: ¿La qué?
2: La bedoyecta. Vitamina B, pero esa no es para el catarro, ¿sí?
1: No, pero te levanta las defensas.
3: ¿Sabes qué? Es buenísimo.
2: ¿Qué? ¿Qué? Vienen recetas.
3: ¿Tiempos?
1: Venga, vendo las recetas.
2: Sí, ya, de plano.
3: Tener baños de sol. Estar un ratito en el sol para que se te fije la vitamina D, y la vitamina D solo se fija con vitamina C.
1: ¿Quién sabe? ¿Cómo hay lluvia de sol o cómo?
2: El baño de sol.
3: No, pues un ratito en la mañana.
2: A los bebés los ponen encueraditos. Para recibir baño de sol.
3: No se pongan encueraditos.
2: A los bebés.
3: Los bebés.
1: Hay una bebida de sol. No los conozco la cerveza, pero bueno. Ya me vi echándomelo encima.
2: ¿Y sabes qué es buenísimo para cualquier enfermedad? El ánimo que le eches.
3: Sí, claro.
2: Porque estuve así de no venir, quiero que sepan. Y dije, no, sí me siento muy mal, no dormí nada.
1: Que también llega un punto en el que se dice, hoy no quiero.
2: Te bañas.
1: Hoy no quiero. Y se vale decir, hoy no quiero, ¿eh? O sea, hoy me lo tomo para descanso. Pero
2: ya veníamos del descanso el domingo. O sea, el lunes ya sigue hoy como fue,
1: es incorrecto.
2: Es incorrecto. No, pero aquí estamos. Entonces, muchas etiquetas de vino, cretanos de muy buena calidad.
1: De muy buena calidad.
2: La verdad es que sí.
1: Y hay que apostarle y hay que probarlos, hay que abrir criterio. No todos son los vinos españoles, italianos o de Baja California. Hay que probar de todos y hay que probar con la gastronomía.
2: Antes decían que los franceses eran guarraguas.
1: ¡Qué guau!
2: Argentinos, chilenos también hay buenos. Y mexicanos también hay buenos. Y queretanos también hay buenos. Hay que probar de todo.
1: Exactamente. Hay que darles la oportunidad.
2: Fíjate que hay algo que a ver si tú podemos traer a alguien como de Hacienda, que una de las quejas o que todo el mundo dice, ¿por qué son caros? ¿Por qué se pagan más impuestos si es un vino que mexicano? Que un vino que te traen de Chile cuesta 120 pesos.
3: Ah, sí, yo sabía eso.
2: Son más caros los vinos cretanos.
1: El gran pecado del vino mexicano es que sea mexicano y tiene que pagar más
2: pero
1: impuestos.
2: Pero no entiendo.
1: Y el costo de la botella, que también es un tema que influye demasiado.
2: Igual lo pagan los españoles, porque va a ser más barato un español.
3: ¿Cómo los extranjeros son más?
2: No sabemos. ¿Quién me podrá aclarar esa duda? O ampliarla ya de plan.
1: ¿Te voy a mandar la cápsula?
2: Sí.
1: Es más, un día se la vamos a pedir a Dani para que lo dé. Porque el impuesto es muy alto por producir alcohol en México.
2: Eso siempre me han dicho.

0: El impuesto es muy alto para evitar el alcoholismo.
1: Ah, pero que nos mandan los irlandeses gratis, casi.
0: Pagan menos impuestos. Y aquí es el esfuerzo de los mexicanos. Yo no estoy de acuerdo, no entiendo bien por qué. Sé que es el impuesto, me lo han dicho, pero no entiendo por qué. Todavía no lo entiendo. Bueno, hay muchas cosas que yo no entiendo, yo desde los Reyes, y ahí me quedé atorada.
1: Vamos a manifestarnos ahorita que estamos aquí cerca de
0: una
1: vez, vamos, ¿por qué no?
0: Hay cosas con las que no estamos de acuerdo, pero que sí son buenos vinos. Oye, ¿y qué es?
1: Mi apuesta.
0: ¿Qué quesos están haciendo?
2: Sí. De todas, ¿no? Muy de buenos. Oveja, de oveja, cabra, de vaca.
0: Deliciosos los quesos de oveja, muy buenos, ranchos. Bueno, siempre fue lechero, ¿no?
1: El Puebla. Pero siempre ha sido ganadero durante, históricamente.
0: La leche.
1: Y también de tema de vino. Recordemos, aquí estaban los viñedos de Martel, por ejemplo. Enfrente de San Juanito estaban los viñedos de Martel. De ahí se producía la uva.
0: Viñedos de Martel.
1: Sí.
0: Pues sí.
1: El famoso coñac. O el famoso vino Hidalgo, que la planta estaba aquí en Querétaro.
0: Que coñac no podía llamarse.
1: No se podía llamar coñac.
0: Como
1: mandaban la uva,
0: tequila,
1: la procesaban y ya nos regresaban.
0: Tenemos buena tierra.
1: Carísimo, por supuesto.
0: Buena tierra y buenas personas.
1: Sí.
0: Aún con todas las que están. Oigan, ¿cómo están llegando personas en este ciclo escolar? Alguien me decía que creo que 3 veces más que en años anteriores llegaron para el nuevo ciclo escolar.
1: No lo dudo, aquí vivimos bien, vivimos tranquilos, han trabajado para que tengamos una estabilidad.
0: Y esperemos que sigamos siendo lo que somos en Querétaro, por eso sigue llegando gente.
1: Sí, pero hay que ser civilizados, ¿eh? No hay que ser...
0: Yo voy a hacer una sección, si ustedes lo permiten y si están de acuerdo, así para... A ver, esta es...
1: Los mandamientos.
0: Sí, vas a la izquierda, le prendes la dirección. Vas a la derecha, le prendes para el otro lado. El espejo no es para el rímel.
1: Sí, no.
0: Es para voltear a ver al de atrás, ¿no? O sea, sí, cositas usted puede cooperar.
1: ¿Qué? Okay.
0: Vote y opine. Bueno, ya nos vamos. Yo voy a ir a tomar un té.
1: Vamos a tomarlos de las manos. Vamos. Muchas gracias, público. Los queremos.
0: Gracias.
1: ¡Ánimo! Ah. Claro que sí.
2: En Castillo Comunica.
0: Castillo Comunica. Ana Descalza. También comunica y también le encontramos como Ana Descalza. Gracias, corazón, que tengas linda semana.
2: Gracias a ti, Ame. Y gracias a todos los que nos vieron. Les recordamos redes sociales. Ame está como En Confianza con Amelia. Yo como Ana Descalza. Nos vemos mañana.
0: Gracias.
3: Nos estás muriendo.
0: No me estoy muriendo. Tengo un estornudo.
1: Viene el estornudo, viene el estornudo.
0: Gracias, equipo. Gracias, de verdad. Gracias a ustedes que nos siguen. Radio Televisión. Mañana esperemos sentar un poquito más con mejor voz. Que tengan
1: ustedes. Hola, descansa sola, pero no pasa nada.
0: Ay, no, me tengo que componer de aquí a mañana. Gracias, que tengan maravillosa semana mañana 8:30 para seguir platicando en confianza. Lindo día.
1: ¡Achú!

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1: Nos vemos y escuchamos muy pronto. Estuviste en Confianza con Amelia.
2: Son las 10 con 26 minutos.
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13: Muy buenos días, qué gusto saludarles en este inicio de semana. Hoy es 28 de septiembre del 2026. Es una semana más que estamos juntos y estamos casi despidiendo el mes patrio, el mes de septiembre. Gracias, Juan Hernández, en controles técnicos. Soy Norma Laura Paredes y les estaremos acompañando, si nos lo permiten, en sus actividades en esta mañana de lunes. Nuestro teléfono en cabina 442-238-5111. Y si nos quieren enviar un mensaje por WhatsApp, lo pueden hacer al 442-786-0281. Estamos listos con muy buena música y vamos a iniciar con una balada que sacó en el 77 la banda de rock estadounidense Kansas. Recordarán ustedes esta canción, se llama Dust in the Wind, lanzada como parte del quinto material de estudio de la banda, Point of No

Return, que se convirtió en su mayor éxito comercial, a pesar de que fue una canción que no tenía la intención de ser ni grabada, ni escrita, ni nada. Ustedes van a decir, bueno, si no tenía intención de todo eso, entonces, ¿cómo es que surgió? Bueno, pues el guitarrista de la agrupación, Kerry Livgren, estaba en su casa practicando solamente con su guitarra acústica. Su esposa escuchó lo que él estaba, pues, improvisando en ese momento, y le dijo, oye, está muy bonita la melodía, y le sugirió que le escribiera una letra. Entonces él escribió los versos, viéndolo solo como un experimento personal, pero al final del día, cuando se lo presentó a la agrupación, a Kansas le encantó, a pesar de romper totalmente con el molde de lo que ellos estaban acostumbrados a entregarle a su público. Y bueno, esta canción refleja una profunda reflexión sobre la mortalidad, la brevedad de la vida y el hecho de que, pues, las posesiones materiales no tienen ningún valor, pues, al final del camino no nos vamos a llevar nada, en pocas palabras. Aquí está Dust in the Wind con Kansas. Con esto vamos a iniciar Cabina 100.3. Bienvenidos. Muy buenos días.

0: Son las 10 con 54 minutos.
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0: Son las 11 con 26 minutos.
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Continuamos con ustedes aquí en el 100.3 FM RTQ Radio, conectados contigo, listos para seguir disfrutando de la música que tenemos en esta barra de música en inglés aquí en el 100.3 FM. Gracias, Juan Hernández, en controles técnicos. Les saluda Norma Laura Paredes. Seguimos juntos aquí en cabina 100.3. Y es momento de presentarles un tema que nació en el 2023 a invitación expresa de la directora de cine Greta Gerwig, que recordarán ustedes fue la creadora de la película Barbie, que salió en ese año, y que le encargó a Billie Eilish que compusiera el tema principal de esta cinta. Y bueno, esta canción, que se llama What Was I Made For, nació en el verano de ese año como el tema principal, es decir, la catarsis emocional de la película Barbie. Billie Eilish y su hermano sufrían pues un bloqueo grave al momento de recibir la propuesta de la directora Greta, y escribieron la canción en apenas 2 horas, pero se enfocaron estrictamente en el personaje de Barbie y en lo perdido o confundido que se sentía ella al salir al mundo real. Para los que no han visto la película, de eso se trata. Barbie deja de ser una muñeca de plástico y se convierte en una mujer de la vida real, y pues todo lo que vive en esa confusión es lo que se expresa en esta canción. Pues resulta que días después, cuando Billie Eilish escuchó la maqueta de la canción, notó que inconscientemente había escrito sobre su propia vida, sus miedos y la pérdida de su propia identidad. Así que esta letra explora la vulnerabilidad, también el vacío y el eterno cuestionamiento sobre el sentido de nuestra existencia como humanos. Tuvo mucho éxito esta canción, que se convirtió en una importante melodía en las mayores estaciones del mundo. Fue un éxito global y ganó importantes premios, incluyendo el Oscar a la mejor.

0: Son las 11 con 56 minutos.
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0: Son las 12 con 27 minutos.
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2: Bienvenido. Esta es la recámara, la cocina, el comedor. 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
3: Son las 12:30.

Ya nos vamos. Muchísimas gracias por habernos acompañado aquí en Cabina 100.3. Fue un gusto iniciar juntos la semana. Agradezco a mi compañero Fernando Ramírez Almanza en controles técnicos. Soy Norma Laura Paredes. Regresamos el miércoles a partir de las 10:30 de la mañana. Si nos permiten, seguimos con ustedes en Cabina 100.3 hasta el miércoles. Gracias por habernos acompañado. Se van a quedar con música y la invitación, por supuesto, a estar bien informados con Noticias RTQ y Joaquín San Román. Se van a quedar con un tema musical que formó parte del disco de 1982 de Air Supply. Se trata de Taking the Chance, que es una balada, como lo que, por supuesto, llevó al característico sonido de Air Supply y que en los 80 le funcionó muy bien a esta famosa agrupación o dúo británico-australiano Air Supply. Lanzada en el 82, escrita por el miembro de la banda Graham Russell y producida por Harry Maslin. Esta canción forma parte de su séptimo álbum de estudio, que se llamó Now and Forever, y la letra pues profundiza en los dilemas emocionales, ya saben ustedes, del amor, la vulnerabilidad cuando se está enamorado, y describe ese momento crucial en una relación donde una persona se encuentra asustada por el miedo a salir lastimada o a perder a la otra persona, pero pues decide arriesgarse y entregarse por completo. Aquí está para ustedes, para cerrar Cabina 100.3 Air Supply con Taking the Chance. Que pasen ustedes un excelente inicio de semana.

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0: 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Comenzamos. Titulares.
3: En información local, prevé Querétaro recibir alrededor de 600.000 dosis de vacuna contra la influenza. Querétaro es el México al que podemos aspirar, señala el gobernador del estado, Mauricio Curi, ante los buenos resultados obtenidos durante 5 años de gestión. Querétaro llega al 28S entre los estados que mantienen penalizado el aborto en México. La policía estatal logra la liberación de una víctima de secuestro. Los hechos derivaron en persecución y balacera en el libramiento surponiente. En información de corte nacional, Baja California Sur espera el impacto del huracán Polo sin playas, navegación y movilidad. Registran 132 homicidios dolosos en el país durante el fin de semana. El secretario general de la ONU expresa su admiración por la presidenta Claudia Sheinbaum y agradece aportaciones de México a la organización. En información de corte internacional, China confirma una prórroga de la tregua comercial con Estados Unidos. El embajador de Estados Unidos califica al T-MEC como irreemplazable para Norteamérica. El presidente Donald Trump urge a los mandatarios de Ucrania y Rusia, Volodymyr Zelensky y Vladimir Putin, a poner fin a la guerra antes de fin de año.
4: Muy buenas tardes tengan todos ustedes. Inicia la semana. Inicia el noticiero. Estamos listos para llevarles lo último que ha sucedido en Querétaro, México y el mundo este fin de semana y hoy lunes. Lunes, inicio de semana y prácticamente también termina esta semana, a mediados de la semana, el mes de... ¿Qué mes estamos hoy? Septiembre. Termina el mes de septiembre y nos vamos al último trimestre de este año 2026. Únicamente nos queda por contabilizar octubre, noviembre y diciembre. Ya llegamos casi a la recta final de este año y se va la vida volando. Pero estamos listos y preparados en esta tarde para llevarles las noticias. Recuerden que tenemos dos líneas telefónicas en el estudio. Una, el 44-22-38-51-11. 44-22-38-51-11 y el WhatsApp para sus mensajes 44-26-76-03-92. Las noticias se oyen y se ven en Radio Televisión Querétaro. En radio se escuchan en el 100.3 de frecuencia modulada Radio Querétaro, que emite su señal desde el Centro Histórico de Querétaro para todo el centro de la República. Y por supuesto que también enviamos la señal hasta nuestra estación hermana en Jalpan de Serra, en el 1200 de AM, Radio Querétaro Jalpan. Y además, a todo el mundo desde la cabina de Tequisquiapan, a través de www.radioactivatx.org. Las noticias también se ven y se oyen en Canal 10.1 de Señal Abierta. Sistemas de cable en Querétaro, WIS 10, Megacable 110, Total Play 10 y en Jalpan Canal 63 de Supercable. Transmitimos por internet desde nuestra cabina en el Centro Histórico de Querétaro a través de www.rtq.mx. En redes sociales, en Facebook somos Radio y Televisión Querétaro, en Instagram @rtqro. 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Damos comienzo cuando es la 1 de la tarde con 4 minutos y nos vamos con lo que iniciamos.

Cada día, la frase del día, y en este lunes la frase del día dice lo siguiente: la fortuna juega a favor de una mente preparada. Una frase de Luis Pasteur. La fortuna juega a favor de una mente preparada. La frase de Luis Pasteur, un químico y microbiólogo francés. Y ahora nos vamos con David Estrada para que nos presente su sección Un Día Como Hoy. 1978 fue el año de los tres papas. Moría Pablo VI y era sucedido por Juan Pablo II, quien solo gobernó Juan Pablo I. Antes del segundo estuvo el primero, que solo gobernó, por cierto, 33 días y fue sucedido por Juan Pablo II sobre la repentina muerte de Juan Pablo I, ocurrida el 28 de septiembre de ese 1978. Hay la teoría que fue envenenado. Vámonos con David Estrada.

0: ¡Habemus Papam!
1: Pocos recuerdan a Albino Luciani, el breve papa de la Iglesia Católica que en 1978 sucedió a Pablo VI y tras 33 días de pontificado, murió repentinamente mientras dormía cuando tenía el proyecto de desterrar la corrupción del Vaticano. Sobre su muerte se han escrito decenas de libros y se han realizado varias películas, la más conocida de todas, El Padrino 3, en la que se aborda la hipótesis de su posible envenenamiento con cianuro para mantener encubierto un millonario fraude financiero de la mafia italiana y el Banco Vaticano. Esta historia se basa en las declaraciones que ofreció el sicario italiano Anthony Luciano, integrante de la familia Colombo y sobrino del mafioso italo-estadounidense Lucky Luciano, que aseguró haber sido reclutado por su primo, el cardenal Paul Marcinkus, que en ese tiempo dirigía el Banco Vaticano. La misión de Raimondi consistió en drogar al pontífice con Valium y del resto se encargó el propio Marcinkus. Con gran sangre fría, el cardenal colocó cianuro en un gotero y se lo suministró a Juan Pablo I en la boca mientras dormía. La monja Margherita Marín, que descubrió al Papa inerte la mañana del jueves 29 de septiembre de 1978, asegura que al momento de morir, Albino Luciani tenía las gafas puestas y entre sus manos los apuntes con los que preparaba su oración dominical del Ángelus, que se basaría en el pasaje bíblico de Mateo 11. Juan Pablo I fue Papa del 26 de agosto al 28 de septiembre de 1978. Sin aclararse los rumores de su asesinato, fue proclamado santo el 4 de septiembre del 2022 gracias a la curación milagrosa que se le atribuye de una niña argentina de 11 años que padecía encefalopatía inflamatoria aguda. Albino Luciani es el quinto papa del siglo XX que llega a los altares, después de Pío X, Juan XXIII, Pablo VI y Juan Pablo II. Y también es el último pontífice italiano después de 4 siglos ininterrumpidos.
2: La 1:08, 1:08, y hoy 28 de septiembre es Día de Acción Global para el acceso al aborto legal y seguro. Y además se celebra el Día Internacional del Derecho de Acceso Universal a la Información. Vámonos a los deportes, que está interesante. Querétaro la hizo la chica y ganó.
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2: Dijiste bien, Antonio, va a ganar Querétaro y ganó.
4: Es que están jugando muchísimo mejor de visita, les ha ido mejor, suman puntos y de a tres ganando.
2: No, pero también no han perdido en casa, ¿no?
4: Sí perdieron con el América y con el Toluca. Y tuvieron un empate y una victoria, pero fuera pues están invictos.

0: invictos, los gallos blancos prácticamente, y ahora le pegaron al sublíder.
1: ¿Prácticamente o están invictos?
0: Están invictos de visitantes.
1: ¿De visitantes? Sí, sí, sí. ¿No han perdido?
0: Sí, no han perdido.
1: Ah, correcto.
0: Ahí está, gallos blancos. Oye, y este, pues lo habíamos dicho, era peligroso porque el Chivas funcionando bien, sublíder.
1: No, yo pensaba que iban a perder.
0: Bueno, pues
1: yo pensaba que iban a perder, y oh, gran sorpresa.
0: Sí, están en cuarto lugar en la tabla general y están a 3 puntos de los líderes. Del
1: perfecto,
0: líder.
1: Bueno, se pues vale está. Soñar.
0: Se vale soñar para todos los aficionados seguidores de Gallos Blancos. Con esto arrancamos, Joaquín, amigos, gracias a los que están en radio, los que están en tele. Gallos Blancos hizo la chica, como lo comentaste, le pegó a las Chivas.
2: Los Gallos Blancos hicieron la chica en la fecha 10 de la Liga MX en la Perla Tapatía al vencer a las Chivas 2-0. Otro buen partido de Querétaro en patio ajeno le dio 3 valiosos puntos. De inicio, las dos escuadras tuvieron llegada a la portería rival. En el minuto 11, Luis Romo pierde el balón, se lo roba Enzo Jiménez y Ali Ávila aprovecha el regalo para meter el 1-0 a favor de Querétaro. Guadalajara buscó la igualada antes de ir al vestidor, pero no lo consiguió y así se fueron al descanso. En la parte complementaria, Gallos Blancos se portó a la altura en la defensa y no permitió gol. Al minuto 67, otra vez Enzo Jiménez dio asistencia, mandando centro por la banda derecha y Mateo Coronel no perdona, clavando el 2-0 para Querétaro. El equipo de Esteban, el Chino González, suma ya 17 puntos y es cuarto lugar en la tabla general. Además, tiene pendiente un partido en casa ante Monterrey. En la fecha 11, Gallos Blancos recibe al Atlante. 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
0: Pues ahí está esta victoria, resultados completos de la jornada 10 del fútbol mexicano, fecha FIFA esta semana, hasta dentro de 2 semanas aparece Gallos Blancos, ya escuchó, enfrentando al Atlante en el Estadio Corregidora. Precisamente Atlante arrancó esta jornada ganando ahora sí a Monterrey 4-2 en la jornada 10. Tijuana jugó de local, pero perdió ante el Atlas 3-2. También Cruz Azul, que iba arriba contra Toluca, se dejó empatar. Al final se decretó el 3-3 entre toluqueños y cruzazulinos. Ahí está la victoria, qué bien se ve, de Gallos Blancos sobre las Chivas 2-0. Santos, que ya volvió a ganar y le pegó al Pachuca, gana 1-0. El equipo de Tigres venció 1-0, ya consiguió victoria difícil por la mínima diferencia, pero ya consiguió victoria sobre Puebla en terreno propio. 1-0 le gana. Pumas perdió en casa en CU ante San Luis en un buen duelo, 3-2. El equipo de León venció a Juárez 2-1. Y ayer en un buen duelo, cerrando la jornada en el Victoria de Aguascalientes, el América le ganó 4-2 al Necaxa, empató en el primer lugar de la tabla general al equipo de Toluca. Y ahí está precisamente todos los resultados. Ya checaremos la tabla general, donde, como le digo, encabezan Toluca y América, después Guadalajara y el cuarto lugar Querétaro. Lo vamos a checar en el segundo tiempo de los deportes. Vámonos con más. Nayarit será sede del Campeonato Panamericano Junior de Halterofilia.
2: Nayarit se prepara para recibir el Campeonato Panamericano Junior de Halterofilia Sub-20, evento clasificatorio para los Juegos Panamericanos de Lima 2027. La competencia reunirá a más de 300 participantes, representantes de 22 países. Esta será la primera ocasión en que México albergue un evento clasificatorio de esta naturaleza rumbo a los Juegos Panamericanos de Lima. Sin duda, representa una gran oportunidad para proyectar a Nayarit como sede de competencias internacionales y fortalecer la infraestructura deportiva de la entidad. 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
0: La nueva era de la selección mexicana arrancó. México, bajo el mando de Rafa Márquez, ya tuvo su primer partido. Viene una gira de 4 duelos. El primero fue ante Colombia. Vamos a verlo. Este resultado, pues tuvieron empate a 1 ante Colombia. México desde el minuto 9, un descuido en un centro en zona defensiva, pues le permitió al equipo de Colombia, a la selección de Colombia, a través de Luis Javier Suárez, meter este gol de cabeza, y batallaron después, estuvieron llegando, pero no cayó el gol, incluso hubo buenas llegadas con tiros al poste, y viene el portero de los colombianos. ¿Y quién cree que se agenció un buen gol, un golazo? Ni más ni menos que este jovencito Gilberto Mora, que aprovechó un pase ahí largo por el lado izquierdo. Mire, mire cómo hace el recorte, como los buenos jugadores. No se precipitó y le pega con la pierna derecha, la mete al fondo y logra el empate para el equipo, para el Tri de Rafa Márquez.

0: al minuto 62. Vamos a decir, Joaquín, amigos, que salvó el debut de Rafa Márquez oficial en este partido porque iban perdiendo, y bueno, ahí está el empate a un gol de la selección mexicana. Así es que, pues bien por México en este duelo. Y pues también en esta semana dejamos el fútbol, ya viene el maratón, el Querétaro Maratón, que es el próximo 4 de octubre, el domingo. Acuérdese que los kits se van a entregar el próximo viernes y el sábado de 9:30 a 6 de la tarde, el viernes en el Querétaro Centro de Congresos, y el sábado de 9 de la mañana a 5:30 de la tarde, para que estén pendientes. Así es que ahí está la entrega de los kits en el Querétaro Centro de Congresos. Váyanse con tiempo los que pueden el viernes en la mañana, los que no el sábado, o incluso el viernes por la tarde, antes de las 6 de la tarde. Joaquín, viene este gran evento, edición 2026, y bueno, pues aquí lo vamos a tener en la transmisión.
1: Lo transmitimos.
0: Sí.
1: Transmitimos, creo que empezamos desde las 6, ¿no? A transmitir, o 6:30.
0: Sí, poco antes de las 6, porque las primeras salidas son, ¿no?, a las 6.
1: Sí, ajá. sí, los de sillas de ruedas.
0: Sí, entonces. Sí,
1: entonces, antes de las 6 de la mañana, estaremos transmitiendo en RTQ Canal 10.
0: Sí, en Televisión Canal 10, y en la semana vamos a ir checando los recorridos, que son las rutas de 5, 10, 21 y 42, las salidas en los horarios, y todo lo que envuelve a este a esta gran fiesta deportiva, el Querétaro Maratón. Nos vemos aquí en el segundo tiempo.
1: Aquí nos vemos en tu segundo tiempo, al filo de 15 minutos, antes de las 3 de la tarde. Gracias, Toño. La 1:16, la 1:16. Promueve el ISSSTE cultura de donación de órganos y tejidos, para brindar nuevas oportunidades de vida a través de la agilización de los procesos para la procuración de órganos y tejidos con fines de trasplante.
2: En el Día Nacional de Donación y Trasplante de Órganos y Tejidos, que se conmemora cada 26 de septiembre, el Instituto de Seguridad y Servicios Sociales de los Trabajadores del Estado refrenda su compromiso de impulsar este acto voluntario que ofrece una nueva oportunidad de vida. Mediante el Código Vida, protocolo que permite agilizar y coordinar los procesos de donación con fines de trasplante, el ISSSTE procura órganos y tejidos como córneas, corazón, hígado, riñones y tejido músculo esquelético. Un caso reciente se registró en el Hospital General de Querétaro, donde se realizaron dos procuraciones de tejido músculo esquelético y córneas provenientes de dos hombres que fallecieron. Con el objetivo de fortalecer la cultura de la donación de órganos y tejidos, diversas unidades del ISSSTE realizan actividades lúdicas, informativas y de concientización en hospitales de segundo y tercer nivel. Las personas interesadas pueden solicitar información en las coordinaciones médicas de las unidades del ISSSTE y registrarse en el sitio del Centro Nacional de Trasplantes, que es www.gob.mx/senatra. Para Noticias RTQ, Aurora Vizcaíno Ruiz.
1: Gracias, Aurora. Oigan, sensibiliza el Instituto Mexicano del Seguro Social sobre la importancia de donar órganos y tejidos. Aquí en Querétaro se destaca que la donación de órganos representa una nueva esperanza de vida para pacientes que requieren un trasplante. Gracias a Aurora Vizcaíno por la información, es muy amable. Y vacunación de la Secretaría de Salud. Prevé Querétaro recibir alrededor de 600,000 dosis de vacuna contra la influenza. 600,000 dosis.
3: En Querétaro se espera recibir más de 600,000 dosis de la vacuna contra la influenza y poder arrancar la campaña de la temporada invernal 2026. De acuerdo con la titular de la Secretaría de Salud en el estado, Martina Pérez Rendón, la expectativa es que las dosis lleguen a principios del mes de octubre para comenzar lo antes posible con la campaña dirigida principalmente a los grupos prioritarios. Informó que la cantidad esperada es similar a la recibida el año pasado, aunque aclaró que la cifra definitiva dependerá de el proceso de compra y de las dosis que determine enviar la federación.
4: Todavía no tenemos la precisión, ahorita lo último que yo tengo conocimiento es nos mandaron la meta nada más de Secretaría de Salud para validar, me supongo que están haciendo lo mismo con las dependencias federales para hacer el gran total. Lo que consideramos que pueda suceder es que sean alrededor de las 600,000 dosis que nos dieron el año pasado.
3: Explicó que una vez que se conozca la cantidad de vacunas que recibirá el estado, se darán a conocer las metas y se solicitará el apoyo para la difusión de la campaña. Informó para Noticias RTQ, Viviana Ávila y Manuel Tobar.
1: La 1:19 p.m, la 1:19.

0: Son las noticias. Alcanza la Secretaría de la Juventud más de 400,000 atenciones de salud mental a jóvenes en el estado. Aquí la información la tenemos con Viviana Ávila.
1: Como parte de la estrategia Contigo Sanamente, la Secretaría de la Juventud en el estado reportó que en los 5 años de la administración se han brindado más de 400,000 atenciones de salud mental a jóvenes de los 18 municipios del estado. La titular de la dependencia, Virginia Hernández Vázquez, precisó que dicho programa ha ido en aumento, pues ha logrado de 2021 a la fecha un incremento de más del 232% en atenciones, ello gracias a la ampliación del programa mediante brigadas de atención psicológica que se realizan en escuelas, comunidades y colonias, y donde se otorgan herramientas de prevención y contención, así como acompañamiento emocional. De las más de 400,000 atenciones, destacan 1,143 casos de riesgo suicida, más de 2,000 capacitaciones a madres y padres de familia para fortalecer las redes de apoyo, más de 110,000 atenciones brindadas en la Sierra Gorda y una cobertura del 100% de escuelas de bachillerato.
2: Durante estos 5 años hemos llevado la atención y la prevención directamente a las juventudes y hoy damos el siguiente paso que nos ayuda a fortalecer todavía más este programa y esta cercanía que tenemos con ellas. Después de 5 años de escuchar a los jóvenes, de trabajar junto con ellos, nace una guía para reconocer lo que sienten, actuar, prevenir y saber cuándo y dónde pedir ayuda.
1: Entre los datos que también se destacaron por parte de la CEJUVE, se informó una reducción de 5 puntos en indicios de depresión y destacó que Querétaro pasó del 6º al 15º lugar nacional en suicidio entre jóvenes de 15 a 29 años entre 2022 y 2025, según cifras del INEGI. Informó para Noticias RTQ, Viviana Ávila y Manuel Tobar.
0: Y presenta la misma Secretaría de la Juventud en Querétaro una guía para el bienestar emocional de los adolescentes y juventud, la cual pretende llegar a 65,000 jóvenes en el estado.
1: La titular de la Secretaría de la Juventud, Virginia Hernández Vázquez, presentó la Guía para el Bienestar Emocional de las Adolescencias y Juventudes, material que está dirigido a adolescentes y jóvenes de 12 a 29 años y el cual pretende ser distribuido entre estudiantes de bachillerato, además de estar disponible en formato digital. De acuerdo con la funcionaria, se trata de una herramienta práctica de prevención, orientación y acompañamiento, respaldada por el Colegio de Psicólogos, la Secretaría de Salud y Educación, y la cual tiene como fin que cada joven cuente con información, herramientas prácticas y una ruta clave para cuidar su salud mental y saber dónde pedir ayuda.
2: Esta guía es una herramienta práctica de prevención, orientación y acompañamiento que está dirigida a adolescentes y juventudes de 12 a 29 años de todo el estado. Esta guía está disponible en formato impreso y digital y está construida a partir de todos estos 5 años de trabajo con las juventudes, de escucharlos, de conocer sus necesidades, de saber dónde y cómo teníamos que trabajar con ellos.
1: Con esta guía se espera llegar a los más de 65,000 beneficiarios, con una cobertura del 100% de las y los estudiantes de bachillerato en el estado. La funcionaria señaló que otro de los objetivos es reducir los estigmas relacionados con la búsqueda de ayuda y facilitar que los jóvenes identifiquen cuándo necesitan acompañamiento y conozcan los servicios disponibles. Informó para Noticias RTQ, Viviana Ávila y Manuel Tobar.
0: Más de 15 millones de pesos se han invertido en todo el estado en la entrega de despensas del programa Nosotros Vamos de CDSOC en los 4 municipios de la Sierra Gorda. Más de 4,500 personas son las beneficiadas de 16,545 paquetes entregados en todo el estado. Gracias por la información a Pedro Sierra y gracias a usted por estar aquí con nosotros en las noticias RTQ. Vamos a ir a nuestras cabinas para unos cortos mensajes y vamos a retornar con más de noticias RTQ. Gracias por estar con nosotros. Buenas tardes, buen provecho.
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4: Regresamos.

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0: Continuamos.
1: Seguimos con las noticias, la 1:29 p.m. Segundos más y da la 1:30 p.m. en el reloj de RTQ. Reconoce el gobernador la labor diaria de los policías en Querétaro. En cuanto al estado de salud de los policías estatales que resultaron heridos, informa que se encuentran siendo atendidos. Viviana Ávila.
2: El gobernador del estado, Mauricio Curi, destacó la labor diaria de los policías queretanos, quienes día a día se juegan la vida para mantener la seguridad que se caracteriza en el mismo. Durante el ejercicio contiguo informamos, el mandatario estatal señaló que como administración se tiene el compromiso permanente para alcanzar los mejores resultados en la materia. Por ello se brindan las mejores condiciones a los elementos policíacos. En este sentido, llamó a la población a valorar el trabajo de los policías y reconocer lo que hacen por seguir siendo uno de los mejores estados en materia de seguridad.
3: Los elementos policíacos, pues qué bueno que sean reconocidos por todas y por todos. Todos los días que puedo les digo a la gente que le agradezca muchísimo a nuestra policía el trabajo que hacen todos los días, porque verdaderamente se juegan la vida todos los días.
2: En cuanto al estado de salud de los elementos policíacos que resultaron lesionados el pasado fin de semana durante un operativo, destacó que de acuerdo al parte médico, uno de ellos logró salir bien de la operación a la que fue sometido, aunque su condición es grave, y el otro elemento se reporta delicado. Precisó que se ha mantenido comunicación con el personal médico encargado para atender a los elementos policíacos, al fin de estar al pendiente de su condición y evolución. Informó para Noticias RTQ, Viviana Ávila y Manuel Tobar.
1: En el marco del vigésimo aniversario de la Federación de Uniones de Comerciantes Queretanos en Pequeño, el gobernador Mauricio Curi, en compañía del presidente municipal en Querétaro, Felifer Macías, refrenda la alianza para fortalecer a las y los integrantes del sector productivo y así seguir construyendo, ¿qué? Construyendo historias de éxito. Vamos ahora a comentarles que Querétaro es el México al que podemos aspirar. Eso lo comentó el gobernador Mauricio Curi, ello ante los buenos resultados obtenidos durante 5 años de gestión. También ante la conclusión de las comparecencias por parte de su gabinete estatal ante los legisladores locales. Vamos ahora a otras notas que le tengo preparada. Cambiamos el tema y nos regresamos al municipio de Querétaro. Entrega el municipio de Querétaro 145 becas para voluntariado internacional. Jóvenes queretanos participarán en proyectos sociales, culturales, ambientales y comunitarios en diferentes países. Vamos ahora con el tema de la Universidad Autónoma de Querétaro. Trojan Robotics, un equipo conformado por estudiantes de la UAC y del Instituto Tecnológico de Celaya, hacen historia al clasificar en el top 10 de una organización en Rumanía. Han logrado convertirse en la primera delegación mexicana en calificar en la competencia internacional que organiza el Centro de Ingeniería de Bosch, con el fin de promover el desarrollo de tecnología para la conducción autónoma. Gracias a Aurora Vizcaíno por la información. Lista la propuesta para elección de rectoría en la UAC. Votación sería el 19 de octubre. La propuesta contempla el registro de candidaturas esta semana y un periodo de campañas del 5 al 16 de octubre. Paco Hernández.
4: La Universidad Autónoma de Querétaro tiene lista la propuesta de convocatoria y calendario para la elección de la persona que encabezaría la rectoría durante los próximos 3 años, proceso que plantea llevar la votación de la comunidad universitaria el próximo 19 de octubre, informó el director de la Facultad de Derecho y presidente de la Comisión Electoral, Edgar Pérez González. Explicó que la Comisión Electoral aprobó previamente los proyectos de convocatoria y lineamientos, documentos que establecen los procedimientos, plazos y reglas de la elección, los cuales serán sometidos este lunes a consideración del Consejo Universitario. En caso de recibir el aval, el registro de aspirantes se realizará únicamente el jueves de esta semana, de las 9 de la mañana a la 1 de la tarde, cuando deberán de presentar la documentación y cumplir con los requisitos establecidos. La propuesta establece que las campañas se desarrollarán del 5 al 16 de octubre, periodo en el que las personas candidatas podrán recorrer los diferentes campus y presentar ante estudiantes, docentes y trabajadores

0: sus proyectos para dirigir a la universidad. Una vez concluida esta etapa, la elección se realizaría el lunes 19 de octubre y estarán disponibles los mecanismos institucionales para presentar escritos o inconformidades relacionadas con el proceso. El presidente de la Comisión Electoral llamó a la comunidad universitaria a consultar las convocatorias, lineamientos y demás informes a través de los canales oficiales de la Universidad Autónoma de Querétaro, particularmente ante la posibilidad de que circulen datos falsos o contenidos generados mediante inteligencia artificial. También recomendó tomar cautela con la información procedente de páginas no confiables y conocer directamente las propuestas que presenten quienes busquen encabezar la rectoría. Para Noticias RTQ, Paco Hernández.
1: 1:35. Durante el 2025, Querétaro se posicionó en el 15º lugar nacional con mayor cantidad de prácticas en abortos en instituciones privadas de salud. Lo anterior lo dio a conocer el INEGI. Se revisaron las estadísticas del Secretariado Ejecutivo del Sistema Nacional de Seguridad Pública y se da cuenta que durante el 2025 no se levantaron denuncias por aborto. Pide la articulación queretana para el aborto seguro al Congreso local que se despenalice la interrupción de embarazo, se penalice el aborto forzado y se generen pautas en la Ley Estatal de Salud. Lo anterior a propósito del Día de Acción Global por la despenalización de la interrupción del embarazo. Debido al amparo que promovió el Grupo de Información de Reproducción Elegida, el Congreso local está obligado a cambiar su normativa que restringe el acceso y penaliza el aborto, gracias a Aurora Vizcaíno. Y Querétaro llega al 28 de septiembre entre los estados que mantienen penalizado el aborto en México.
0: Este 28 de septiembre se conmemora el Día de Acción Global por el Aborto Legal, Seguro y Accesible, en donde Querétaro se posiciona como una de las entidades del país que mantienen penalizado el aborto voluntario. De acuerdo con información de la organización GIRE, actualizada a junio del 2026, 24 estados ya habían avanzado en su despenalización, mientras que Querétaro conservaba sanciones en su código penal y únicamente permitía la interrupción del embarazo bajo determinadas causales. La fecha del 28 de septiembre tiene su origen en el 5º Encuentro Feminista Latinoamericano y del Caribe realizado en Argentina en 1990, donde se acordó establecer este día para impulsar acciones por la despenalización del aborto. Con el paso de los años, la conmemoración se convirtió en una jornada internacional de movilizaciones a favor del acceso al aborto legal y seguro. En Querétaro, el Código Penal todavía contempla sanciones por el aborto voluntario, pese a los criterios establecidos por la Suprema Corte de Justicia de la Nación. GIRE señala que desde el 2018 se han presentado al menos 3 iniciativas para modificar la legislación local, pero fueron rechazadas en comisiones o quedaron sin discusión. Incluso en febrero del 2025, un tribunal colegiado determinó que las disposiciones queretanas que penalizan de manera absoluta el aborto voluntario son inconstitucionales. Para Noticias RTQ, Paco Hernández.
1: 1:37. La tarde de hoy lunes, integrantes de la colectiva Feminismo para Todas MX anuncia una movilización en calles del centro histórico de la ciudad. Esto como parte de las actividades por el Día de Acción Global por la despenalización y legalización del aborto.
2: Integrantes de la colectiva Feminismo para Todas MX marcharán la tarde de este lunes por la despenalización y legalización del aborto. La organización anunció que el contingente saldrá de la Alameda Hidalgo alrededor de las 4:30 de la tarde para comenzar a avanzar por Avenida Zaragoza hacia la zona del tanque, para posteriormente regresar hacia la calle Corregidora y continuar hasta llegar a Plaza de Armas en el primer cuadro de la ciudad. La movilización se realizará como parte de las actividades por el Día de Acción Global por la despenalización y legalización del aborto, por lo que se exhorta a la población a tomar sus previsiones, evitar la zona y utilizar vías alternas. La Agencia de Movilidad del Estado de Querétaro, la MEC, informó que derivado de la marcha feminista programada para esta tarde, 30 rutas del servicio del transporte público tendrán desvíos temporales a partir de las 3:30 y hasta las 6 de la tarde, sugiriendo a los usuarios y automovilistas en general considerar tiempo adicional y mantenerse atentos a los cambios en los recorridos hasta que se restablezca la circulación. Para Noticias RTQ, Víctor Cabeza.
1: La 1:39. Colectivos a favor de la movilidad de ciclistas y peatones realizaron una protesta en la capital queretana debido a que piden que se priorice la pirámide de movilidad y no a los autos particulares. Lo anterior debido a que la Agencia de Movilidad del Estado de Querétaro acordó que los coches particulares podían hacer uso del carril confinado Acrobús en prolongación.

Federación Constituyentes con el fin de aligerar la carga vehicular ocasionada por las obras federales en la carretera 57. Y más protestas. Habitantes de Río Escanela y prestadores de servicios turísticos mantienen una protesta en la plaza principal de la cabecera municipal.

0: movilización pacífica en la cabecera municipal para exigir la apertura del parador turístico Puente de Dios, el cual permanece cerrado desde hace casi 10 meses. Los manifestantes señalaron que cuentan con permisos federales y municipales en regla y han trabajado de manera coordinada con el ejido Puerto de Alejandría. Sin embargo, la inactividad continúa sin explicación clara. En pancartas dirigidas al gobernador Mauricio Curi, expusieron que exigen se garantice el derecho humano al trabajo. El cierre del parador turístico Puente de Dios en Río Escanela ha significado la caída total del 100% de la afluencia de visitantes desde enero de 2026, dejando sin su principal fuente de ingresos a prestadores de servicios, guías de turismo y comerciantes de la comunidad. Antes del cierre, el sitio recibía hasta 3.000 visitantes mensuales. En temporada de vacaciones, Semana Santa incluida, llegaban 3.000 a 4.000 personas en tan solo 2 semanas. La cooperativa administradora y al menos 40 a 50 familias dependen directamente de los ingresos que genera el recorrido por el río. La secretaria de Turismo Estatal, Adriana Vega Vázquez Mellado, reconoció que el sitio está consolidado dentro de la oferta turística de Querétaro, que su inactividad impacta directamente el sustento de las familias y los turoperadores. Este conflicto se originó en enero del 2026 por diferencias entre ejidatarios, la cooperativa y autoridades. Hasta el momento, no existe fecha oficial de reapertura. Las mesas de diálogo continúan sin acuerdos firmes. Informó para Noticias RTQ, Pedro Sierra.
1: Policía estatal logra la liberación de una víctima de secuestro. Estos hechos derivaron en persecución y balacera en el libramiento surponiente. Un sospechoso detenido y una camioneta asegurada es el resultado que también sufrieron de ser apresados 3 personas por los hechos registrados en Ajuchitlán. Pedro Escobedo, Paco Hernández.
2: La liberación de una persona que presuntamente había sido privada de la libertad en la comunidad de Ajuchitlán, Pedro Escobedo, derivó horas después en una persecución y balacera sobre el libramiento surponiente en la capital queretana, donde las autoridades lograron detener a otro presunto implicado y asegurar una camioneta. De acuerdo con la información disponible, durante la madrugada del sábado, autoridades intervinieron para frustrar la privación de la libertad y liberar a una víctima en una operación donde 2 elementos policiales debieron de recibir atención médica. Como parte de las investigaciones posteriores, mediante cámaras de videovigilancia, fue ubicada una camioneta tipo Ford Lobo, que presuntamente estaba relacionada con los hechos y que circulaba por Libramiento Sur Poniente en dirección de Celaya hacia Santa Rosa Jáuregui. Elementos de la policía estatal marcaron el alto al conductor, quien presuntamente ignoró la indicación y trató de escapar, lo que originó una persecución. A la altura del colegio austriaco, los policías lograron interceptarlo y el tripulante habría realizado detonaciones contra los uniformados, quienes repelieron la agresión y finalmente consiguieron detenerlo. El sospechoso, la camioneta y los indicios localizados quedaron a disposición de la Fiscalía General del Estado para continuar con las investigaciones. El operativo obligó a cerrar cerca de 1 hora ambos sentidos del libramiento surponiente y provocó carga vehicular en la zona. Con esta detención sumarían 3 personas aseguradas presuntamente relacionadas con el secuestro frustrado y la liberación de la víctima en Pedro Escobedo. Para Noticias RTQ, Paco Hernández.
1: Oiga, una riña. Se pelearon. Eran varias personas que se encontraban conviviendo en un domicilio de la colonia Jardines del Sol, aquí en la capital. Y terminó con una persona sin vida y 2 más lesionadas por impactos de bala.
3: Riña entre conocidos en la colonia Jardines del Sol deja a una persona sin vida y 2 más lesionadas por impacto de bala. Aparentemente los involucrados se encontraban conviviendo en un domicilio de la colonia ubicada en la capital del estado, cuando las palabras pasaron a los insultos y golpes, saliendo a relucir un arma de fuego, la cual fue accionada contra 3 personas por parte de un sujeto, quien terminó huyendo del lugar. Tras tomar conocimiento de los hechos, la policía capitalina implementó un dispositivo de búsqueda para localizar al probable responsable, logrando su detención al tiempo de asegurar un arma de fuego. En el sitio, personal de emergencias médicas confirmó que uno de los 3 masculinos ya no presentaba signos vitales, mientras otras 2 personas fueron trasladadas a un hospital para recibir atención médica. El presunto agresor fue puesto a disposición de la Fiscalía General del Estado para definir su situación legal. Para Noticias RTQ, Víctor Cabeza.
1: 1:44. El coordinador de la Guardia Nacional en Querétaro, Ricardo Meléndez, informa que en el tramo, aquí del estado de Querétaro, correspondiente en la autopista federal 57, a diario la corporación a su cargo toma conocimiento de entre 8 y 12 accidentes. Por fortuna, en su mayoría, sin reporte de personas lesionadas.

0: Hasta 12 accidentes por día se registran en la autopista 57, en el tramo correspondiente al estado de Querétaro. Ricardo Meléndez, coordinador de la Guardia Nacional en Querétaro, informó que en esta concurrida vía de comunicación federal, por la que circulan alrededor de 130 mil vehículos al día, se llegan a presentar entre 8 y 12 accidentes en el mismo periodo de tiempo, precisando que por fortuna los siniestros son en su mayoría sin reporte de personas lesionadas.
1: Los accidentes varían, son hechos de tránsito. Podría decir que un promedio entre 8 y 12 hechos de tránsito diarios, afortunadamente leves, sin pérdidas humanas, pero sí es normal que a veces ocurran hechos de tránsito sobre la carretera por el gran flujo vehicular que diariamente circula a través de esta arteria tan importante para el país.
0: El comandante de la Corporación Federal en el estado detalló que es el tramo San Juan del Río Pedro Escobedo, donde se concentra el mayor número de percances viales, recordando a las y los automovilistas la importancia de mantener la distancia de seguridad entre vehículos y utilizar el cinturón de seguridad al operar cualquier vehículo automotor. Para Noticias RTQ, Víctor Cabeza y Rubén García.
2: Algo importante en las elecciones, sin duda alguno, es el PREP. El programa de resultados electorales preliminares y alista el Instituto Electoral del Estado de Querétaro este plan de trabajo para el programa de resultados electorales preliminares, anticipándose casi un año para las elecciones del 2027.
3: La Comisión Transitoria del Programa de Resultados Electorales Preliminares del Instituto Electoral del Estado de Querétaro presentó el plan de trabajo para la implementación de este programa durante el proceso electoral local 2026-2027. Dicho documento establece los requisitos mínimos establecidos en el Reglamento de Elecciones para el funcionamiento del sistema. Además, contiene actividades, entregables, periodos de ejecución y áreas responsables para el diseño, desarrollo y ejecución del PREP. El plan reúne los principios y directrices que se deben seguir de acuerdo con la normatividad aplicable y contiene el detalle de la ejecución del programa, establecido por etapas, a cargo de la instancia interna responsable para el desarrollo del PREP. Se recordó que las propuestas de las instituciones que cuentan con experiencia en áreas de estadística, ciencias de datos, tecnologías de la información y comunicación, investigación y ciencia política y sus expedientes estarán a disposición de las consejerías electorales y de las representaciones de los partidos políticos para consultar y emitir observaciones a más tardar el 28 de septiembre de este año. Informó para Noticias RTQ, Viviana Ávila y Manuel Tobar.
2: Regresar a las comparecencias ante los congresistas locales en el pleno de los diputados de Querétaro, cuando el secretario de Gobierno del Estado, Eric Gudiño, destacó que nuestra entidad preserva gobernabilidad y certeza jurídica. Aurora Vizcaíno.
4: En el marco de su comparecencia ante legisladores locales, el secretario de Gobierno, Eric Gudiño Torres, destacó que la gobernabilidad en Querétaro se construye todos los días mediante el diálogo, presencia territorial, coordinación institucional y atención directa a la ciudadanía. Como parte de las acciones de atención y coordinación, resaltó el acompañamiento brindado, tal como los bloqueos carreteros registrados en Jalisco, donde se apoyó el regreso seguro de 1,850 personas a Querétaro. Y en materia de protección civil, Gudiño Torres informó que se atendieron 1,905 emergencias y 481 accidentes, además de brindar atención a 1,252 personas rescatadas o atendidas por heridas. El acompañamiento a la caravana migrante también se destacó y ahí hubo una participación de casi 22,000 personas. Se informa la atención del Instituto de la Defensoría Penal Pública, que brindó seguimiento a casi 34,000 personas. En materia de desarrollo político y social, Gudiño Torres enfatizó que la Secretaría ha privilegiado la concertación, prevención de conflictos y construcción de acuerdos, con el seguimiento a 55 organizaciones sociales mediante 93 mesas de diálogo. El titular de la SEGOF resaltó también la coordinación con autoridades federales, la cual ha permitido acompañar proyectos estratégicos como el Tren México-Querétaro y atender contingencias derivadas de las lluvias en la zona serrana durante agosto y octubre de 2025. Para Noticias RTQ, Aurora Vizcaíno Ruiz.
2: La 1:49. Seguridad en Querétaro avanza con resultados medibles y mayor confianza ciudadana. Así lo informó el titular de la Secretaría de Seguridad Ciudadana en la entidad, Giovanni Elías Hernández, cuando compareció ante la

0: legislatura local.
1: El secretario de Seguridad Ciudadana, Giovanni Elías Pérez Hernández, compareció ante la legislatura del Estado de Querétaro como parte de la glosa del quinto informe de gobierno del gobernador Mauricio Curi González. Durante los 5 años de la administración, la Policía Estatal realizó más de 14.000 detenciones relacionadas con hechos ilícitos. Se atendieron más de 114.000 incivilidades y recuperaron más de 5.000 vehículos con reporte de robo. También se retiró de las calles 808 armas de fuego. POES coordinó más de 3.520 operativos conjuntos con las corporaciones municipales y se registraron casi 48.000 puestas a disposición de las fiscalías, 251.000 remisiones a juzgados cívicos, 14.250 vehículos recuperados y 2.716 armas de fuego aseguradas. En materia de fortalecimiento policial, indicó que durante la administración se incorporaron 265 nuevos integrantes a POES y que en conjunto las corporaciones estatales y municipales sumaron 938 policías y más de 295 integrantes recibieron capacitación con instituciones de otros países. Durante el quinto año se destinaron 156 millones de pesos a chalecos balísticos, uniformes y equipamiento táctico. Sobre tecnología e inteligencia, Querétaro cuenta con 750 puntos de monitoreo inteligente, 75 arcos carreteros y más de 11.000 cámaras conectadas en los 18 municipios. La policía cibernética desactivó 410 sitios web fraudulentos. Para Noticias RTQ, Aurora Vizcaíno Ruiz.
0: Y destaca la Secretaría Estatal de Salud a través de su titular Martina Pérez Rendón la expansión de los servicios médicos y medicinas en la entidad.
1: En el marco de la glosa del quinto informe de gobierno del Poder Ejecutivo Estatal, la titular de la Secretaría de Salud, María Martina Pérez Rendón, compareció ante quienes son integrantes de la legislatura, donde presentó los principales resultados, logros y avances alcanzados durante el periodo que se informa. Al dar pormenores en materia de vacunación, la funcionaria estatal informó que se aplicaron casi 546.000 dosis a menores de un año, además de 1.292.000 vacunas contra la influenza durante la temporada estacional y 160.950 dosis de COVID-19 dirigidas a población vulnerable. La titular informó que en los 198 centros de salud se otorgaron más de 5 millones de consultas de medicina general. En servicios hospitalarios hubo más de 666.000 consultas de especialidad y subespecialidad, más de 605.000 atenciones de urgencias médicas y casi 111.000 procedimientos quirúrgicos. Pérez Rendón destacó el trabajo realizado en materia de donación y trasplante con 952 donaciones y 610 trasplantes realizados. Querétaro se encuentra entre las entidades con mayores niveles de procuración de órganos. Asimismo, se realizaron intervenciones de conservación, reparación y mantenimiento en los hospitales generales de Querétaro, de especialidades del niño y la mujer y de Jalpan, así como en el Centro Estatal de Hemodiálisis, el Centro Regulador de Urgencias Médicas y Laboratorio Estatal de Salud Pública. Para garantizar el acceso a medicamentos se destinó una inversión de 5.667 millones de pesos, de la cual el 46% correspondió a recursos estatales. Para Noticias RTQ, Aurora Vizcaíno Ruiz.
0: Sale disminución en índices de pobreza y pobreza extrema estatal a lo largo de estos dos últimos años. Aquí le informa Aurora.
1: Durante el ejercicio de la glosa del quinto informe de gobierno ante la 61ª legislatura del Estado, el secretario de Desarrollo Social de la entidad, Ernesto Mejía Botello, presentó los resultados de las acciones implementadas para atender a las familias queretanas y generar mejores condiciones para su desarrollo. De acuerdo con los resultados expuestos, en solo 2 años la pobreza en Querétaro disminuyó 23%, lo cual significa que 123.000 habitantes dejaron atrás esta condición, mientras que en materia de pobreza extrema, la reducción fue de 34%, lo que representa 15.000 personas que dejaron de vivir en esa situación. El secretario destacó que Querétaro se encuentra por debajo del promedio nacional en las 6 carencias que integran la medición de pobreza multidimensional: rezago educativo, acceso a los servicios de salud, seguridad social, calidad y espacios de la vivienda, servicios básicos en la vivienda y acceso a alimentación nutritiva y de calidad. Como parte de las acciones para atender a las familias desde distintas etapas de la vida, se destacó la operación de los programas Contigo y tu Bebé, Contigo en tu Mesa, Clubes del Adulto Mayor, Coinversión Social, Construcción de Cuartos Adicionales y Recuperación de Espacios Públicos. Para Noticias RTQ, Aurora Vizcaíno Ruiz.
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1: Regresamos.
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0: Las dos de la tarde, y es el momento de presentarle las tres. Como es nuestra costumbre, en ese inicio de semana les decimos que la uno son las nacionales, las dos internacionales y tres. Ella es Paulina Mares.
1: Nacionales.
2: La Coordinación Nacional de Protección Civil anunció que a partir de las 14 horas de este lunes se detendrá la movilidad en comunidades de Comandú, Mulegue y Loreto en Baja California Sur ante el impacto previsto del huracán Polo durante la tarde. Durante la conferencia de prensa de la presidenta Claudia Sheinbaum, la Coordinadora Nacional de Protección Civil, Laura Velázquez Alzúa, pidió a la población no permanecer en las calles, resguardarse en sus domicilios o trasladarse a refugios temporales cuando sus viviendas representen algún riesgo. De acuerdo con el reporte presentado, Polo permanecería como huracán de categoría 3, con vientos máximos de 185 kilómetros por hora al sureste de Cabo San Lázaro. Su primer impacto se prevé entre las 14 y las 16 horas en inmediaciones de Comundú, posiblemente con categoría 2 o 3, posteriormente avanzaría hacia Sonora. Durante el último fin de semana de septiembre se cometieron en el país 132 homicidios dolosos, 43 el viernes, 45 el sábado y 44 el domingo, de acuerdo con las cifras recopiladas por el Secretariado Ejecutivo del Sistema Nacional de Seguridad Pública. El reporte presentado por el Gabinete de Seguridad durante este periodo, Sinaloa se ubicó como la entidad con mayor violencia letal, seguida del Estado de México, Tabasco, Chihuahua, Guanajuato, Baja California y Jalisco. El informe del Secretariado Ejecutivo establece que con los 132 homicidios dolosos del fin de semana, en 27 días de septiembre van 1.005 personas asesinadas en el mes, para un promedio de 37.2 casos por día. El secretario general de la Organización de las Naciones Unidas, Antonio Guterres, recibió al secretario de Relaciones Exteriores, Roberto Velasco, en la sede del organismo, al término del 81 periodo de sesiones de su Asamblea General, donde Guterres reconoció el compromiso de México con el derecho internacional y sus contribuciones al fortalecimiento del sistema multilateral, incluido el proceso de reforma ONU 80. Velasco, por su parte, destacó el trabajo del secretario general y ambos se pronunciaron a favor de la solución pacífica de los conflictos, la igualdad jurídica de los estados y la vigencia del derecho internacional. Al finalizar el encuentro, Antonio Guterres transmitió sus saludos y expresó su admiración por la presidenta Claudia Sheinbaum. También agradeció las aportaciones de México al multilateralismo y calificó al país como un socio fundamental de Naciones Unidas.
1: Internacionales.
2: China confirmó que acordó con Estados Unidos prorrogar hasta el 10 de enero de 2027 la tregua comercial que vencía el próximo 10 de noviembre, después de que Washington hubiera anunciado la extensión durante la reciente visita de Estado del presidente chino Xi Jinping a Estados Unidos. El Ministerio Chino de Comercio detalló por primera vez expresamente la ampliación del denominado arreglo conjunto alcanzado en Kuala Lumpur en octubre de 2025, pocos días antes del encuentro de Xi Jinping y su homólogo estadounidense Donald Trump en la ciudad surcoreana de Busan. Este acuerdo suspendió hasta noviembre de este año determinadas medidas arancelarias y no arancelarias adoptadas durante la escalada comercial entre las dos mayores economías del mundo. El embajador de Estados Unidos en México, Ronald Johnson, defendió al T-MEC como un marco difícil de sustituir debido a la estrecha integración económica alcanzada entre México, Estados Unidos y Canadá. Durante su participación en el North Capital Forum 2026 en la Ciudad de México, el diplomático sostuvo que la ubicación geográfica y los vínculos comerciales entre los tres países han creado una relación que trasciende los acuerdos entre gobiernos. Ronald Johnson señaló que la construcción del tratado tomó varios años y consideró que ofrece la estructura necesaria para mantener y profundizar la integración regional. El presidente de Estados Unidos, Donald Trump, urgió este sábado a los mandatarios de Ucrania y Rusia, Volodymyr Zelensky y Vladimir Putin, a alcanzar un acuerdo que ponga fin a la guerra y expresó su deseo de que sea antes del duro invierno. Durante su reunión celebrada en los márgenes de la Asamblea General de la ONU, Zelensky expresó su deseo de poder poner fin a la guerra antes del fin de año y pidió la ayuda del inquilino de la Casa Blanca. Tras el encuentro, el mandatario ucraniano confirmó que su país recibió el permiso permiso de Donald Trump para fabricar por su cuenta los misiles necesarios para los sistemas de defensa antiaérea estadounidenses Patriot, capaces de derribar misiles balísticos rusos.
0: Gracias, gracias por estar con nosotros. Las 2:05 p.m. Y ahora invitamos a que venga Mariana Perusquía para que nos dé el pronóstico del clima para Querétaro, Amialco de Bonfil, Tequisquiapan y Jalpan de Serra. Mariana, buenas tardes.
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3: Comisión Estatal de Aguas informa para este lunes mínima de 14 grados centígrados y máxima de 28 por la tarde, con un 30% de probabilidad de lluvia ligera y viento en dirección del noreste de 26 kilómetros por hora. En Amealco de Bonfil, la temperatura oscilará entre los 10 y los 21 grados centígrados. Se espera un 20% de probabilidad de lluvia moderada y viento en dirección del suroeste de 20 kilómetros por hora. Tequisquiapan, por la mañana se pronostica una mínima de 12 y una máxima de 30 grados centígrados. Se espera un 60% de probabilidad de lluvia ligera con una racha de viento en dirección del noreste de 25 kilómetros por hora. Jalpan de Serra, día nublado con mínima de 14 grados centígrados y una máxima de 31, sin probables lluvias y ráfagas de viento que alcanzarán los 9 kilómetros por hora. Y durante los próximos días, martes por la mañana se prevé una mínima de 14 grados centígrados y una máxima de 29 por la tarde, con probabilidad de tormenta eléctrica y una racha de viento en dirección del noreste de 26 kilómetros por hora. Miércoles, mínima de 16 y máxima de 28 grados centígrados, con una probabilidad de lluvia del 50% y posibilidad de tormenta eléctrica, con viento en dirección hacia el noreste de 18 kilómetros por hora. Y el jueves, temperatura que oscila entre 16 y 27 grados. Se pronostican lluvias con una probabilidad de un 80% sobre territorio queretano.
0: De acuerdo con el pronóstico extendido emitido por el Servicio Meteorológico Nacional, para esta semana se prevén lluvias de distintas intensidades en el estado de Querétaro, por lo que se pide a la población adoptar medidas de autocuidado. Pongan especial atención a niños y adultos mayores. Manténganse atentos a los avisos de las autoridades de Protección Civil y reportar cualquier emergencia a la línea 911. Seguimos con más información y derivado del hermanamiento entre el municipio de Corregidora y la ciudad de McAllen, Texas, en Estados Unidos, cuatro bomberos queretanos participaron en la tercera edición del programa de intercambio internacional de bomberos, realizadas el día 23 y 24 de septiembre en el centro de adiestramiento La Lomita en la ciudad tejana. Voy con más información y ahora, ¿quiere usted utilizar un taxi aéreo e ir a la Ciudad de México y regresar en el taxi aéreo? Ofrecen taxi aéreo entre Querétaro y Ciudad de México como alternativa ante las complicaciones de viajar en auto por la carretera 57. Puede rentar la aeronave para usted solito o bien reservar únicamente un asiento. Paco.
4: Las complicaciones para viajar por la carretera México-Querétaro abrieron espacio a una alternativa de transporte poco convencional. La empresa Corwing Aviation comenzó a promocionar en Querétaro un servicio de vuelo privado hacia Atizapán, Estado de México, dirigido principalmente a quienes buscan evitar los retrasos que pueden presentarse durante el traslado terrestre hacia la zona metropolitana de la Ciudad de México. La publicidad parte de uno de los principales problemas que enfrentan los usuarios de la carretera federal 57, la incertidumbre sobre el tiempo de recorrido. Obras, accidentes, manifestaciones, cierres viales y congestionamientos han provocado que ante determinados incidentes, un viaje entre Querétaro y la capital del país pueda prolongarse durante más de 8 horas. Como alternativa, Corwing Aviation ofrece el servicio de taxi aéreo para trasladar a los pasajeros desde Querétaro hasta Atizapán mediante aeronaves con piloto certificado, aunque la publicidad no menciona los costos. También se ofrecen otros servicios.

0: Como sobrevuelo turístico por San Miguel de Allende o la renta de jets privados. De acuerdo con el anuncio, los clientes pueden contratar el avión completo o reservar solamente un asiento, modalidad con la que la empresa busca posicionar el transporte aéreo como una opción para quienes realizan viajes frecuentes entre ambas ciudades y que quieren evitar los imprevistos en la carretera. Para Noticias RTQ, Paco Hernández.
1: Querétaro impulsa talento especializado y la infraestructura para atraer inversiones en inteligencia artificial y tecnología, señala el secretario de Desarrollo Sustentable, Marco del Prete III.
2: El secretario de Desarrollo Sustentable, Marco del Prete III, destacó las capacidades y retos que enfrenta Querétaro para atraer inversiones relacionadas con la inteligencia artificial y la industria digital. Durante su participación en el panel Plan México, Atracción de Inversiones en Inteligencia Artificial, realizado como parte del IA Business Summit, organizado por la Cámara de Comercio Británica en México, el funcionario señaló que el Estado trabaja de manera coordinada con la industria y el sector académico. Comentó que en alianza con la industria y el gobierno, mediante el esquema de la triple hélice, se ha modernizado la oferta académica estatal para responder a la demanda de talento especializado, con planes de estudios ajustados para que mediante estas tareas del conocimiento se pueda migrar hacia la industria digital y atender a los data centers. Del Prete III señaló que la entidad ofrece una ubicación geográfica estratégica que facilita la conectividad regional, así como la infraestructura en constante expansión, seguridad ambiental, certeza jurídica y un ecosistema de negocios propicio para las inversiones. Informo para Noticias RTQ, Viviana Ávila y Manuel Tobar.
1: Escuche, solo entre el 10 y el 15% de la población de México supera ingresos de 30 mil pesos mensuales. Paco Hernández le comenta.
0: Ganar más de 30 mil pesos mensuales todavía está fuera del alcance de la mayoría de los mexicanos. Estimaciones basadas en la distribución de ingresos del INEGI ubican que solo entre el 10 y el 15% de la proporción de trabajadores o familias supera esta cantidad, aunque el porcentaje varía dependiendo de si se considera únicamente el sueldo de una persona o se suman los ingresos de todos los integrantes del hogar. La diferencia es importante porque no es lo mismo que un trabajador reciba por sí solo 30 mil pesos mensuales a que una familia alcance esa cantidad mediante la suma de dos o más salarios. Como referencia sobre la distribución económica del país, el INEGI ha estimado que el 42.2% de la población pertenece a la clase media, mientras que el 56.6% se encuentra en la clase baja y el 1.2% en la clase alta. Sin embargo, recibir 30 mil pesos mensuales no coloca automáticamente a una persona en alguna de estas categorías, pues no existe una cantidad única que determine oficialmente la clase social. Dentro de la propia clase media existen diferencias entre la capacidad económica de las familias, desde aquellas que destinan prácticamente todos sus recursos a cubrir gastos cotidianos, hasta las que tienen posibilidades de ahorrar, viajar o enfrentar imprevistos. Para Noticias RTQ, Paco Hernández.
1: Las 2 de la tarde con 13 minutos. ¿Sabías tú que un crédito Infonavit puede aprobarse hasta en 2 días? Tras la simplificación de trámites, aquí entérate con Paco Hernández.
0: Obtener la aprobación de un crédito de vivienda del Infonavit puede tomar entre 1 y 2 días como máximo, de acuerdo con lo señalado por su director general Octavio Romero Oropesa. Durante el 2026, el instituto simplificó el procedimiento mediante el modelo T100 con el objetivo de reducir los requisitos y trámites para los trabajadores que buscan adquirir una casa. El primer paso consiste en realizar una precalificación mediante la cual el Infonavit identifica al solicitante como derechohabiente y verifica que se cumplan con los requisitos. Después se determina cuánto dinero puede prestarle el instituto para la adquisición de una vivienda y una vez conocido ese monto, el trabajador debe de entregar la documentación solicitada para continuar con el procedimiento. Los derechohabientes pueden conocer el monto del crédito disponible a través de Mi Cuenta Infonavit, para lo cual se necesita su número de seguridad social e identificar dónde utilizarán el financiamiento. Otra alternativa es acudir directamente a la oficina del Infonavit, cuya atención presencial se brinda de lunes a viernes de 8 de la mañana a 2 y media de la tarde. Después de la precalificación, la asignación del monto y la entrega de documentos, el procedimiento continúa de acuerdo a la operación que realiza el trabajador, pues los pasos posteriores dependen de si la vivienda o el terreno se adquieren con un particular o mediante una constructora. Para Noticias RTQ, Paco Hernández.
1: La inflación sigue mandando. Frutas y hortalizas suben 7.2% anual y vuelven a presionar el gasto de las familias mexicanas. El jitomate registró un incremento de 22.79% durante la primera quincena de septiembre. Paco.
0: El costo de la comida fresca volvió a presionar el bolsillo de las familias queretanas durante septiembre, luego de

0: tres meses en los que los productos del campo habían contribuido a contener los gastos en los alimentos. Las frutas y hortalizas registraron un incremento anual del 7.2% durante la primera quincena del mes, de acuerdo con un análisis del Grupo Consultor de Mercados Agrícolas. Entre los productos que más aumentaron, destacó el jitomate, con una alza del 22.7%, mientras que la cebolla subió el 8.61%, el gas doméstico 1.97% y el pollo 1.53%. En contraste, algunos productos registraron reducciones, entre ellos la papa y otros tubérculos con 6.69%, el aguacate con 4.2% y la naranja con 3.95%. El encarecimiento de los alimentos ocurrió mientras la inflación general del país pasó de 3.26% anual en agosto a 3.42% durante la primera mitad de septiembre. Además, otros productos habituales de la despensa mantuvieron incrementos importantes. Los refrescos envasados subieron 10.5% anual, el café 6.9%, los aceites y grasas comestibles 4.6%. Este impacto en los hogares también comenzó a reflejarse en el consumo. De acuerdo con datos de la Asociación Nacional de Tiendas de Autoservicio y Departamentales, las ventas de los autoservicios acumularon tres meses consecutivos de retrocesos: 2.7% en junio, 0.9% en julio y 0.7% en agosto. Para Noticias RTQ, Paco Hernández.
1: 2.16. Municipio de Querétaro destina más de 34.8 millones de pesos a la conservación y mejora de espacios culturales. Acciones que fortalecen la infraestructura cultural, la conservación del patrimonio y los espacios para la formación artística. No hay fecha para la reapertura del Hotel Santa Rosa, informó la Oficialía Mayor, ese precioso hotel que está en pleno centro de la ciudad, en Plaza de Armas. De acuerdo con la Secretaría, continúan los trabajos en el inmueble y en próximos meses se podrá comenzar a observar algunas modificaciones en el Hotel Santa Rosa. Viviana nos amplía.
2: No se tiene una fecha establecida para la reapertura del Hotel Santa Rosa, informó la oficial mayor en el estado, Linda Rangel. Señaló que los trabajos de rehabilitación dentro del inmueble continúan avanzando y en próximos meses podrían observarse los resultados. Pese a ello, reiteró la funcionaria, no se tiene una fecha precisa para su reapertura, por lo que no se podría asegurar que pueda abrir antes de que concluya el año.
3: Es un inmueble que también ha requerido de muchísimo mantenimiento, que ustedes no lo han visto. Yo sí he tenido acercamiento semana tras semana con los empresarios y es un tema no menor, no menor, pero va a quedar muy bien. Yo creo que en unos meses estaríamos próximos a ver resultados.
2: Cabe señalar que el Hotel Santa Rosa, ubicado en el centro de la ciudad capital, es un inmueble con más de 100 años de antigüedad, lo que ha requerido importantes intervenciones en temas de mantenimiento y adecuación. Una vez que se ha reabierto, se informó que la administración estará cargo de una asociación de la cual aún se desconoce el nombre. Informó para Noticias RTQ, Viviana Ávila y Manuel Tobar.
1: Advierte el Colegio de Ingenieros Electricistas de Querétaro que hay poca cultura para la revisión de instalaciones eléctricas en los hogares de la capital y en general del estado de Querétaro.
0: Apenas el 10% de los dictámenes de seguridad en instalaciones eléctricas realizados en Querétaro corresponden a casas habitación, mientras que el 90% se concentra en el sector industrial, informó Raúl Cruz Sánchez, integrante del Colegio de Ingenieros Mecánicos, Electricistas Electrónicos y Profesiones Afines del Estado de Querétaro. El especialista advirtió que existe poca cultura preventiva entre las familias para revisar las condiciones de las instalaciones eléctricas de sus viviendas, pese a que conexiones deficientes, cableado deteriorado o instalaciones incorrectas pueden representar riesgos de descargas, quemaduras e incluso accidentes mortales. Cruz Sánchez señaló además que existe un subregistro de accidentes electrónicos ocurrido dentro de los hogares, debido a que muchos casos no se identifican o reportan específicamente como consecuencia de una instalación deficiente. Esta falta de información impide conocer la dimensión del problema y contar con estadísticas que permitan desarrollar campañas de prevención. El representante del colegio consideró necesario generar conciencia sobre la importancia de contar con instalaciones eléctricas adecuadas y revisiones profesionales. Para Noticias RTQ, Paco Hernández.
1: ¿Sabía usted que existen actas de nacimiento en nuestro país de varias tonalidades, de varios colores, cada acta? Aquí en Noticias RTQ le explicamos el motivo del color y en qué casos puede ser utilizado este documento en trámites oficiales. Víctor Cabeza.
4: De acuerdo con una nota del portal Medio Tiempo, el acta de nacimiento es uno de los principales documentos para realizar trámites en México.

0: destacando que en los últimos años se ha contado con diversos modelos, generando dudas entre la población por el color que presenta esta importante herramienta de identificación. En 2015 se comenzó a llevar a cabo un proceso de transición por parte del Consejo Nacional de Funcionarios del Registro Civil a través de la aprobación del formato único de actas de nacimiento. Previo a dicho acuerdo, cada estado de la República utilizaba diseños propios del documento, así como colores exclusivos. Ahora existen actas de nacimiento con distintos colores porque las oficialidades de los registros civiles deben agotar todo el papel valorado antiguo antes de emitir el documento con el nuevo diseño. Según la nota periodística, comúnmente los mexicanos suelen identificar actas de nacimiento de colores verde, blanco y sepia, las cuales tienen significados distintos y despiertan dudas entre las personas sobre su vigencia o validez para poder llevar a cabo procesos importantes. El acta color sepia corresponde al formato anterior, el cual ha permanecido en circulación desde el año 2000. El acta color verde es el diseño actual y estandarizado en todas las entidades de la República Mexicana. Por su parte, el acta color blanco son aquellas que fueron descargadas por los ciudadanos a través de portales oficiales y en papel común. A pesar de que existen diversos tonos en las actas de nacimiento, las y los mexicanos deben tener la certeza de que todos son completamente válidos para cualquier trámite, ya que la variación de tonos únicamente representa que el acta se imprimió en un papel anteriormente utilizado. Para Noticias RTQ, Víctor Cabeza.
1: A pocos días que concluya septiembre, mes del testamento, en Noticias RTQ fuimos con una profesional en la materia para poder compartirle los detalles de este programa, cuya finalidad es promover entre la población la elaboración de este importante documento para brindar tranquilidad y seguridad jurídica a sus familias. La titular de la Notaría 42, Tere Arroyo, explica los alcances de la campaña y la importancia de elaborar un testamento. Víctor Cabeza.
0: Bajo el lema Tu decisión hoy, tranquilidad para siempre, la campaña Septiembre, mes del testamento, continúa activa con el fin de promover entre la población la importancia de la elaboración del testamento para brindar tranquilidad y seguridad jurídica a sus familias. Es por ello que Noticias RTQ acudimos con una profesional en la materia para poder compartirle los detalles de esta iniciativa y sus alcances. La titular de la Notaría 42, Tere Arroyo, explicó que contrario a lo que muchas personas piensan, elaborar este importante documento no representa firmar una sentencia de muerte. Por el contrario, el trámite brindará tranquilidad y seguridad jurídica para quienes sean designados como herederos.
2: Pensamos que tenemos esta idea, ¿no? Me acerco con el notario para hacer mi testamento y parece que estoy firmando mi sentencia de muerte y no tiene absolutamente nada que ver con eso, por un lado. Y por el otro, que los bienes que nosotros dejemos asentados en un testamento son de nosotros hasta el momento en que fallezcamos. Porque también nos vienen a veces con las preguntas, no, bueno, es que ya hice el testamento, entonces ya no lo puedo vender porque ya lo dejé en mi testamento. No, yo podré disponer de mis bienes y cambiar mi testamento las veces que yo necesite, dependiendo de las ideas que tenga en ese momento, de las necesidades que tenga de la familia, si se incrementó o no. Entonces, este puede ser modificado tantas veces como yo lo desee, y los bienes, hasta en tanto, evidentemente, no fallezca yo, son de mi propiedad y yo seguiré pudiendo hacer uso de ellos.
0: Restando solo pocos días para que concluya septiembre, es importante recordar que el trámite para elaborar un testamento tiene un costo de 2.500 pesos durante este mes, gracias a la colaboración de las y los notarios queretanos, quienes redujeron sus honorarios. Además de que se otorgará tasa cero por los derechos de aviso testamentario ante el Archivo General de Notarías por parte del Gobierno del Estado. Para Noticias RTQ, Víctor Cabeza y David Peregrino.
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1: Casi las 2 de la tarde con 30 minutos, faltan unos segundos en el reloj de noticias RTQ. Y es el momento de la colaboración de Edson Ávila, quien nos presenta esta tarde en su sección Hablemos de Querétaro, Hablemos Claro, como es costumbre cada lunes al filo de las 2:30 de la tarde.

0: su tema que preparó. Gasto en marcas propias se dispara 20.5%. Mexicanos recortan la despensa.
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2: Hola, ¿qué tal? ¿Cómo estás, Joaquín? Qué gusto saludarte en esta tarde y el lunes, iniciando semana, una semana que se enmarcará por el término del mes de septiembre, después el arranque del mes de octubre. Hoy trataré este tema que tiene que ver precisamente con la economía familiar, la economía de los mexicanos. Como bien lo mencionas, pues los mexicanos están cambiando la forma de llenar la despensa. Ahora, entre marzo de 2025 y marzo de 2026, el gasto en marcas propias aumentó en un 20.5%, mientras que pues el destinado a marcas comerciales avanzó en un 6.4%. Según lo reportó Nielsen IQ, que es una firma especializada en inteligencia del consumidor. En su más reciente investigación, la consultora reportó que en dicho promedio se registró un crecimiento del 19.6% en la cantidad de productos de marca propia comprados, mientras las marcas comerciales retrocedieron 1.7% durante el mismo periodo. Los hogares no solo destinaron más dinero a las primeras, sino que también compraron más productos de este tipo y menos de marcas tradicionales. Reveló también que el 33% de los mexicanos dejó de comprar productos de algunas categorías para concentrarse en lo esencial, mientras el 30% eligió marcas de menor precio. Bueno, pues el líder de Customer Success and Retail de Nielsen IQ México, quien es Laura Calderón, pues vinculó estas decisiones con el cuidado del presupuesto familiar. La firma reportó que 99.3% de los hogares mexicanos compraron simultáneamente marcas propias y comerciales. Explicó que los consumidores combinan ambas según la categoría, el precio y los atributos que consideren importantes, en lugar de abandonar por completo lo que son sus marcas habituales. La investigación arrojó que para el 25% de los mexicanos, los precios accesibles son el principal factor al elegir una marca, incluso por encima de que sea tan conocida, ¿no? Refirió también el 15% que prioriza productos que consideran saludables o naturales, lo que ya muestra que la decisión de compra también incorpora atributos distintos al precio. Señaló que buscar precios bajos no significa, es importante, no significa renunciar a la seguridad, ya que el 98% de los consumidores considera algo muy importante confiar en la marca que compran. Subrayó que la confianza sigue formando parte de la decisión, incluso cuando el consumidor busca reducir el gasto. Laura Calderón señaló que el 22% de los mexicanos ya utiliza las marcas propias como estrategia de ahorro. También indicó que el 30% compara los atributos de cada producto y una proporción igual controla con mayor atención el costo total de sus compras. Nielsen IQ destacó que las marcas propias alcanzaron el 7% de participación en el gasto nacional, 0.4 puntos porcentuales más que un año antes. Precisó que esa participación también corresponde al valor de las compras realizadas en el mercado. La empresa encontró el 69% de los mexicanos consideran a las marcas propias una buena alternativa frente a las comerciales y 70% reconoce una buena relación entre lo que es el costo y beneficio. Además, 64% compraría más si encontrara una oferta más amplia de productos. La consultora reportó que en medio de la tendencia descrita, el papel higiénico, por ejemplo, destaca por su alcance. 73.3% de los hogares ya combinan opciones propias y comerciales en esta categoría, después de que esa convivencia convivencia creciera entre el 5.6% frente al año anterior. Detergentes, otro ejemplo, para ropa y leche blanca también figuran entre los productos destacados. Nielsen IQ informó que el gasto en marcas propias dentro de los establecimientos de descuento creció 43.1% anual y alcanzó 18 mil millones de pesos. La firma señaló que este canal ha favorecido la expansión de estos productos. Joaquín, amigos, pues aquí una pequeña muestra de lo que está sucediendo en la economía de los mexicanos, cómo ahora están haciendo sus compras, cómo se integra su despensa ahora en búsqueda de encontrar un equilibrio entre precio, calidad, pero eso sí, el ahorro

0: para la economía mexicana. Hasta aquí mi comentario, agradeciendo por supuesto la oportunidad e invitándolos a que me sigan a través de mis redes sociales, @EdsonAvilaRTQ en Facebook y en X, para seguir comentando acerca de estos temas y muchos más. Que tengan una excelente tarde. Muchas gracias.
1: Gracias, Edson. Oigan, más de 65 empresas locales y al menos 300 familias de Jalpan de Serra se están beneficiando con las nuevas rutas de turismo comunitario que la Dirección de Turismo ha desarrollado para diversificar y ofrecer nuevas ofertas turísticas en nuestra Sierra Queretana, allá en el pueblo mágico de Jalpan.
2: Jalpan de Serra ha fortalecido su oferta turística con la apertura de 8 nuevas rutas de turismo comunitario, integradas a una red de 65 microempresas locales, que involucran directamente a 300 familias de la zona serrana en la generación de empleos y bienestar. El proyecto, impulsado por el municipio en coordinación con comunidades indígenas Shiyoi y familias productoras, diversifica la propuesta turística más allá de los atractivos tradicionales como las misiones de la Sierra Gorda. Las nuevas rutas combinan naturaleza, cultura, gastronomía y tradición, permitiendo que los visitantes conozcan de cerca el modo de vida de las comunidades. ¿Pero qué ofrecen estas rutas? Además de recorridos por comunidades originarias, incluyendo Tancoyol y Las Nuevas Flores, donde se elabora artesanía de palma, miel y productos gastronómicos locales, también se vive la experiencia de ecoturismo, como caminatas, observación de aves, paseos por la presa de Jalpan y zonas naturales protegidas. Además, ofrece talleres vivenciales como cerámica, bordados, cocina tradicional y medicina natural, hospedaje en cabañas y casas de familia con alimentación producida en la región. El impacto económico abarca demasiado: 65 empresas registradas, cooperativas de guías, servicios de alimentación, hospedaje, transporte y comercialización de artesanías, con 300 familias involucradas de manera directa, evitando la migración de personas jóvenes de la región. Con este proyecto se busca que el turismo no se concentre solo en la cabecera municipal, sino que los beneficios lleguen a las comunidades más alejadas. Y es que impulsar el turismo comunitario es abrir oportunidades para la gente, respaldar el talento y la riqueza que distingue a Jalpan, informó para Noticias RTQ Pedro Sierra.
1: Oigan, antes de seguir con Jalpan de Serra, que le voy a dar otra noticia, déjeme de primero decirle que la Feria Internacional de Querétaro va a revelar mañana martes su cartelera de artistas para el 2026. Darán a conocer a los artistas para el Teatro del Pueblo y el Palenque. Muy bien, y yo ya me voy. Les doy las gracias por haber estado conmigo, muy amables. Los invito a que mañana nos sintonicen desde la 1:00 p.m. en Noticias RTQ. Gracias, buenas tardes, buen provecho. Los dejo con la fiesta de Fray Junípero Serra, porque en la parroquia celebran 9 años entre fe, fiestas y una imagen que ha dividido opiniones. Usted esté pendiente de lo que le va a informar Paco Hernández. Después vendrá Edson Ávila con su comentario final y terminaremos con Mariana Perrusquilla para que concluyamos con Toño Romero de la Torre y su segunda parte de los deportes. Gracias, buenas tardes, buen provecho.
3: Con misas, actividades culturales, música y una kermés, la parroquia de Fray Junípero Serra, ubicada en la colonia La Pradera, celebró este domingo 27 de septiembre su fiesta patronal, en una comunidad religiosa que está por cumplir 1 década y que atiende a una zona amplia de crecimiento urbano en Querétaro, desde Cibatá, Saquia y La Espiga, hasta el Hospital Infantil Teletón de Ecología, pasando por el Refugio y La Pradera. El presbítero Miguel Ángel Moreno Pacheco explicó que la parroquia tiene actualmente 9 años y destacó que, pese a tratarse de una comunidad relativamente nueva, ha registrado una creciente participación de los fieles. La celebración incluyó misas durante el día y una ceremonia a las 6:00 p.m. encabezada por el administrador apostólico de la diócesis de Querétaro, Fidencio López Plaza.
4: Es una parroquia prácticamente nueva, pero que va despertando desde luego en un camino de fe y de mucha esperanza.
3: La jornada también contempló una kermés, bailables, presentaciones de imitadores y música, además de las tradicionales mañanitas dedicadas a Fray Junípero Serra. El sacerdote recordó la relación histórica del santo con Querétaro y con el antiguo colegio de propaganda FIDE, ubicado en el actual santuario de la Santa Cruz, desde donde partió parte de su labor evangelizadora. Entre los asistentes también circula una historia que ha despertado curiosidad. Algunos feligreses aseguran que al pie de la gran cruz de madera, colocada hace poco más de 3 años en el altar principal, comienza a distinguirse una figura que relacionan con la Virgen de Guadalupe. Al ser cuestionado, el párroco Moreno Pacheco dijo no tener información sobre este señalamiento y aseguró que el milagro de este tipo atribuido a San Junípero Serra, por el momento, solo es el tradicional árbol de espinas de la Santa Cruz. Para Noticias RTQ, Paco Hernández.
5: Un equipo multidisciplinario de científicos del Field Museum de Chicago.

0: En los bosques tropicales de la región, la causa de este peculiar bautizo científico trasciende la fama musical de la leyenda del rock. Desde su infancia, Slash ha sido un reconocido apasionado de los reptiles y un activo colaborador en proyectos de divulgación, apoyando constantemente a zoológicos y museos de historia natural. La investigadora principal del estudio, la doctora Sarah Brown, explicó que la elección del nombre busca rendir homenaje a esa labor de concienciación y visibilizar a animales que suelen ser temidos o incomprendidos. Ante el gesto, el propio músico expresó su emoción al declarar que, como aficionado de la herpetología desde hace muchos años, se siente profundamente honrado por un tributo que jamás imaginó recibir. Más allá del impacto mediático, el descubrimiento plantea importantes reflexiones analíticas sobre el estado actual del medio ambiente. Nueva Guinea alberga una de las mayores reservas de biodiversidad del mundo, pero sus hábitats enfrentan una constante presión por la expansión de la agricultura y la minería. Los expertos insisten en que identificar formalmente a las especies es el primer paso indispensable para protegerlas, pues no es posible diseñar estrategias de conservación para fauna cuya existencia aún se desconoce. Este hallazgo demuestra cómo la alianza entre la ciencia y las figuras de la cultura popular pueden convertirse en un poderoso puente para despertar el interés global sobre la urgencia de preservar la vida silvestre. Para Noticias RTQ, Epson Ávila.
1: Cultura, una fuente de inspiración para expresiones artísticas, con Mariana Perusquía.
2: Está por concluir la convocatoria de Artesa Mictlán Art and Fashion Fest 2026, que invita a los artistas a participar en una experiencia multidisciplinaria en el Centro de las Artes de Querétaro, en categorías como artistas escénicos, artistas visuales, emprendedores, conducción, literatura, diseño de vestuario, maquillaje artístico y modelaje en pasarela, entre otras, que son parte del certamen con premios por categoría. Wendy Arteaga, directora de Artesa México, detalla.
3: Sí, bueno, qué rápido pasó el tiempo. ¿Te acuerdas que hace un año estábamos justo hablando de Mictlán en esta cabina? Y es cierto que hemos tenido muy buena respuesta. Hace un mes y medio salió ya la convocatoria para todos los talentos que desean inscribirse. En esta ocasión va a ser modo certamen, de tal forma que todos los participantes tienen oportunidad de ganar. Incluso la zona de showroom, porque también tenemos emprendedores que ponen sus stands, y también los stands que estén mejor adornados también tendrán oportunidad de ganar un premio.
2: El evento, que rinde homenaje a nuestras tradiciones de Día de Muertos por medio de las distintas expresiones artísticas, se desarrollará en el Centro de las Artes de Querétaro del 16 al 18 de octubre, con música en vivo, pasarela, galería de arte, showroom y presentaciones artísticas.

0: Va a haber en esta ocasión, y le agradezco mucho a Sergio Sergey, que tiene un proyecto de juguetes de autor en el que también pueden participar. Y esto se hace con una dinámica especial para reunir fondos para unos proyectos de talleres gratuitos y otros. Artistas escénicos, tenemos danza, canto, baile, músicos. Vamos a tener danza conchera también en el espectáculo central. Y bueno, estamos esperando que se sumen una intérprete de lengua de señas mexicanas que nos apoye para estar en diferentes áreas: cine, libros.
1: ¿Te gustaría participar? La convocatoria está por cerrar este próximo 30 de septiembre para algunas categorías. Informes, visita @artesaméxico en Instagram y no pierdas la oportunidad de vivir nuestras tradiciones en un gran evento hecho en Querétaro. En la cultura, Mariana Perusquía, Noticias RTQ.
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3: Segundo tiempo de los deportes, gracias por continuar con nosotros, amigos de radio y amigos de televisión. Vamos a arrancar, ahí está el silbatazo inicial. Vamos a ver este video un poquito con audio, después entramos ahí para presentar la nota de lo que sucedió en la carrera de la UCB, 10ª edición.

0: Bueno, pues ahí está algo de lo que se dio, estas imágenes. Es importante destacar que, bueno, cuando hay este tipo de carreras, esta de la UCBEC, que le gusta mucho a la gente, a las familias, bueno, pues congrega un buen número. Y precisamente tenemos la información de lo que sucedió. Se lanzó la convocatoria en su momento, acuérdese que esta es gratuita cada año, y bueno, aquí está el resultado que se dio en cuanto a los participantes.
1: Una gran convocatoria se dio en la décima edición de la carrera de UCBEC, donde participaron 2.200 corredores entre personal docente, administrativo, alumnas, alumnos y público en general. Se caminaron las distancias de 1 y 3 kilómetros y se corrieron 5 y 10 kilómetros. El banderazo de salida corrió a cargo de la coordinadora general de la UCBEC, Irene Quintanar Mejía, quien señaló que con esta justa deportiva se reafirma el compromiso del gobierno del estado, impulsando el bienestar físico, mental, emocional y social de las comunidades escolares, reforzando el vínculo entre escuela, familia y sociedad a través del deporte. La décima edición de la carrera de UCBEC generó, como cada año, un gran ambiente de motivación y convivencia entre todos los corredores y sus familiares y amigos, quienes en todo momento los estuvieron apoyando en los distintos recorridos. 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
0: Pues ya vendrá la del siguiente año, y además acuérdense que el próximo domingo el Querétaro Maratón 2026. Vámonos con más. Gallos Blancos Femenil jugó en casa ante el Atlas. ¿Cómo le fue?
1: Corrió el balón en la fecha 9 de la Liga MX Femenil en el Estadio Corregidora. Gallos Blancos recibió al Atlas y tuvo una dolorosa derrota 1-0, con gol anotado en los últimos segundos del encuentro. Desde el arranque, Querétaro tuvo oportunidades y no la metió, incluso fallando un penalti luego de una mano en el área atlista en el cierre del primer tiempo. Eneke Alunyamila lo echó a un lado. En la parte complementaria, los dos equipos se salvaron del gol, y cuando parecía que se daba la repartición de puntos, al 95 de tiempo corrido, Renata Huerta anota el gol de la victoria para las rojinegras, aprovechando todas las facilidades en la saga plumífera. Querétaro sumó su séptima derrota del torneo y está en la parte baja del grupo A con 6 puntos. En la fecha 10, Gallos Blancos repite en casa, enfrentando al Atlético San Luis. 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
0: Vamos con los resultados hasta el momento que van de esta jornada de fin de semana. Y bueno, hoy hay actividad dentro de la Liga MX Femenil. Ahí están los partidos que pues ya están terminados, concluidos con su marcador. Cruz Azul perdió ante Guadalajara 1-0 en esta jornada 9 de la Liga MX Femenil. El equipo de Querétaro, ya escuchó, perdió en casa y fallando un penalti ante las rojinegras del Atlas 1-0. Pachuca goleó 4-1 a Santos Laguna. Pachuca fue local. El equipo de Juárez en la Liga MX Femenil también jugó en casa y metió cuero, le metió con todo, 5-1 a Tijuana. Puebla perdió de local ante Monterrey 2-1. El equipo de Tigres ayer también tuvo actividad en la jornada 9 de la Liga MX Femenil, enfrentó al Atlético de San Luis y tuvieron empate a un gol. Además, el Atlante y el Pumas, las chicas de Pumas van a jugar hoy a las 3:45 de la tarde. Hay dos partidos más: León contra América, que está programado a las 5 de la tarde, hoy el lunes, y además Necaxa Toluca a las 7:06 de la noche. Estos partidos cerrarán prácticamente la actividad de la Liga MX Femenil en su jornada número 9. Vámonos al grupo A, donde está Querétaro hasta el momento, parcialmente lo que hay, porque todavía faltan esos tres partidos. Bueno, pues Monterrey en cabeza, increíble, con 24 puntos. Ahí viene atrás el equipo de Tigres con 22. Juárez tiene 21, una buena temporada para el equipo de Juárez en la Liga MX Femenil hasta el momento, después de 9 fechas. Toluca tiene 16, con el lugar número 4. León es el lugar número 5 con 12 puntos. Santos Laguna 12 puntos, lugar número 6. Cruz Azul tiene 12 puntos, está en la séptima posición del grupo A. Atlante, que hoy juega, tiene 6 unidades, lugar 8. Y Querétaro tiene nada más 6 puntos y está en el lugar número 9 de la tabla que le

0: corresponde el grupo A. El grupo B, es encabezado por el América, que tiene 22 unidades, Guadalajara tiene 18, el equipo del Atlético San Luis tiene 16, son los tres primeros lugares. El cuarto es Pumas con 12 puntos, después viene también con 12 puntos el Atlas, que está en el lugar número 5, el sexto es Pachuca, que tiene 10 unidades, Tijuana tiene 6 puntos en el séptimo lugar del grupo B, Puebla 3 puntos en el lugar 8 del grupo B, y Necaxa no ha ganado. Necaxa es el que entre los dos grupos está en el farol rojo, en la parte baja de la tabla, con 0 puntos, y aquí en el grupo B en el lugar número 9. Así es que ahí está precisamente la información de lo que es el fútbol femenil. Y bueno, vámonos con más información. Le quiero comentar, prácticamente vamos a cerrar con esta nota. Llama la UAC y el Hospital Infantil Teletón de Oncología a participar en Corriendo para Vencer al Cáncer. La nota la tiene Aurora Vizcaíno.
1: Con el propósito de brindar esperanza y apoyo a niñas, niños y adolescentes que enfrentan una enfermedad oncológica, la Facultad de Lenguas y Letras de la Universidad Autónoma de Querétaro y el Hospital Infantil Teletón de Oncología invitaron a la sociedad a sumarse a la competencia Corriendo para Vencer el Cáncer, que se realizará el próximo 10 de octubre en el campus aeropuerto. Mediante estas iniciativas se busca apoyar, por un lado, a este sector que requiere atención especializada, y por otro, es también una oportunidad para crear conciencia de la importancia de la salud física que se fomenta por medio de estas actividades. Reunir los fondos necesarios para hacer posibles muchas atenciones es una meta que se logrará con la cooperación de la sociedad. El hito es un espacio en el que especialistas realizan diagnósticos de precisión con protocolos y procedimientos oncológicos acreditados nacional e internacionalmente, cuidando las necesidades médicas, psicológicas, sociales y espirituales de quienes son pacientes. Desde su apertura en 2013 han atendido a más de 15.000 personas provenientes de todo el país. La salida de la carrera será a partir de las 7 horas y se correrán 3, 6 y 9 kilómetros. El costo de la inscripción es de $400 en septiembre y $450 en octubre. Se contempla la participación de 500 corredores. Con lo recaudado se apoyará al financiamiento de tratamientos de estas afecciones, las cuales suelen ser costosas y prolongadas. Para Noticias RTQ, Aurora Vizcaíno Ruiz.
0: Silbatazo final del segundo tiempo. Gracias por su atención. A nombre de Joaquín San Román y todo el equipo, le deseamos una excelente tarde y buen provecho. Cuídese. Mañana aquí lo esperamos.

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2: Son las 2:55.
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16: Son las 3, en punto.
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18: La chica, y dije, me voy a arrancar la cabeza.
19: Y bueno, te la arrancas, entonces le va a gustar otro.
18: Ah, bueno, no quise decir eso literalmente. No, pero si hablas de esa manera, empiezas a pensar negativo y en algún

0: momento. He visto chicos que se pegan contra la pared o que se pegan ellos mismos. No, las cosas no son así. Las cosas son, haz algo. Ayer platicaba con una... Estábamos hablando desde los niños. ¿Qué necesitamos con los niños para no ejercer violencia sobre ellos y que ellos no la aprendan como un concepto de amor y después la ejerzan en la vida adulta?
1: Ahí están las
0: ¿cómo ha venido sucediendo?
1: Adquiridas, ¿no?
0: Claro, ¿cómo ha venido sucediendo? Pues conocer. Antes decían, es que nadie nos enseñó a ser padres. Ahora sí hay escuelas para padres. Ahora sí puedes aprender. Yo cambiando, andaba vigilando dónde estaba para estar contestando los mensajes, ¿no? Entonces el gaslighting es que ¿qué te están escribiendo? ¿Qué estás escondiendo? Tal vez ni siquiera es... Dentro del consultorio puedo decirte que he visto violencia también hacia el género masculino.
1: ¿También los hombres sufren violencia?
0: Sí, también, y por parte de sus parejas mujeres. La parte del estrés, el estrés de estar juntos en todo momento cuando ambos tenían trabajo. Aquellas relaciones

0: Hola, bienvenidos. Soy Viridiana Ramírez y esto es A Tu Salud. El día de hoy vamos a platicar sobre un tema que de verdad no es moda. Han pasado muchas situaciones por las cuales me siento comprometida en poderles exponer, llevar esta información, acercarles a un especialista acerca de la violencia de género. ¿Qué es? ¿Qué es violencia? ¿En qué momento? ¿Quiénes la ejercen? ¿Quiénes somos vulnerables? ¿Quiénes? ¿Qué herramientas necesitamos para saber o para, pues sí, el actuar también sobre esta violencia? El día de hoy está con nosotros nuestra especialista, psicóloga, Erendira Gámez. Es un placer que este tema ya lo habíamos platicado nosotros en la última vez que estuviste con nosotros. Platicábamos acerca de infidelidad, que también es otro tema que tenemos pendiente. Y ahora que te hablé, te dije, bueno, ¿qué te parece si vamos a hacer esto del violentómetro? ¿Qué es? Antes de llegar a que en sí es lo que quiero que conozcamos, pero antes mi pregunta. A estas alturas creo que no la sabemos definir en violencia de género. ¿Qué es violencia?
1: Pues mira, Viridiana, la violencia es aquella acción o actividad que lleva a cabo sobre una persona, se ejecuta sobre una persona que causa un daño, que puede ser físico, que puede ser emocional, que puede ser psicológico, que causa un daño en su integridad.
0: Esto quiere decir que de alguna manera se hace conscientemente el daño hacia la otra persona.
1: Sí, se hace conscientemente.
0: O sea, no hay justificación de decir, es que no sabe lo que estaba diciendo, estaba enojado, no.
1: No, porque esa responsabilidad emocional que se tiene, que además se repite en todas partes, y yo creo que se repite desde, yo recuerdo por allá por los 80s, en donde cuenta hasta 10. ¿Le vas a pegar a tu hijo? Cuenta hasta 10. Y se ha dicho que el autocontrol es responsabilidad de cada quien. O sea, no es que estaba enojado. Ah, bueno, entonces mátame. No, es estaba enojado, bueno, pues es que contrólate. Es que aprende.
0: ¿Quiénes aceptamos esta violencia, Erendira?
1: Todos. ¿Y por qué? Cuando iniciaste decías, no es moda. Lo que sucede es que se ha subrayado para ser conscientes. Porque esto se lleva a cabo desde siempre. Pero no se reparaba en ello porque parecía una normalidad. La parte, por ejemplo, de romantizar los celos. Claro. Ah, es que los celos, le intereso. Wow, por eso me está celando.
0: Claro.
1: Esa parte del romanticismo de los celos o de lo hizo sin querer. Es que está

0: enojado, es que tomó, es que es homofóbico, es que son justificaciones sin ningún fundamento para dañar a personas vulnerables que están ahorita en la mira. Las personas en las que se hace consciente son en las mujeres, en los niños, en las personas de la tercera edad y en la comunidad LGBT.
1: Es violencia de género. ¿A qué le llamamos violencia de género, Erendira?
0: Pues principalmente que es este género, refiriéndose a las mujeres, el mayor, el de vulnerabilidad. Sin embargo, dentro del consultorio puedo decirte que he visto violencia también hacia el género masculino.
1: También los hombres sufren violencia.
0: Sí, también, y por parte de sus parejas mujeres.
1: No estamos hablando de exclusivamente de mujeres.
0: No, la parte del estrés. El estrés de estar juntos en todo momento, cuando ambos tenían trabajo. Aquellas relaciones que estaban a punto de romper, de quebrarse, pues sí, se quebraron. Algunas otras relaciones en donde existía relaciones muy tóxicas, en donde existía mucha violencia psicológica, pues se transformó a violencia física. Otras relaciones, muchas, terminaron, no nada más de relaciones establecidas como unión libre, sino matrimonios, incluso noviazgos, porque yo no puedo salir, tú tampoco puedes salir, es que no puedo verte porque tu familia no quiere que entre a tu casa, y como yo sí te dejo entrar a la mía. Mucha, mucha diferencia entre los estilos de vida y cómo lo vivía cada quien. Yo vi infinidad de relaciones que se terminaron. Infinidad. Así era, necesito una sesión, necesito terapia, es que mi relación ya se terminó, es que ya se fue. Y agarraban sus cosas y se iban, es que ya se fue de la casa, o ya estoy afuera en el coche, ya me voy a ir. O sea, situaciones muy, muy límite, ya sea por violencia física o por violencia psicológica. De hecho, el violentómetro, que es este esquema que nos va diciendo gradualmente hasta dónde puede llegar la violencia. Y desde el amarillo, que empieza con bromas hirientes o con burlitas humillantes, así de, ay, ¿a poco tú sabes eso? Hay diferentes conceptos que se manejan dentro de la violencia. Entre ellos está el gaslighting, que es un concepto que se ha denominado así en Estados Unidos, pero que en realidad quiere decir como encender a la persona, ¿no?
1: El mexicano te voy a echar a andar.
0: Sí, exactamente. Y es el que, ay, ¿qué te pasa? Oye, estoy viendo unos mensajes ahí de tus amiguitas que te están escribiendo corazoncitos. ¿Estás loca? ¿O estás loco? También. Ay, me tocó en consultorio una paciente que me decía, andaba buscando yo la manera en que me confesó una infidelidad. Y me decía, andaba yo buscando la manera que él quedara detrás de mi teléfono, o sea, para que no se pudiera, que quedara enfrente y no pudiera ver por detrás
1: tu
0: mis
1: pantalla.
0: mensajes. Entonces siempre me andaba yo cambiando, andaba vigilando dónde estaba para estar contestando los mensajes, ¿no? Entonces el gaslighting es que te están escribiendo, qué estás escondiendo, tal vez ni siquiera es qué te escriben, sino qué te pasa. Ay, a ti, ¿qué te pasa? ¿Estás loco? ¿Qué tienes? Porque es en todos los sentidos, hombres y mujeres. Este concepto, dentro de otros más, otro concepto que se refiere a, ay, a ver, déjate, voy a explicar. Mira, este es un termo, ¿sí? Y se cierra el termo, como tratándote de que no tienes nivel intelectual, que eres limítrofe, ¿no? Ese es otro concepto de violencia, que no te das cuenta.
1: Estamos ya hablando como ya ciertos, le llaman ahora las famosas banderas rojas, ¿no?
0: Sí.
1: Flags, pero me gustaría más empezar antes de llegar a este punto, el momento en el que sí es cierto que tanto interfiere en nuestra cultura. Somos muchas, muchas, muchas, hemos adquirido muchas herencias de creencias de familias de antaño, que al hombre hay que atenderlo, al hombre hay que servirle, al hombre, estamos hablando de una cultura machista heredera.
0: Sí, claro, no, y además es de todos los tiempos.
1: Y que seguimos alimentando.
0: Y que es el jefe de la casa. Y cuando no está, fíjate nada más qué responsabilidad. Y cuando no está el papá, el niño mayor de 11 años
1: Wow,
0: es
1: qué carga.
0: responsable de tu mamá de 40.
1: Qué carga.
0: Sí,
1: Pobre.
0: imagínate. ¿Qué va a hacer ese pequeño ser sin herramientas de vida? Porque
1: Hombre,
0: los
1: ¿qué
0: adultos.
1: responsabilidad le estás dando a él?
0: Exactamente. ¿Cómo lo trabaja? Los adultos ya hemos vivido un despido, una relación de amor fallida,
1: Un duelo
0: un
1: en el
0: duelo,
1: sentido de pérdida.
0: pérdida de amistades. O sea,
1: Claro.
0: ya tenemos herramientas para manejar ciertas circunstancias. Los niños no las tienen. Y fíjate que en esta parte de la

0: violencia de los niños. En alguna ocasión yo subí, compartí en mis redes sociales información acerca de cómo hablarles a los niños para no llegar al punto en el que tú te enojes y les pegues. No que les pegas por lo que hicieron, sino tú te enojas.
1: Claro.
0: Tú pierdes el control. Y entonces uno de mis contactos insistía en que entonces, ¿cómo los vamos a educar? ¿Cómo crees? ¿Lo que estás diciendo es una tontería? ¿Cómo? Yo estoy muy bien y a mí me pegaron. Pues sí, pero analiza la vida de esas personas. Ataques de ansiedad, ataques de pánico.
1: La educación bajo frustración, ¿no?
0: Trabajos eventuales.
1: Pero también te vas al otro límite, la nueva generación de cristal. O sea, claro. Que no los puedes, porque se caen, se deshacen.
0: Claro.
1: Puedes decir, entramos a un buen tema que me lo debes. Ah, ya lo sacaste, ahora ya lo desmenuzamos. Porque sí, es como papás de esta nueva generación, creo yo que es muy importante establecer ciertos límites, como mucha comunicación, mucho involucrarte, pero también hasta cierto punto decir, hey, yo no soy, creo yo no soy tu amigo, yo soy tu mamá. Y este
0: sí,
1: es mi
0: por
1: puesto
0: supuesto.
1: Y este es mi, me toca a mí esto.
0: Claro.
1: Porque tampoco es así, no le puedo decir nada, porque entonces se va a ir de la casa y pues no.
0: Ah, no, claro.
1: O sea, no.
0: Sobre protección, claro, estás hablando.
1: Claro, no, yo sí creo que una nalgada a tiempo, nalgada hablando no en el contacto físico, no, a lo mejor emocional, no sé, a tiempo sí es buena. A ver, Erendira, entonces hablamos de, hay mucha herencia sobre el machismo. No sabemos en este sentido las mujeres o los hombres cuándo es una violencia. Se genera un violentómetro, lo hace el Instituto Politécnico Nacional, obviamente porque existen muchas características de este, pues que se repiten estas creencias, ¿no? Entonces, ahora sí, vamos a hablar, porque además hay diferentes tipos de violencia, el de la pareja, en la escuela, en la oficina, hablamos también de hasta cierto punto, los niños, que ahorita dijiste tú un buen tema, el bullying, ¿no? Hasta dónde también es un tipo de violencia. Hoy vamos a hablar de la de género. ¿Qué pasa cuando estamos recibiendo esta violencia, Erendira? En el sentido de como mujeres, ¿se vulneran todos nuestros?
0: Claro, mira, pudiéramos organizar la información desde que, de lo que estábamos hablando, desde los niños. ¿Qué necesitamos con los niños para no ejercer violencia sobre ellos y que ellos no la aprendan como un concepto de amor y después la ejerzan en la vida adulta?
1: Ahí están las
0: ¿cómo ha venido sucediendo?
1: Adquiridas, ¿no?
0: Claro, ¿cómo ha venido sucediendo? Pues conocer. Antes decían, es que nadie nos enseñó a ser padres. Ahora sí. Ahora sí hay escuelas para padres.
1: Claro.
0: Ahora sí puedes aprenderlo. Por eso es tan importante la concientización. Los niños necesitan un círculo de apego seguro. Este círculo de apego seguro lo ejercen los padres, porque es el tipo de apego que van a tener en la vida adulta con sus parejas. Si es un tipo de apego seguro, como el que ellos aprendieron en casa, en donde se sienten con esa confianza, entonces ellos van a desarrollar este tipo de apego. Si no, solamente hay dos tipos de apego, seguro e inseguro. El tipo de apego inseguro genera personas evitativas, que no quieren tener intimidad con nadie y que también se pueden volver agresivas, y personas ansiosas, ansiosos que parecen sumisos, que parecen víctimas, que parecen sufridos, pero que en realidad pueden ser muy, muy agresivos verbalmente o en silencio. Ley del hielo.
1: Violencia también, ¿eh?
0: Claro. Estos tipos de apegos también pueden generar trastornos. Y además está el tercer tipo, que es el apego desorganizado. Un apego desorganizado que puede tener un narcisista, que puede tener un psicópata integrado, que puede tener cualquier persona con cualquier tipo de trastorno. Un TLP, emociones muy intensas, un esquizoide, muy callado, muy ratón de biblioteca, muy reservado, que no quiere socializar con las personas, pero que también tiene procesos de enamoramiento, que también tiene procesos de cerebrales para poder reproducirse, biológicos. Entonces, todo esto genera que entremos, aparte de la cultura, somos biopsicosociales, biológicos, psicológicos, por medio de las emociones y la experiencia, y sociales, lo que aprendemos y convivimos con los demás. Todo esto en un ambiente social en el que se empodera de una manera muy vacía, muy ególatra, al machismo, por ejemplo, hablando del machismo, porque también nos podemos ir al otro extremo. Somos personas y no quiere decir que porque somos mujeres no vamos a caer en la fase de embrismo. También podemos caer en eso. Pero ahorita se ha subrayado, es lo que hemos visto últimamente. Se ha subrayado esa parte del machismo. Entonces los niños ven violencia,

0: las personas que ya tienen estos apegos inseguros, estos apegos evitativos, ansiosos, desorganizados, el niño crece viendo eso y quiere encontrar congruencia afuera. Es que aunque sea algo negativo, buscas la congruencia. No buscas, ay, no, esto no te gusta, no te agrada. Y después se sorprenden. Es que no sé por qué le di una cachetada a mi marido, si yo nunca he sido agresiva. Ah, pero tú lo veías. Y eso ya está en tu inconsciente. Por eso la importancia de educarnos psicológicamente en nuestras emociones, en el autoconocimiento, en conocer a los demás, en los límites claros.
1: Inteligencia emocional.
0: Y en ser flexibles. Porque también unas reglas muy estrictas, muy rígidas dentro del hogar, bueno, pues eso te van a hacer una persona con muchos temores, con igual con rigidez, con perfeccionismo, que te exiges demasiado primero a ti y a veces a los demás ni les exiges, o te conviertes en una persona muy servicial o al punto de ser servil. Este equilibrio, ¿por qué ahora? Pues porque antes no existía tanta información y no la permitían. Era como, ahorita ya puedes ver psicólogos en todas partes, ¿no? Antes era, ay, el loquero, no me digas del psiquiatra, ¿no? El loquero, ay, no, tienes muchos problemas, arréglalos tú solo. O todavía hay personas que llegan a mi consultorio y me dicen, yo pensé que iba a poder yo sola. A ver, si, ¿cómo puedes aprender tú sola un idioma sin un libro? Si no conoces las herramientas, si no conoces los pasos a seguir, pues ¿cómo tú sola?
1: Es una receta, ¿no?
0: Claro.
1: Te la pruebas y dices, ah, tiene esto, esto y esto, y ya cuando la haces dices, no me supo igual. Pues porque no sabes los pasos.
0: Claro, y no es que tú no puedas, ¿ay, a poco tú no puedes? Otro de mis pacientes me dijo, es que mi papá me decía, esto no es de psicólogo, esto es de madurez y de que te centres. Y me dice, es que no sé cómo centrarme.
1: ¿Y cómo me centro?
0: Es que ¿cómo maduro? ¿Cómo dime?
1: Maduro, claro.
0: Quiero madurar, pero no se trataba de eso. La persona estaba iniciando porque además cuando empiezan los trastornos psicológicos, ya sea hereditarios o adquiridos, es en la adolescencia temprana. Entonces estás iniciando en tu adolescencia temprana y de por sí la adolescencia es un caos. Añádele el inicio de un trastorno. Imagínate un TLP, emociones muy intensas, descontroladas, aparte de la adolescencia. No, pues las personas se sienten perdidas. ¿Qué voy a hacer con todo esto?
1: Esto es muy, muy importante porque estás hablando de que ya a la adolescencia ya absorbió todo esto.
0: Claro.
1: O sea, y ahora empiezas a decir, ay, es que está... Normalmente cuando llega una etapa en el adolescente que se encierra en su cuarto. Y yo creo que es cuando se está como...
0: ¿Está solucionando? Está,
1: exacto.
0: Está buscando su identidad inconscientemente. Está oyendo música, leyendo en el teléfono, pero está trabajando. Todo su organismo, toda su mente, su inconsciente está trabajando.
1: Exacto. Es ese momento en el que nosotros debemos de tratar de ayudar. A lo mejor es momento de que vaya a una terapia para... A lo mejor si como papá ya hicimos algún daño sin querer queriendo, dicen por ahí, podamos ayudar.
0: Claro, y a veces no es que los padres hagan daño. Los padres en muchas ocasiones les da cierto temor llevar a los hijos a terapia porque dicen, ay, me van a descubrir, ¿no? Me van a descubrir de algo. O me van a culpar, o me van a tachar, a señalar, a etiquetar. Pero no, en ocasiones no son las padres. En ocasiones detectas estos trastornos de los que te estoy hablando y no es para tener miedo o un temor. Los trastornos en realidad son solamente para identificarlos, para que si necesitas una medicación o si necesitas una educación psicológica, la aprendas y puedas llevar una vida muy cercana a la normalidad, muy cercana a una vida que sea, que puedas manejar adecuadamente, una calidad de vida.
1: Ahí es el momento exacto para este manejo de emociones.
0: Claro, claro. Tengo adolescentes en consultorio que me dicen, bueno, sus expresiones son de, ay no, es que me gusta la chica, y dije, me voy a arrancar la cabeza. Te la arrancas, entonces le va a gustar otro. Ah, bueno, no quise decir eso literalmente. No, pero si hablas de esa manera, empiezas a pensar negativo. Y en algún momento he visto chicos que se pegan contra la pared o que se pegan ellos mismos. No, las cosas no son así. Las cosas son, haz algo. Ayer platicaba con una paciente que lloraba porque me decía, no crece mi plantita. Ya puse ahí 2 frijoles y no crece. Pues pon 5 frascos con 5 frijoles cada uno, porque las plantas pues a veces se taponean. Entonces una que nazca, es que la maestra no me entiende, y lloraba, ¿no? Bueno, llora para que te desahogues, pero aquí es ser propositivo. Aquí es, esto no va a poder conmigo.
1: Tolerancia a la frustración.
0: Pero lo aprenden. Es que me dijo mi mamá que ya no iba a salir y que era por mi mala vibra y ya no va a salir, ¿no? Pues sea por la mala vibra o buena vibra o lo que sea, pero tú inténtalo con varios. Es que ya es pasado mañana, pues te llevas los 5, maestra. Esta no me salió, pero aquí hay 5. O sea, el caso es que tengas horizonte, que salgas, que crezcas y los trastornos.

0: No te permiten, ¿no? Por ejemplo, un TOC obsesivo, que nada más estás pensando en que no me salgo de las rayitas. Eres un adolescente, no me salgo de las rayitas, ¿no?
1: Te exigieron mucho.
0: Exacto, también con violencia, porque
1: el éxito era, no te lo no sabes. Había otra cosa.
0: Los niños no pueden aprender, se distraen. Algunos niños que no presentan trastorno de hiperactividad. Que no presentan hiperactividad, pero sí déficit de atención. Bueno, hasta les dan el golpe en la cabeza. Que no es así. Tú te estás descontrolando.
1: Claro, eres tú.
0: Y no le estás enseñando. Por eso mi paciente lloraba ayer porque no le nacía una plantita.
1: Hablando de violencia de género en A Tu Salud, vamos a hacer una pequeña pausa. Regresamos, Erendira, ¿te parece bien? Ya con totalmente el violentómetro.
0: Me parece muy bien.
1: Bueno, pues esto es A Tu Salud. Regresamos, vamos a una pequeña pausa. No le cambie, quédese con nosotros.

0: 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Es momento de que hagamos una pequeña pausa. En un momento regresamos.
1: Son las 3, con 22 minutos.
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0: Son las 3 con 28 minutos.
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0: Gracias por continuar con nosotros platicando hoy con nuestra psicóloga de cabecera Erendira Cames sobre la violencia de género. Platicamos de un violentómetro, que es, obviamente, la violencia también se mide. Ya en la primera parte platicábamos de ciertas manifestaciones de violencia. Erendira en algún momento nos dijo que hay ciertos colores en este violentómetro y ahora sí, Erendira, platícanos. Hablamos de un amarillo, de un naranja, de un rojo.
1: Sí, exactamente. El violentómetro aquí está, mira, es un esquema en forma de regla que tiene ahí los tres colores y que se ha dividido en grado de violencia dependiendo del color. Entonces empezamos con un amarillo muy pálido. Este amarillo nos dice bromas hirientes. Las bromas hirientes, que a veces son imperceptibles, o pequeñas burlitas, chantajear.
0: Oye, el típico de, ay, es que ya te bajo.
1: ¿Andas en tus días?
0: Estás hormonal.
1: Esa pregunta que, aunque sí sea cierto, de verdad que cae como, precisamente por eso te odio. Y entonces ahí es donde viene una toxicidad, se genera una toxicidad, ¿no? Sí, yo ya me doy cuenta que sí, la mujer por sus características, los periodos femeninos nos ponen mucho en vulnerabilidad cada 28 días, pero los hombres también tienen...
0: También les baja, periodos, señores, también. Bueno, no les baja, pero también traen su detalle hormonal.
1: Exacto.

0: Exactamente, pero ellos son cada 80 días. La diferencia es que nosotros es muy frecuentemente, pero es precisamente para que aprendamos a manejar las emociones, porque nosotros tenemos contacto con los vástagos, contacto con los hijos, y tenemos que enseñarles. La figura paterna, biológicamente, como un rol, enseña la resiliencia. La figura materna, biológica, como un rol, enseña el manejo de emociones.
1: Lazos, por eso mamá hace este lazo cuando se embaraza, ese lazo paterno y el lazo materno, ¿no? El papá llega y quita al bebé de los brazos y le dice, órale, póngase resiliente, ¿no?
0: Exacto, exacto, enseña la fuerza. Y si no está el papá, ¿quién le enseña? El papá se murió, o sea, ya sabemos que muchos papás no están porque no quieren. Pero vamos a hablar con que el papá desapareció.
1: Fue por unos cigarros.
0: Entonces, ¿quiénes están? ¿Está el abuelo? No, pues ya no hay abuelo. ¿Están los tíos? No, no tengo hermanos. ¿Está un amigo? ¿Está el padrastro? ¿Está el quedante incluso de mamá? Están ahí. No hay nada de esto. No hay nada. ¿Quién está? Está mamá.
1: Mamá puede hacer todos los papeles.
0: Mamá puede ser. Mamá puede hacer el papel de papá, pero no puede hacer el papel completo de mamá. Porque una sola persona no puede hacer dos roles. Okay. Quizá puede hacer uno y medio, pero está abuelita, está la tía, o está la mejor amiga, que se convierte en el otro rol. Okay. Entonces, si yo soy mamá que trabaja y que llego corriendo a la escuela y se quedan ahí, ya me voy y que los recoja la abuelita porque yo llego hasta en la noche, abuelita va a ser el rol materno. No son personas, son roles. No, no se trata de que sea una persona, se trata de roles. Pero cuando ya están los dos roles establecidos, estos dos roles van a dar, van a conformar una personalidad. Todos estos genes que traemos desde abuelos, bisabuelos, tíos, primos, todo aquel con el que compartes sangre, todo aquel con el que compartes ADN, no nada más los padres, tienen una información que se va a despertar y a generar una personalidad de 1 a 4 años, dependiendo del medio social, del contexto, de donde se está rodeando. Entonces, ahorita en el corte decíamos que cuando, ay, quieres darle un zape y tienes un hijo y una hija, y le das el zape al hijo, entonces el hijo aprende a zapear. Ahora, esta es la manera en la que tengo que decir, cállate, incluso a su hermana se lo va a dar. Y cuando se lo das a la niña, ella va a aprender que se tiene que dejar. Nuestro violentómetro dice, chantajear, mentir, engañar, ignorar, ley del hielo. ¿Y aquí qué puede decir una persona que haya aprendido eso? Ay, es que así es, cuando se enoja no habla. O, ay, por favor, no te enojes, háblame, voy a mandar un desayuno para que me hables. Culpar, tú eres la culpable o el culpable. Descalificar, tú no sirves para esto porque eres mujer. La niña se va a dejar. El hombre se va a sentir inútil si recibe violencia de la mujer y lo descalifica. Y si es el padre, se va a convertir en un padre pusilánime que no puede enseñar resiliencia. Entonces, a veces llegan a consultorio, yo les hago su valoración de personalidad. Hay que hacer una al aire.
1: Órale,
0: me la hay que hacer. Te hago una.
1: Sí, claro que sí.
0: Les aplico su valoración de test proyectivos y empezamos a interpretarlos. Y pues es que yo tengo a mi mamá y mi papá, pero muy débil, una persona que no puede levantarse, que es muy negativa, que la está absorbiendo el pesimismo, pero pues sí tenemos la resiliencia. ¿Había comunicación con tu papá? No, nunca hablaba. Mi mamá era la que mandaba todo y mi mamá se lo sapeaba. Entonces ahí pues no hay resiliencia. Una persona débil emocional que va a brincarse todo este nivel amarillo y puede llegar hasta el naranja. E incluso puede ser que no se presenten los amarillos iniciales de los que estamos hablando. Que se presenten ya los rojos, como cachetear, jalonear, pellizcar. Claro, caricias agresivas. Ay, claro. es que es medio salvaje. No puedes permitir que te lastimen.
1: Yo platicaba con alguien conocido que la mordía. ¿No es normal? Ay, así toda la vida, pero mordida.
0: ¿A qué te suena oral? ¿A qué te suena utilizar la boca como agresión?
1: Mamá.
0: Claro, claro.
1: Porque es el primer contacto mamá, la mamá, al lactar.
0: Exactamente.
1: Ahí hubo algo. Sí,
0: ahí
1: claro.
0: Hubo algún tipo de rechazo porque nuestra emocionalidad está abierta desde que nacemos.
1: Claro.
0: Ya está ahí abierta. No te acuerdas porque el hipocampo y el hipotálamo empiezan a trabajar hasta los 4 años. Pero ya está nuestra
1: incluso
0: memoria
1: emocional.
0: Incluso
1: desde el vientre la conexión sí, claro. Con mamá. O sea,
0: no, sí, pues claro. Si ya traemos el nirvana y el gusto exacto, por los placeres. Exacto. Ya queremos placer, placer.
1: Uh-huh. Todo es placebo. En la barriga de mamá. Sí, entonces la mordía y yo decía, no es para, o sea, ya era.
0: Aquí es rojo.
1: Claro.
0: Cachetear, empujar, claro. Jalonear, pellizcar, arañar, golpear.
1: Primero es la emocional. Incluso yo hace poquito supe que la violencia económica.
0: Sí, también. No, y además hay chantaje económico.
1: Claro.
0: Una de mis pacientes me decía, es que mi mamá cuando se enoja con mi papá,

0: Ya la conozco. Se enoja y le deja hablar unos días y luego él, para que ella se contente, le compra un bolso de marca y listo. Tiene muchos bolsos de marca.
1: Yo voy a hacer el chantaje de viajero. A mí regálenme un viaje y yo sonrisitas toda la vida.
0: ¿Qué crees que aprendí a esa adolescente?
1: Claro, lo mismo.
0: Tiene una demasella porque tenía como 3 hermanos más de la edad. 2, 3 años, arriba, abajo. Es el concepto de amor.
1: Amarillo, naranja y rojo.
0: Sí.
1: Estamos hablando que el amarillo puede ser como... Te estás dando cuenta que...
0: Sí, es alerta.
1: Alerta.
0: Alerta. Ahí van los del amarillo.
1: A ver, el amarillo.
0: Es bromas hirientes, chantajear, mentir, engañar, ignorar, ley del hielo. Pongan mucha atención, apúntenlo. Uh-huh. Celar, culpar, descalificar, ridiculizar, ofender, humillar en público. Esos son los amarillos. Y luego empezamos con los naranjas. Sí, los naranjas. Ahí te va. Intimar, amenazar, checar celular, mail, redes sociales... los lugares a donde vas, checar tu apariencia, estar preguntándote por tus actividades, prohibir amistades, familia, dinero, controlar, destruir artículos personales, manosear y caricias agresivas.
1: La mordidita.
0: Sí, o el pellizquito, un empujón. O... Empezamos con los rojos.
1: O el típico, ¿no? De, ahora, ¿cómo estás? Y la nalgada.
0: Exacto.
1: Pasó esto, pero se pide.
0: O en el hombro también. ¿No? Claro. También en el hombro. Pellizcar, arañar. Bueno, en los rojos. Pellizcar, arañar, empujar, jalonear, cachetear, patear, encerrar o aislar. Amenazar con armas o con objetos. El famoso cuchillo. Amenazar de muerte. Y a veces he visto personas que las amenazan de muerte y no hacen nada. Se quedan como, ay, no creo que me vaya a hacer algún daño. Lo está diciendo.
1: Y si lo está diciendo es porque lo puede hacer.
0: Claro, una de mis pacientes me decía, es que me dijo que aquí en el jardín hay mucho espacio para enterrarme.
1: Qué miedo.
0: Sí, sigo así. Y se quedó ahí. Ay, bueno, esperemos que pueda salir. Forzar una relación sexual, abuso sexual, violar, mutilar, asesinar.
1: ¿Qué nos falta, Erendira?
0: Nos falta educarnos, principalmente las personas vulnerables, en qué hacer. Yo sé que esta parte es muy delicada porque no se trata de estarnos defendiendo, se trata de concientizar, se trata de educar generalmente para no agredir a las personas vulnerables. Pero en el caso de las mujeres y de todos los demás, pero principalmente lo que ha venido sucediendo con los feminicidios, que quiere decir esta muerte violenta, agresiva, horrible, una muerte muy fea por el abuso hacia una mujer indefensa. ¿Qué es lo que tenemos que hacer? Bueno, pues aprender a compartir nuestros estados, compartir en tu ubicación en donde estás, compartir tus viajes en Uber, no salir sola, tener siempre, ay, que mis amigas me dejaron en la fiesta, siempre tener el teléfono a la mano de la familia para decir estoy en la fiesta, por favor, vengan por mí, ayúdenme, porque a cualquiera le puede suceder. No es de que no, pues no me voy sola, me fui con mis amigas, pero las amigas se fueron y ahí me dejaron. Y fíjate que este caso que tan reciente que hemos estado viendo, el de Vani, no es el único. Hay muchos así.
1: Hay muchos de Vanis, hay muchas amigas, hay sí. Muchos. ¿Qué podemos hacer como papás? Estamos hablando de estas nuevas generaciones que les dices no vas y casi que se quieren suicidar.
0: Claro, claro. Pues mira, eso viene de atrás. O sea, tenemos que aprender a educar a nuestros hijos, educándonos a nosotros mismos emocionalmente y enseñándoles. Ayudarles, por ejemplo, no vas. Ay, es que la fiesta, yo quiero ir, ok, te llevo y voy por ti.
1: Y hay un horario decente y hay una reyes. Forma decente. Yo no estoy diciendo que esté mal como te vistas, pero también estamos en un mundo que no vamos a educar nosotros.
0: Claro. Y además que estamos en la transformación.
1: Exactamente. Échame la mano, hijo, porfa. Hija. Hijo. Ahorita dije algo muy importante. También se trata de decir, yo quiero que tú seas el apoyo de tus amigas. No que tus amigas te tengan miedo.
0: Claro. Sí, claro.
1: ¿Cómo puede ser el apoyo de tus amigas siendo un caballero, ayudando, auxiliando? No sé, porque pues no sé si lo diga bien. Nosotras somos las que creamos.
0: Regresamos al punto del manejo de emociones, porque pues sí está muy regularmente visto que las chicas vayan al psicólogo, pero que el chico vaya al psicólogo, ¿no? Lo que te decía, pues madura o céntrate. Yo recuerdo el año pasado que hubo un caso de violencia terrible, en donde un chico tomado atropella a varias chicas en la calle aquí en la Ciudad de México y a una la arrastra 40 metros y muere, sí, que además era su novia. Entonces, ¿qué pasa con estos chicos que no saben tomar? ¿Qué pasa con estos chicos que se evaden con el alcohol? Pues son chicos que no han podido solucionar muchas cosas y tal vez es gente que sufre mucho, pero que llegan a ese punto. También me acuerdo, de hecho venía pensando en

0: total de ese cochecito Spark, ¿no? Estos chicos que toman hasta evadirse y que después un evento de este tamaño, un evento tan, tan desafortunado, un evento en donde se pierde una vida, es el que los hace reflexionar, porque otra de mis pacientes que trabaja en donde están los chicos menores de edad, ¿cómo se llama este? El centro de rehabilitación, que es de jóvenes. No me acuerdo, sí, qué nombre, ajá, tiene ahora. Pero ahí estaba él recluido para reinserción social. Y me decía, es que él llora mucho, es que él estaba muy mal y estaba muy arrepentido porque él, pues, obviamente que no quería llegar a este punto y es un buen chico. Y, pues sí, pero ¿por qué te tiene que despertar un evento de este tamaño? Es necesario que las personas abran su mente. Hay tantísimos psicólogos, hay muchísima atención, pero que den ese paso. Porque platicaba con uno de mis adolescentes que están en consultorio y me decía, me siento muy tranquilo cuando vengo a platicar contigo. Obviamente se les están dando herramientas, pero es como una charla en donde, no me están criticando a mis papás. Oh, me decía, fíjate que mis papás no me quieren comprar un cautín. ¿Qué es? Que quiero hacer un proyecto, me dicen que va a quemar. Pues un cautín es muy seguro. Y además, si no lo quieren hacer, que estén ahí contigo. Entonces ya le dije a mamá, a ver, cómpreles el cautín. Y ahí al lado de él, vea lo que está haciendo, involúcrese con su hijo, que va a hacer un proyecto, es que no se vaya a quemar. Pues hay que lo chequen, a ver, no te vas a quemar.
1: Es lo que yo vuelvo a lo mismo, ya no nos involucramos. Exacto. Ya es, pues está en la casa, está bien. ¿Qué está haciendo? ¿Qué está sintiendo? ¿Qué está pensando? ¿Qué necesita? ¿Qué? Son 15 minutos al día.
0: Claro, claro.
1: Y 15 minutos sin celular, 15 minutos sin su tablet, 15 minutos él y yo. ¿Qué necesitas? ¿Cómo te sientes? ¿Qué estás buscando? ¿Con quién te estás juntando? Darle la seguridad para que te cuente y para que tú sepas. Por eso vuelvo a lo mismo, un hijo no se te pierde si tú estás involucrado. Exacto. Sabes con quién se junta, sabes quién es su mejor amigo, sabes qué es lo que le está gustando en este momento de comer, porque cambian casi media hora hasta de chones. Entonces, si tú sabes, quieres ser, no se te pierde un hijo.
0: ¿Y de quién son los miedos?
1: Claro.
0: Porque pueden ser tuyos, nada más.
1: Exacto, tú le estás sembrando tus miedos a tu hijo.
0: Me decía la persona del cautín, es que una vez me quemé, pues dile cómo lo haga para que no se queme.
1: Claro.
0: Enséñale cómo le haga. Fíjate que ahí donde vivo, ahí tienes tu casa.
1: Muchas gracias.
0: En la parte de atrás, yo vivo aquí en Madero, hay un estacionamiento muy grande que tiene mucha arenilla y tienen piedras y se pasan los alacranes al patio de atrás. Entonces, las primeras veces que vimos esos alacranes, yo brinqué, ¿no? A una silla y me daba mucho miedo. Entonces, si yo me acerco y obviamente ya con el tiempo vencí mis temores, pero en ese momento me daba mucho miedo el alacrán y llegó mi hijo, que tendría como unos 16 años. Y entonces, ¡ay, el alacrán! ¡Mátalo! Me decía, mátalo. Y agarra un zapato y mátalo, pero que no tenga muchas hendiduras porque si no se quedan ahí en medio. Uno plano ya que vea que lo trae. ¿Y cómo lo mato? Respira y mátalo. Entonces ya respiró profundo y que lo mata, ¿no? ¡Ay, pude hacerlo! ¿No? Estaba feliz. Bueno, ahora salen alacranes y los matamos de un pisotón, ¿no? Ya nos asustamos de esa manera.
1: Pero
0: ¿de quién son los miedos?
1: ¿De quién son? Proceso. Y tú dijiste, a ver, tú envalentónate porque yo no puedo. Pero entonces ya tanto él como tú enfrentaron ese miedo, ¿no?
0: Sí, claro, porque era muy fácil, háblale a mi hermano aquí al lado, ¿no?
1: Claro.
0: Habla al vecino, no sé, espera a tu papá. Pero no, hazlo.
1: Yo siempre soy fiel a eso. Tenemos que involucrarnos y tenemos que regalarles tiempo de calidad. Yo sé que la oficina 24/7, yo sé que ya llegamos cansados, que ya lo que queremos es descansar. A veces no alcanzamos ni a ver la televisión, ya queremos dormirnos a la cama. Pero de verdad, eso te va a hacer sentirte tan bien a ti como papá. Y saber lo que les digo, lo básico, ¿no? ¿Qué, cómo, cuándo, dónde y por qué? ¿Con quién se está llevando? ¿Quién le gusta? ¿Qué quiere comer hoy? ¿Qué hoy lo frustró incluso? Y a ver cómo le puedo ayudar. Si vamos a una terapia, si vamos a jugar. Si solamente es, no es llenarlo de todo lo que quiere, porque ni siquiera lo necesita, ¿no? Involucrarse.
0: Claro, claro.
1: ¿Qué hacemos, Erendira, para despertar? Porque muchas mujeres viven violencia día a día y no saben que eso es violencia.
0: Aprender, leer. Hay muchos grupos ahorita de desarrollo humano.

0: si entras también en redes sociales, grupos de apoyo, grupos afuera, organizaciones civiles, aprender. Las personas a veces están muy débiles, y hay organizaciones que son gratuitas, en donde tú puedes ir, oír una charla. Oh, mira, lo que yo tengo es dependencia emocional. Lo que yo tengo es dependencia económica. ¿Qué puedo empezar a hacer para ser más independiente y no dejarme? Porque no venimos a esta vida a ser infelices, porque otra persona te esté agrediendo, porque te deja de hablar 6 meses, porque
1: te controla el dinero,
0: o porque tienes un novio. Ahorita que decíamos acerca de los niños, ¿no? Un niño, una niña que es violentada va a violentar o se va a dejar violentar porque va a creer que esa es la normalidad. Tú no le puedes decir a un adolescente, oye, no te dejes humillar por el novio, si tú eres sarcástico y te la pasas diciéndole cosas sarcásticas a tus hijos. ¿Cómo vas a un adolescente? Ya no estamos hablando de los pequeños niñitos que vamos moldeando como plastilina, ya estamos hablando de más grandes, de casi adultos, y he visto padres que son sarcásticos con sus adolescentes. ¿Y cómo quieres que...? O esta otra frase que también he escuchado, si te están diciendo algo y no les pegas, te pego yo a ti. Esta otra de, si le sigues pegando a tu hermano, yo te voy a pegar a ti. O te pego porque le pegaste a tu hermano. Son incongruencias. ¿Cómo vas a enseñar con violencia? No es posible.
1: Dices tú, hay muchos lugares. Yo creo que lo primero que debemos de saber es, esto no me está haciendo sentir bien. Lo que la otra persona hace no me hace sentir bien. Ese es un foco para decir, ¿qué necesito hacer?
0: Claro,
1: sí. Porque hay humillación, es un maltrato, hay un sarcasmo. Esto no me hace sentir bien. A lo mejor platicarlo, ir a terapia los dos. Y si de plano no se puede, buscar qué necesitas hacer tú solita, tú solito, para ya no estar en esa situación.
0: Claro.
1: No me estás haciendo sentir bien, porque la persona con la que estés, sea tu mejor amigo, sea tu jefe, sea tu pareja, debe de respetar tu integridad, tu pensar. Independientemente de que sea lo que quiere o no la empresa, o lo que quieren como amistad, o lo que quieren como pareja, siempre debes de ser respetado. Y ya después vamos a convenir.
0: Claro, ¿no? Y respetar, porque también eso lo puedes hacer, el decir, no, es que me sacó de mis casillas, claro. Es que me saca de quicio. No, tú lo estás permitiendo. Claro que puedes respirar. A veces pasan cosas que no te gustan y respiras y... A ver, vamos a volver a platicar esto, ¿no? Con tu hijo. ¿Sabes qué? Dame un momento, porque necesito calmarme. Claro. Y le estás enseñando cómo. Pero si vas gritándole a los automovilistas en la calle, porque sientes desahogo del estrés, así no se maneja el estrés, generas mayor estrés. Si hablas de los demás, si les pones apodos, si, ¿qué estás enseñando? He ahí en donde debe estar el freno de mano. Los adultos ya entendemos.
1: Ya somos conscientes. Exacto. Muchísimas gracias, Erendira. Me debes ahora, hijo, cada que vienes me debes, vamos
0: qué
1: a
0: bueno.
1: Hacer el análisis de personalidad, ¿o cómo se llama?
0: Sí, la valoración.
1: Valoración, órale, me late. Había el de infidelidad, a ver, no, bueno. ¿Dónde te encuentran, Erendira?
0: El apego, está muy padre, sí, también el tema
1: también.
0: De los apegos.
1: Sí.
0: Yo estoy en todas las redes sociales como psicóloga Erendira Gámez, y mi celular y WhatsApp es 4423-179875.
1: Señores, manejo de emociones con sus adolescentes, por favor, cuidémoslos, de verdad. Soy Viridiana Ramírez, esto es A Tu Salud, gracias Erendira.
0: Muchas gracias, gracias por la invitación.
1: Que tengan una excelente tarde, nos escuchamos en el siguiente programa, hasta entonces.

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0: Son las 4, en punto. 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

0: Con esta bella música lo recibimos esta tarde en Variaciones, esta bella suite 1910 del maestro Manuel Esperón. Hola, ¿qué tal? ¿Cómo están? Bienvenidos a Variaciones, este espacio dedicado a la historia y a la apreciación de la música clásica, culta o académica. Soy Eric Escandón, me da mucho gusto saludarlo siempre. Me acompaña esta tarde aquí Jorge Eduardo Araujo. Hola, Jorge, ¿cómo estás?
1: Muy bien, maestro, muchas gracias por invitarme a este bonito espacio.
0: Gracias, Jorge. Estamos aquí transmitiendo en vivo desde Pastel 6 Norte, en el Centro Histórico de Querétaro. Esta ocasión muy especial porque estamos cerrando un viaje por nuestro país, por su música y por sus grandes compositores. Aprovechamos también, agradecemos a Fernando Ramírez, que se encuentra a cargo de los controles técnicos, quien está haciendo posible esta transmisión totalmente en vivo para todos ustedes. Y como les cuento, hoy un programa, vamos a decir, entrañable. Hoy vamos a rendir un homenaje a la canción mexicana, a esos hombres, a esas mujeres que con su pluma y con su piano o con una guitarra nos dieron patria sonora. 10 compositores, 10 historias, Jorge, 10 canciones que tú a lo mejor has cantado y que si no cantaron tus papás, tal vez, o tus abuelitos. Canciones, radioescuchas, que ustedes muy bien conocen y que vamos a volver a escuchar. Las vamos a escuchar ahora con el corazón. Acompáñanos, estamos comenzando Variaciones. Recuerden que pueden estar en contacto con nosotros. Tenemos un teléfono en cabina, el 442-238-5111. Nos pueden escribir mensajes de WhatsApp al 442-369-8011. Nos pueden dejar también mensajes en Facebook. Tenemos una página del programa que se llama Variaciones Radio Televisión Querétaro. Síganos ahí en Facebook. Ahí les voy avisando un poquito antes qué cosa vamos a escuchar cada lunes, cada tarde de lunes dedicado a nuestra música y a la música clásica en general de todos los tiempos. Estamos abriendo, como decía, con esta suite 1910 del maestro Manuel Esperón, para comenzar este homenaje a la canción mexicana. Pero vamos a escucharla con mucha atención. Comenzaremos con este homenaje con una canción hermosa del padre del nacionalismo musical mexicano, don Manuel M. Ponce, zacatecano. Jorge, ¿cómo ves? De Zacatecas, como tú, de Fresnillo.
1: Excelente.
0: Él nació en 1882, destacado maestro, que llevó la canción mexicana a las salas de concierto de todo el mundo. Y de su autoría, para este homenaje de la canción mexicana, traemos para ustedes una linda canción, Lejos de ti. Comenzamos Variaciones.

0: Qué hermosa interpretación de la maestra Encarnación Vázquez, interpretando Lejos de ti, del maestro Manuel M. Ponce. Al piano estuvo el maestro Joseph Olechowski, destacado pianista, en una grabación que hizo hermosa la maestra con canciones de Manuel M. Ponce, la destacada mezzosoprano Encarnación Vázquez. Estábamos disfrutando este homenaje a la canción mexicana que estamos haciendo aquí desde Variaciones, porque es la última emisión, este es el último lunes de septiembre, en el que dedicaremos este viaje por la música mexicana, sus compositores, música también tradicional, música sinfónica que hemos escuchado a lo largo de estos lunes de septiembre. Y vamos ahora, Jorge, ¿qué te parece con una gran compositora, famosa compositora también?
1: Claro que sí, maestro. Y es que de Ponce nos vamos con la primera mujer que conquistó el mundo con una canción mexicana, nada más y nada menos que de la maestra María Grieber, nacida en 1885, la primera compositora mexicana que triunfó en Broadway y también en Hollywood. Le decían la autora de las Américas, disfrutando esta hermosa canción de Alma Mía.
0: Vamos a escuchar Alma Mía, bella canción de la maestra María Grieber, y nada más y nada menos la interpretación dulce y cálida, como siempre, de la maestra Eugenia León, acompañada por el cuarteto latinoamericano. Alma Mía, de María Grieber.

0: ¿Qué les pareció esta interpretación de la maestra Eugenia León cantando Alma Mía de María Grieber? Y acompañada, pues, también los maestros del Cuarteto Latinoamericano. Una hermosa interpretación que tenemos. Estamos en este homenaje a la canción mexicana, en este último programa de septiembre dedicado a este viaje por México, su música y sus grandes compositores. Ahora de María Grieber vamos a otro gran maestro de la composición de las grandes canciones del siglo XX, Jorge.
1: Así es, maestro, y es que si hablamos de poesía, pues también hablamos de él, del Flaco de Oro, el maestro Agustín Lara, todo un bohemio, noctámbulo, se debe decir pianista de cabaret. Hoy fue justamente su declaración de amor que hace a través de Veracruz. De 1936, la canción Veracruz del maestro Agustín Lara.
0: Y traemos esta canción, Jorge, interpretada por él. Estábamos diciendo aquí fuera del aire que las interpretaciones de Agustín Lara, cantadas por él y además tocando el piano, pues son muy especiales. Podemos interpretar a Agustín Lara también con célebres cantantes, con destacados maestros de la voz, pero siempre Agustín Lara, interpretado por él y al piano, yo creo que es de lo mejor. Disfruta en Veracruz de Agustín Lara, cantando el propio Agustín Lara.

¿Qué les pareció Veracruz de Agustín Lara? Estamos en este homenaje a las canciones mexicanas, lo mejor de la canción mexicana, compositores destacados, célebres, para cerrar este viaje por México, su música y sus grandes compositores. Y ahora cambiaremos totalmente de universo, Jorge. De esta bohemia adulta de Agustín Lara, pasaremos al compositor de la infancia de todos los mexicanos, o al menos de los mexicanos antiguos. Vamos con el compositor, el maestro de niños, el maestro.

Francisco Gabilondo Soler Cricri, el grillito cantor, originario de Orizaba, Veracruz. Este gran hombre que entendió que a los niños había que cantarles con inteligencia, con muy buen humor y desde luego con música de gran calidad. Seleccionamos para esta tarde una hermosa canción de Cricri del año 1948. Traemos para ustedes El Venadito. Escuchen la letra, disfrútenla.

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¿Qué les parece esta tierna canción, El Venadito de Cricri? No es precisamente de las más famosas, pero fíjense, es una canción de 1948. Estamos disfrutando las canciones mexicanas más hermosas, con grandes compositores que nos legaron un hermoso repertorio. Hemos escuchado a Manuel M. Ponce, a María Grieber, a Agustín Lara, y esta última canción, El Venadito, de Francisco Gabilondo Soler Cricri. Estamos en este homenaje a la canción mexicana, el último programa dedicado a la música de México y sus grandes compositores y compositoras. Vamos al corte y regresamos con más canciones.

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15: Son las 4:30.

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1: Ya estamos en la resonancia, las recomendaciones musicales para esta semana. Y pues estamos en la temporada de la Filarmónica de Querétaro, la tercera temporada de conciertos, con excelentes programas. Aprovecho la oportunidad que me da Radio Querétaro para agradecer a todos los radioescuchas fieles que me conocen, me ubican aquí de Radio Querétaro de Variaciones, para agradecerles sus mensajes de cariño.

0: Felicitación, por ahí trataba de darles respuesta a todos del pasado concierto con la Filarmónica que tuvimos el jueves en este homenaje a Juan Gabriel Sinfónico, en el que estrenamos este coro, el Coro Filarmónico de Querétaro, y que afortunadamente pues fue muy gustado este concierto, muy buenas críticas, muy buenos comentarios, muchos aplausos. Al final, los que no tuvieron la oportunidad de estar con nosotros el jueves, pues al final el público bailó el Noa Noa con todos nosotros. Muy emocionados los muchachos del coro, también entusiasmados por este concierto debut. Desde luego la orquesta también contentos, el Mariachi Real de Santiago de la Universidad Autónoma de Querétaro, también un éxito su participación. Les agradecemos mucho su preferencia, cientos, miles de personas en el Auditorio José Fortis de Domínguez en este exitoso concierto, homenaje sinfónico a Juan Gabriel. Y pues para esta semana la música del piano llega a la Orquesta Filarmónica de Querétaro. Tenemos dentro del tercer Festival Internacional Fortepiano Querétaro de este año 2026, la Orquesta Filarmónica de Querétaro se complace también en ofrecer un excelente concierto con la participación del pianista Adonis González bajo la dirección del maestro Mark Cadin. Disfrutaremos este próximo 1 de octubre el concierto para piano número 3 del maestro Sergei Prokofiev, junto, acompañado desde luego por la Filarmónica, en una experiencia realmente que reúne pues la fuerza de la orquesta, el virtuosismo de este gran pianista y la música brillante siempre del maestro Prokofiev. Este próximo 1 de octubre a las 8 de la noche nuevamente regresamos al Teatro Metropolitano. Les recordamos que sus boletos los pueden adquirir en línea el www.filarmonicadequeretaro.org. Tenemos el punto de venta aquí en el Centro Histórico, en la oficina de la Filarmónica, en la calle Ignacio Manuel Altamirano, número 18 Norte, de lunes a viernes, de 9 de la mañana a 3 de la tarde. Pueden ustedes acudir a la oficina de la Filarmónica y ahí también pueden adquirir transferencia, descuentos, también por teléfono. Les doy un teléfono para los descuentos por WhatsApp al 446-125-8540, también en horario de oficina de la Filarmónica, de 9 de la mañana a 3 de la tarde. No se pierdan este excelente concierto, como les digo, forma parte del tercer Festival Internacional Fortepiano Querétaro 2026. Aprovechamos para mandar un saludo al maestro Vladimir Curiel, que es responsable, director de Fortepiano también, y de este Festival Internacional, que con mucho entusiasmo el maestro Vladimir ha estado organizando estos últimos años. Los esperamos entonces este 1 de octubre, y para los fieles radioescucha, ya llegaron los pases, Jorge, para que puedan acudir fácilmente, un pase gratuito totalmente, cortesía de la Filarmónica de Querétaro. Tenemos 5 pases dobles en esta tarde, 5 personas, las primeras que me escriban por WhatsApp al 442-369-8011, los primeros 5, ya llegó un mensaje, ya llegó uno, inmediatamente estaba aquí listo con el teléfono, quedan 4 pases dobles para asistir esta semana, 1 de octubre, 8 de la noche, Teatro Metropolitano con la Filarmónica de Querétaro. Todos los alumnos de piano, todos los pianistas que estén escuchándome, no se pierdan esta interpretación del concierto para piano número 3 de Sergei Prokofiev. Aquí están entrando ya más mensajes. Pónganme ahí en su mensaje, por favor, su nombre completo, y yo les confirmo en un ratito, ya que terminemos variaciones, les confirmo quiénes son. Ya llegaron otros 3, 4, ya están ahí los 5. Más tarde les confirmo quiénes son, aquí ya tengo algunos nombres, les confirmo quiénes son los 5 ganadores de las cortesías, el pase doble, son 10 boletos, 5 pases dobles, para este 1 de octubre, 8 de la noche, Teatro Metropolitano. Los que ya no alcanzaron su pase, les recuerdo la página www.filarmónicadequerétaro.org. No se pidan, asistan a los conciertos de la Filarmónica, programas muy interesantes, agradables, como el del pasado jueves, el homenaje a Juan Gabriel, y esta semana un hermoso concierto para piano y orquesta. Repito el nombre del maestro pianista solista, el maestro Adonis González, excelente pianista que nos visita esta semana aquí en la ciudad. Esta es la resonancia para esta semana. Adquieran sus boletos, participen también como público, conozcan más de nuestra querida Orquesta Filarmónica de Querétaro.
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0: Ya regresamos a este homenaje a la canción mexicana. Estamos en el último programa de septiembre dedicado a México, su música y sus grandes compositores y compositoras. Escuchamos anteriormente, antes de irnos al corte, a Cricri con esta hermosa canción del Venadito, y ahora vamos

0: Vamos un poquito, Jorge, ¿qué te parece con música de cine? Esta canción que vamos a escuchar a continuación, por ahí en alguna película se ha podido disfrutar.
1: Así es, maestro. Es que si alguna vez vieron a Jorge Negrete o a Pedro Infante cantando en pantalla, pues detrás estaba el maestro Manuel Esperón, el compositor más prolífico del cine mexicano. Más de 900 canciones de su autoría, y pues con la letra de Amado Nervo compuso El día que me quieras, del maestro Manuel Esperón.
0: Vamos con El día que me quieras, de Manuel Esperón, y seguramente ustedes van a encontrar en esa voz quién es el intérprete de esta hermosa canción. El día que me quieras, Amado Nervo, letra, música, Manuel Esperón.

0: Escuchamos El día que me quieras, la letra de este poema del gran Amado Nervo, y la música de otro gran maestro de la canción mexicana, el maestro Manuel Esperón, como les comentaba Jorge, uno de los compositores para el cine mexicano más famoso, más prolífico también, como les decía, más de 900 canciones. Y saben que les voy a conseguir otro pase doble. No les voy a decir quién cantó, seguramente algún muy buen melómano sabe quién cantó. Si me mandan el nombre del intérprete del día que me quieras que acabamos de escuchar, yo les consigo otro pase doble en la oficina de la Filarmónica. Y ahora vamos con música un poquito ya más contemporánea. Si se fijan, estamos recorriendo las canciones mexicanas, Jorge, en orden cronológico. Comenzamos por eso con el maestro Manuel M. Ponce, ¿no?, de principios del siglo XX, y estamos un poquito ya más cercanos con compositores ya más famosos en los últimos tiempos. Ahora llegamos a Yucatán, Jorge.
1: Así es, maestro, y nada más y nada menos que con don Armando Manzanero, de Tikul, Yucatán, el maestro.

Una joya esta interpretación, Te extraño, José José cantando a don Armando Manzanero. De Manzanero vámonos con una compositora, nuevamente una mujer de Ciudad Guzmán, Jalisco, la maestra Consuelo Velázquez, la compositora de la canción más cantada en español en toda la historia, la canción Bésame Mucho. Es una de las canciones más cantada, más interpretada, con más versiones, incluso cantada en diversos idiomas. Pero hoy no quisimos traer Bésame Mucho, quisimos traerles una de sus canciones más elegantes, menos programadas tal vez, pero de una dignidad enorme ante el desamor. Disfruten del año 1949 esta composición, Que seas feliz, de Consuelo Velázquez.

0: aquí ya me estoy comprometiendo, Jorge, con otro boleto. No les dije quién interpretó Que Seas Feliz, pero seguramente muchos lo reconocieron. Otro pase doble para escuchar la Filarmónica esta semana con este hermoso concierto de Prokofiev para piano y orquesta. A la persona que me escriba al 442-369-8011 y me diga quién acabamos de escuchar, quién fue el intérprete de esta bella canción de Consuelo Velázquez, Que Seas Feliz. Pónganme el nombre del intérprete al que escuchamos y pónganme su nombre completo para también conseguirle su pase doble para que vaya a la Filarmónica esta semana.
1: Así es, Néstor, y vamos con otra mujer imprescindible, la maestra Emma Elena Valdelamar, originaria de la Ciudad de México de 1925, mujer bohemia, compositora de cantina y también de serenata, la mujer pues que le escribió al despecho como a nadie. Sus canciones las cantaron maestros como Javier Solís, Los Panchos, Pedro Infante, y pues este himno no podría faltar, Mucho Corazón.
0: Escucharemos de la maestra Emelena Valdelamar esta hermosa canción que les cuenta Jorge, Mucho Corazón. Y de una vez, para que nos alcancen todas las canciones que traemos, Jorge, vamos a escuchar también de otro gran compositor de la música mexicana, el hijo del pueblo, ese gran maestro que tal vez no sabía música, no había estado en un salón estudiando solfeo, pero sin embargo nos dio el cancionero más grande de México, 200 valses, canciones rancheras, corridos, nada más y nada menos que el maestro José Alfredo Jiménez. De él traemos Ella. Escucharemos juntas primero Mucho Corazón de Emelena Valdelamar y después Ella de don José Alfredo Jiménez.

¿Qué les pareció estas dos hermosas canciones, Mucho Corazón de Melena Valdelamar y ella, un clásico de la canción de don José Alfredo Jiménez, de la canción mexicana? Muchas gracias por acompañarnos esta tarde. Gracias, Jorge. ¿Qué te pareció este viaje por canciones mexicanas?

0: de grandes maestros.
1: Mucha nostalgia.
0: Mucha nostalgia, claro. Sí. Recorrimos todo el siglo XX prácticamente, desde Manuel M. Ponce hasta esta última canción que vamos a disfrutar antes de irnos. Gracias a Fernando Ramírez, que está aquí con nosotros, que ha estado a cargo de los controles técnicos, haciendo posible la transmisión para todos ustedes. Los esperamos a que sigan con nosotros. Les vamos adelantando, Jorge, ¿no?, que la semana que entra empezamos ya un programa, el primer programa de octubre, y para todo octubre haremos otro viaje. Bueno, nos vamos a ir de nuestro país, imaginariamente. Nos vamos a ir de viaje por Italia. Su música y sus grandes compositores. Andábamos en Francia en agosto, regresamos a México a recargar baterías y nos vamos de viaje nuevamente a Europa. Estaremos todo octubre celebrando la música clásica de los grandes maestros italianos. Y bueno, ya para cerrar, estamos terminando este programa. Les traemos una hermosa canción de un gran maestro también, un maestro tamaulipeco, un tamaulipeco universal. Don Roberto Cantoral, ese gran compositor que nos dejó canciones tan famosas, tan cantadas también, como El Reloj, como El Preso Número 9. Y pues esta tarde les dejamos una de sus más bellas composiciones, de Don Roberto Cantoral, La Barca. Disfruten esta tarde, disfruten muy bien toda la semana y los esperamos aquí el próximo lunes para seguir disfrutando la música y sus grandes compositores. Comenzaremos con música italiana, como les decíamos. Nos vamos, nos despedimos. Excelente tarde, hasta entonces. 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

0: 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Son las 5, con 2 minutos.
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0: Son las 5, con 5 minutos.
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Son las 5:15.

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2: Son las 5 con 25 minutos.
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0: Son las 5 con 30 minutos.
8: Cuando yo llegué, él ya estaba allí. Él tendría 8 o 10 años, no más, al tiempo que me tocó llegar a mí. Solía andar en el bar La Armonía de José García, que era mi padre. Lustraba zapatos, hacía algún que otro mandado, y de esta manera atesoraba alguna u otra propina que ayudaba en la entonces flaca olla familiar. Olla que, por cierto, a pesar de los muchos años transcurridos, no vayan ustedes a creer que ha engordado demasiado. Mi madre solía ponerme en sus brazos para que me cuidara mientras ella realizaba las labores del hogar. Y es por ello que juntos empezamos a andar este asunto de vivir. Él me enseñó infinidad de cosas. Desde alguna que otra mala palabra, que solía decir que las malas palabras no existen, existen las malas intenciones con que se dicen algunas cosas. También me enseñó a mirar hacia arriba y de alguna manera sospechar el infinito y entender la humildad. Formaba parte de las pandillas infantiles como uno más, y su notable diferencia de edad le hacía naturalmente el gran descubridor de los misterios de los niños. Y cómo nos amaba. cada uno de nosotros tenía siempre una

palabra de consuelo, un abrazo, un juego nuevo o un caramelo. Un día me crecieron las alas y me fui del pueblo, él. Y él se quedó. Se quedó pastoreando estrellas, a guardarlas como un rebaño maravilloso, hasta que yo algún día decidiera regresar. Y empezaron a pasar los años, algunos al principio, muchos después, demasiados quizás. Es curioso, un hombre que amaba tanto a los niños, sin embargo la vida no le había dado nunca un hijo. Sin embargo, un buen día, recibí una carta de mi madre que en su idioma provinciano y entrañable me decía: si vos vieras lo contento que anda el Goyo. ¿Quién lo iba a decir? A la vejez, viruelas. Acaba de ser papá. Y a mí se me llenó el corazón de alegría y ahí nomás me puse a escribir unos versos. Y con la imaginación extendí mis brazos y me eché a volar hacia el sur, bien al sur, para estrechar en ellos a mi querido amigo Goyo.

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Son las 5:46.

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2: Son las 5 con 56 minutos.
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2: Son las 6, en punto.